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2: Ah, qué buena manera de empezar, qué buena canción. Casi perfecto. Ya sabes. ¿Qué te digo? Esta canción muy bella. Originalmente interpretada por Ana Cirré. Y muchos quizás ya ni la recuerdan. Banda Cañón le pone su estilo años después. Y aquí la volvemos a recordar esta tarde noche, arrancando la hora más popular del cuadrante de la FM. Sí, señores, la hora del taxista al aire. Al mando de un servidor, amigo, compa, papi Rim, el Pepe Tus, el vaquero. Pero no soy solo, vengo acompañado. Estoy acompañado de Manuel y de Lalo, de Lalo y Manuel. Ellos también forman parte, de alguna manera, más Manuel que Lalo. Ahí Lalo nada más está como apoyo espiritual. En la cabina master. ¿Qué te digo? El WhatsApp, claro que te lo doy. 9982 36 45 44. Utilízalo. Ya en este momento, sacúdase la flojera. ¡Arriba, corazones! Sí, señores, hoy día martes. Martes 28 de julio. Aquí estamos al millón, porque al 100 cualquiera. Oiga, rato le voy a pasar el reporte vial. Hay caos, mucho caos ahorita. Bueno, vamos a darlo de una vez, porque me voy a esperar, ¿verdad? Tenemos caos saliendo de la zona hotelera de Cancún. Desde el embarcadero, bajando por el puente, hasta Puerto Cancún. Está lento el tráfico. Para los que van de salida, una vez que van bajando el puente, que muchos nosotros lo conocemos como el Calinda, ahí está el problema de tráfico hasta la entrada de Puerto Cancún. Luego nos vamos justamente a la avenida Tulum, justitito donde entronca con la avenida Nichupté. Ya se está haciendo, hay un problema. Y esto afecta gran parte de la avenida Tulum hasta la glorieta con entronque de la avenida Bonampak. Así que, bueno, ahí están los datos para la gente que está manejando y dice, ah, caray, ¿por qué hay tráfico ahorita? Si tú vas llegando a esta rotonda que está en Cabaco con Bonampak, ahí vas a empezar a sentir lento el tráfico. Y esto es hasta la contraesquina de la plaza que está sobre la Tulum, ¿eh? Ahí están los reportes hasta el momento. Vamos a ir comentando de más, que nos vayamos encontrando desde las alturas. Saludo hasta la gente, a mi amigo Fabián Córdoba. ¿Cómo está acá, mi querido Fabián? Ya está, amigo, ya pasamos el reporte. ¡Johnny! ¡Llegó temprano el Johnny, papá! ¡Llegó temprano! ¡Dígamelo!
3: Buenas tardes, vaquero, buenas tardes.
2: ¿Qué pacho?
3: Aquí vamos a Playa del Carmen a jugar fútbol. Un partido de vuelta, cuartos de final. Voy con mi hija Michelle y mis dos nietos. Saludos, vaquerito.
2: Fercho, más vale que ganes, Fercho, ¿eh? Más vale que ganes, Fercho. ¿Va la familia? ¿Va la familia, Fercho? Saludos a mi esposa Flori Polanco. Hoy cumpleaños. Antonio Verde y a toda la familia. ¡Ándele, tocayo! Eres José Antonio, ¿verdad? Ah, así que hoy hay que consentir a Flori. Hay que consentir a Flori.
3: Vaquerito, vaquerito, un saludo desde aquí, Valladolid, usando la ruta. Saluditos para el guay chico, igual.
2: Guay.
3: Te extrañé, vaquerito, te extrañé. ¿Dónde estabas, metito?
2: ¿Yo descansando, papi? ¿Yo empiezo a esta hora? Yo a esta hora estoy aquí, papito, ¿eh? Si quieres saber de mi hijo, José Nacho, Pepe Nacho, sígueme en TikTok. Y vas a conocer mi día a día, Pepe Nacho. Saludos para el Chepo, el Chilango, el Pochi. Aquí vamos saliendo del jale. Aquí en la isla de las golondrinas. Ahí del amigo el Cheque. ¿Cómo estás, papá? Y a la gente de Valladolid, a mi amigo Balatitas. Milagro, papá, hasta que te reportas. Mi amigo el Balatitas del 26-27. Vamos con Master Cumbia. Esto se llama Bye.

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0: Son las 7:13. 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
1: Aquí estoy contigo en este día, martes, martesito, señores, completamente en vivo y a todo color. A través de la señal de Radio Turquesa Peninsular, vámonos atendiendo el WhatsApp. Saludos al tiburoncito, a mi amigo el tiburón. Allá en Felipe Carrillo Puerto, el 78, atento con nosotros.
2: Hola, Marquito, buenas tardes, Marquito, estamos pasando Chichen Itza, vamos de retache, niño.
1: Ahí está, papá, ahí está, Balatitas. Dicen, no andaba muerto, papirrín, solamente andaba de parranda. Ah, qué travieso, chamaco. También a la gente que está allá en la avenida Colegios. A toda la gente que está trabajando arduamente en este momento, Germán Aragón. Y a toda la gente que ahí está dándole duro al trabajo en esta tarde, nochesota, que todavía les va nochesota larga.
3: Vaquero.
1: Hola.
3: Te voy a dar un beso parando la trompa.
1: ¿Ah, sí? ¡Qué rico! ¡Qué rico, Mari! Y yo te voy a regresar con... Eso fue para ti, Mari. A cambio de ese beso sabroso. ¡Hola, vaquero! Aquí, como siempre, escuchándote. Arturo Hernández, del Económico 1262, Franja Amarilla. Aquí te escuchamos a todo volumen en la capital, Chetumal. ¡Hola! ¡Chetumal! 100.1 FM. Quiero saber de ustedes. ¡Repórtese! Saludos también para la gente de Happy Smiles. A toda la gente de Happy Smiles. Ahí nos escuchan en este momento, ¿eh? Aprovechando que van en el taxi, me dicen.
2: ¿Qué onda, vaquero? Acá el 28 en Mayimbú, desde la Blanca Mérida. Ahí te la sabes, porque te la platico. Acá estamos en el 85. Anda, enfermo el mamalón.
1: ¿Qué le pasa?
2: Apenas se recupera y llegamos otra vez para ese lado del Caribe marihuano. Saludos para toda la banda y la colegancia y para su persona.
1: Buena tarde, Majimbu, desde la ciudad de la capital yucateca, Mérida.
4: Buenas tardes, aquí, saludos para mí, Sheila, desde Chetumal, papirín. Un besote para empezar bonito el programa. Y a ver con los que nos deleitas hoy. A ver qué nos vas a ofrecer hoy, papirín. Aparte de cariño, amor y a veces...
1: ¿Qué? Pues,
4: desilusión porque no nos complaces.
1: Ah, vas a empezar.
4: Estos días he sido complacida por ti, papirín. No tengo duda. No tengo queja.
1: Nada tengo contenta, Sheila, ¿eh? Ándele, mi queridísimo Gus Gus, saludos a la gente del de Neuchán, a la gente del kilómetro 80, del Tintal, de Valladolid Nuevo, ahí de Vicente Guerrero, a mis amigos y amigas de Leona Vicario, ¿dónde está la gente de Cantunilquín, de Solferino y de Chiquilá? Y ya que estamos por allá, me voy a cruzar tantito a la isla de Holbox. Muy, pero muy buenas tardes, noches. Te repito el número para mandar mensajes. Si no lo tienes, guárdalo en este momento. Guárdalo entre tus contactos de WhatsApp. El número que debes de usar para mandarnos aquí siempre tu mensaje es el siguiente. Él les va. 99 82 36 45 44. ¿Qué más quieres, eh? Ahora sí te lo di bien despacio.
5: ¡Qué rico!
1: Yo sé, y qué rico canta esta dama hermosa, preciosa, que en días pasados cumplió años. La Belén Castorena. Cumplió años hace poco la mami Ricky. Le debo su regalo. Yo te pido amor, nos canta ahora.

0: pausa, voy a regresar con un mano a mano. Así como lo oyes, tenemos mano a mano después de esta pausa comercial. Hay mucho más aquí a través de la que manda Radio Turquesa Peninsular.
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1: Son las 7 con 27 minutos. 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
0: Vámonos rápido con mensajes, porque como le dije, vamos a tener mano a mano en un instante. Saludos para Tommy de parte de Ricardo.
13: Oye, amor, está feísimo el tráfico de la zona hotelera. Para subir está cerrado el retorno para entrar por Tocancón y para bajar está horrible el tráfico ahorita. Hasta que tomen sus precauciones.
0: Yo lo dije, pero no me escuchó. No me pusiste atención, ex hombre mío. Saludos para Natanael, que nos anda escuchando desde algún punto. A ver, pate, me llegó un mensaje. Dice, ¿y esa voz? Ay, estate.
14: Hola, guapo.
0: Alguien no me llevó a mí de vacaciones, ¿eh? No voy a decir quién, pero lo vi todo en el Facebook, en el Instagram. Ah, pero sí fue bien acompañado. No voy a decir por quiénes, pero ya se la sándwich. A ver qué dice el Gio.
15: Vientos huracanados, vaquerito. Bonita tarde noche, bonita tarde. No, bonita tarde todavía. Aquí andamos, aquí a la orden para el desorden. Hoy es martesito.
0: ¿A poco?
15: La cuerda escucha, excelente. Tarde, bendiciones. Chao, bye.
0: ¿A poco? Oiga, licenciado Lucio. O sea, se va a pasear. Abandona a sus alumnos. ¡Claro! ¿Qué le importamos estar gorditos y sabrosos? ¡Claro! ¡Claro! Prefiere ahí irse, ¿quién sabe con quiénes? ¿Quién sabe qué fue a nacer allá? El Tuchi Tuchi de seguro, ¿verdad? ¡Saludo, licenciado May! Gusto y placer que nos permita acompañarlo en donde quiera que usted esté yendo ahorita, ¿eh? ¡Saludos a Chaquiste allá en Playita del Carmen!
14: Mi amor, hermoso, chulo, precioso, el más chulo de todo Cancún. Ay, mi amor, hermoso, te mandamos besos y abrazos, ya sabes, la chica de Antonio Marijó, mi cielo. Igual doña Pauli, que te manda un beso.
0: Yo se lo regreso, doña Pauli. ¡Mua! Hola, ¿qué tal? Saludos al compa Ismael Atonal, al buen Teo y al Yuca, y también a doña Tere, dice, arriba las Chivas y Tlaxcala, vía Cervantes. ¡Hola, mami Ricky! Ahí está Fabi, ahí está ella, allá en Felipe Gariopuerto, a doña Chis, a don Beto, al Negrito, al Tóxico. Oye, ¿y qué pasó? ¿Están, hay pocas? ¿Dónde están las demás, mi amor? ¿Dónde están ellas? Oye, saludos a mi hijo que cumple años. ¡Oye, Leti! Oye, Leti, sí, tú, Leti de Cagua, tú, Leti. ¿Cómo se llama tu hijo, Leti? Me dice, felicítame a mi hijo. Ajá, pero ¿cómo se llama tu hijo? Oye, solo para mandarte un beso, te lo regreso, Marti, yo también te lo doy.
16: Buenas tardes, vaquero.
0: Hola.
16: Por favor, ¿me puede complacer con la canción La Gata Bajo la Lluvia? Besito.
0: Mi amor, no sé si vamos a tener hoy complacencias, mi querida Mari. Hoy desconozco si van a haber complacencias. Ayer sí hubieron, pero hoy no te sabría decir, ¿eh? Pendiente, ¿qué dinámica vamos a tener hoy? A Freddy Méndez, desde la 200. Leo de Tulum, gracias, Leo. Te mando un gran saludo, vaquerito. Aquí terminándome la última, mañana hay trabajación. ¡Hola! Y de las mortales, mi Mónica, de las mortales.
17: Hola, vaquerito, buenas noches.
0: Hola.
17: Ya sabes, en friega, bebé.
0: Yo lo sé.
17: Te escucho perfectamente. Y escucha cómo te chulean. Muy bien. Ah. Saben dónde está lo bueno, ¿verdad?
0: Ah, güey, güey.
17: Te mando un abrazo.
0: Ah, güey, güey. Es mi fans. Saludos a mi amigo José Domingo Hernández del TX1677. Señores, se lo dije, se lo avisé.
1: Veamos de qué cuero salen más correas. Estamos en un mano a mano.
0: Así es. El primer grupo que compite, señores. Ellos son los rehenes de Fresnillo, Zacatecas, México.

0: Y por el otro lado, de California, Estados Unidos, USA, los caminantes. Es decir, México contra Estados Unidos.
1: A nadie le doy yo, mira, a ver,
0: 99-82 36 45, nota de voz, cuéntame. ¿Qué vas a querer que sea? ¿México? Representado por los rehenes. ¿Estados Unidos? Por los caminantes.
2: Los rehenes,
0: me dice Esteban.
3: La 1, papi ring, la 1.
0: Los rehenes tienen 2 votos.
4: Bruno.
0: Los rehenes se van con 3 votos. Rehenes puede ganar, puede ser invicto.
4: María Elena.
0: ¡Ah, se acabó el invicto! ¡Ay, ay, ay! Estuvieron a cosa de nada de ser invictos.
5: Vaquero, los rehenes.
0: ¡Rehenes, señores! Se quedaron a ganas de nada de ser 3 canciones. No voy a decir quién fue el culpable, pero se llama Miguel, ¿eh? Aquí está esta promo de los rehenes en la hora del taxista.

0: pista.
1: Las dos que le prometí de los rehenes. Ahí están. Oye, celos para Natanael, que nos dice que nos visita. ¿De dónde eres, amigo? Dice que anda visitando Cancún. ¿De dónde eres, papirrín? Almita Bernal. Hola, ¿cómo estás, Almita? ¿Qué tal tu día? ¿Cómo estuvo? ¡Qué bárbaro, tocayo! ¡Estás con todo! ¡Ya te la sabes, tocayito! Estamos filosos como siempre. A la orden para el desorden. A mi amigo el tocayito del 3504 allá en Playuqui del Carmen. Oye, felicidades, ya tengo el nombre de Josué Alexander. ¡Josué Alexander! ¡Está de cumpleaños! Hoy la familia Cocón, ¡ay, de Cagua! Van a tener fiesta porque hoy Josué Alexander, sí, tú. Ya nos dijeron, ya nos platicaron, ya nos comentaron, papi Rim, que estamos de cumpleaños, ¿eh? Así es, felicidades. Y va de paso la felicitación para todos y todas aquellas personas que hoy cumplen años.
2: Hoy vamos todos a gozar con alegría en el corazón.
1: Sí, para todas las personitas que hoy están celebrando su cumple.
2: Reto, felicidades.
1: Felicidades.
2: Felicidades. Que bien la pases. Y vamos a bailar.
1: Vámonos, saludos a la gente de Beca el Campeche. A mi amigo Daniel Manuel Uc, que nos está escuchando allá en la panadería La Gloria.
3: ¡Bailen!
1: ¡Hola, mi querido Manolo!
3: ¡Es el vaquero!
1: Vía internet nos escucha el Manolo. Muchas gracias, papá. Vámonos a la pausa. Voy a regresar con más música. ¡No se vaya! Tenemos mucho, mucho, mucho, mucho para ti. Aquí, en La Hora del Taxista.
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18: Son las 7:44.
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0: hermosa canción. ¿Sabías que esta canción fue compuesta y en su momento también la interpretó Juan Sebastián? Pero fueran los dinosaurios que le dieran más revuelo a este tema llamado El Taxista. Las 7:48 minutos en Quintana Roo. 6:48 Yucatán y Campeche. Te recuerdo que todavía tenemos limones, ¿eh? Todavía queda limones. Acabo de pasar y dije, alcanzan todavía, ¿eh? 10 pesos el kilo de limón. Limón grande, grande, grande, se lo juro. Bien jugoso, fresco, recién cortado. Aquí, en las instalaciones de Radio Turquesa. ¿Dónde está Radio Turquesa? Región 92, Manzana 62, López Portillo y Avenida Cabá. Atrasito del IMSS de maternidad. Ahí está, aquí está el portón azul. Dice Radio Turquesa, ya sabes. Vente, pero ven con tu bolsita, ¿eh? Es importante que vengas con la bolsita para que puedas llevarte todos los kilos de limón que tú quieras. ¿A qué horas me preguntas? A cualquier hora. ¿Qué días? Todos los días. Pero que no te ganen el limón, por favor. Saludos a mi amigo El Zorrillo. Para Javi Arana. Pronta recuperación, amigo. Ya vas a estar al 100, Javi. ¿Y vas a regresar al 1704, Javi? ¿O qué onda? ¿O vas a tomarte unos días todavía de descanso, Javi? Un abrazo, Javi. Que tengas muy pronta recuperación, papirrín.
1: Estar aquí reportándonos el proyecto. Ya tenía rato que no escuchábamos, no tenías cómo. Pero ya ahorita ya conseguimos para escuchar el programa número uno.
0: ¿Sigues en el TX-111, papi? ¿O ya eres más arriba de numeral?
2: ¿Qué onda, mi hermano? Buenas tardes.
0: Ay, Dios mío.
2: Lo bueno que tenemos el cable acá. Y el celular ya bien cargado. Salud, mi hermano. Hoy sí, te mando, te voy a molestar. Buenas tardes. Saludos, mi hermano.
0: ¡Ay, no! ¡Ya te dije! ¡Vete a hacer algo productivo! ¡Vete a lavar tus truzas! Ya me dijeron que las dejas bien rayoteadas, ¿eh? ¡Hola! Somos todos, papi chulo. Lo que es Perla, Doña Chis, o sea, tú, y el negro se robaron los días. ¡Ah, se rotan los días! ¡Oh! Y la Danita saliendo de Playa del... ¡Ah! ¡Ah, sí! ¡Hay sus greñitas! ¿Qué pasó allá, don Beto? ¿Qué pasó? ¿Qué habíamos hablado usted y yo la última visita que es en Carillo? Yo ahí iba a ser el nieto. ¿Qué pasó, don Beto? ¿Qué pasó? ¿No me está cuidando a la Danita?
3: Buenas tardes, vaquerito. Aquí a la escucha, vaquerito, ya sabes, ya estando bueno, pues ya te sintonizamos, vaquerito.
0: Gracias, licenciado. Pronta recuperación, papi Rim.
4: Hoy sí llegó temprano.
0: ¡Ay, pero va a dar lata!
4: Sí, aquí seguimos con este vaquerito en el 111, combi 111.
0: Ya estás, papá, ya ves, ¿ves? Te tengo bien revisado, perrito. Para que no te me escapes, ¿eh? Mira, para que regreses con ganas, ¿eh? Que dale su tuchi tuchi. Con ganas, papá, para que estés bien motivado.
4: ¿Qué va, vaquerito? Muy buenas tardes, noches, aquí en la colonia Bicentenario, en la capital de toda la trayectoria de Quintana Roo, hasta donde no ves tus ojos, pero aquí estamos. Oye, ¿será que se puede complacer con ese de Arjona, el taxista? Ya que estoy escuchando al taxista, pero con ese es mi tío que está cantando, ¿lo viste? Ese es mi tío.
0: Ahora resulta, pero hoy las complacencias, chiringas, van a ser diferentes. Hoy, ayer fue Pídela Cantando, hoy va a ser otra dinámica, ¿eh? Hoy va a ser otra forma para que se gane su complacencia. Así que hay que estar muy pendiente, chiringas, de cuál va a ser la dinámica para que te ganes tu complacencia. Hola, Kerry, ¿cómo estás, Kerry, bebé? También el Kerry, para que no se me ponga celoso. El Kerry. Vaquerito, déjame revisarte, oruguita. Dame chance, oruguita, y ahorita te doy la información que me anda solicitando. ¿Sale, Balín? Antes te dejo lo nuevo de los muchachos de Invasores. Bueno, ya ni tan muchachos, ¿verdad? Esto es No Más Recuerdos. Ya sabes, viene bloque de complacencia. Hay que estar pendiente de cuál va a ser la dinámica para que te ganes la complacencia.

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4: Son las 7:59. 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

0: así como dicen los compas de Oro y los Tucanes de Tijuana. Andamos ready. Estamos al millón porque al 100 lo está cualquiera y tú lo sabes. Mensajes, ya sabes el número que debes de utilizar. El 99 82 36 45 44. Hasta con tonito y todo, me quedó bonito.
1: Vaquero. Que va perrín, reportame, el colo que te lo vi, te preparando la cochina para mañana, así que ahí estamos, vaquero. Ahí, para la ruleta, ay, no, ruleta ahorita. Me voy a poner atento porque siempre me baila, vaquero.
0: Papi, lo que no estás atento, bien lo dice. Ah, o sea, trabajas todos los días. O sea, todos los días trabajas y yo no lo sabía. O sea, y nunca habías dicho, pasa por tu desayuno. Está bien, perfecto. Ahí le vamos a poner una rayita mal al tigre. Saludos a Michelo. Anda en el unidad 1003 de Playa del Carmen, de parte de Angie. A mi amigo Pablito. Ahí no se reporta. Pablito Nandayapa. Lo dije bien, ¿verdad? Playa del Carmen, ¿cómo estás, papá? Un gusto saludarte.
2: ¿Qué onda, papi Ringo? Aquí te saluda el Osito Bimbo. Sí, papá Ringo, no te confirmé la salida de ayer cuando me preguntaste. Sí, estamos ya en las piquineras, pero hoy salimos de aborde directamente para Longanicera. Uh-huh. Y esto por el paseo con todo y compi familiar. Ya rato estamos aquí a las 500. Sale, papi Ringo, suerte para ti. Allá, bendiciones. Dios conmigo, papi Ringo.
0: Gracias, mi Osito. El Osito ya sabe cuál. No puedo terminar el apodo porque es patrocinador que no, todavía no se anuncia, ¿eh? ¿Qué rollo, muñeco? ¿Cómo ayer? No, dispénsame, yo no. Pero había mucho mensaje, pero como no has cumplido, Cruz, entonces ya no tienes ese trato VIP, así que con la pena ya sabes cómo soy. El que me va dejando ir, me pierde más pronto, papá.
3: Hola, buenas noches, vaquero, buenas noches, saludos y bendiciones. Te saluda tu queridísimo amigo Urbina. Quisiera ver si me complacías con una rolita que es de hermosa experiencia.
0: Mi querido Urbina, te voy a explicar hoy cómo te puedes ganar tu complacencia, Urbina. Hoy vamos a jugar otra dinámica. Hoy tú me tienes que adivinar cuál es la canción de la cual voy a leer el siguiente párrafo. Si tú adivinas la canción que yo voy a leer este pequeño párrafo y eres de las primeras tres personas en responder correctamente, escúchalo bien, te ganas la complacencia que quieras. Pero primero tienes que adivinar la canción que voy a leer en este momento, un pedacito, un fragmento, a ver si realmente todos lo pueden adivinar. Así que ya lo saben, ¿listos? ¿Listas? Ahí les va el fragmentito de la canción. Su respuesta nos la debe mandar al WhatsApp en manera de texto. Texto. Su corazón se enamoró. ¡Ah, está fácil! Pero él abandonó. A ella nada la consuela, pero se fue con su gran amor. Su corazón se enamoró, pero a él no le importó. Ella es tan pequeña y frágil para sentir tanto dolor. ¿Cómo se llama la canción? ¿Cómo se llama la canción? Estoy pidiendo título, nombre de la canción. Escríbeme el nombre de la canción. No estoy. Ah, ya está. Ya tengo a uno. Esteban, muy bien. Esteban, ¿qué canción vas a querer, Esteban? Cuéntamelo. Esteban contestó bien. Leonel también contestó bien. Me falta una persona más. No quiero que me digan el grupo. Ahí está. Y Germán también. ¡Qué rapidito! Así es, señores. Germán, mi querido Esteban, papirrín, ya se ganaron. ¿Cuál era la canción, señor productor?
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0: ¿Cuál era la canción que estábamos leyendo el fragmentito? Era esta. Era la de Tiene Apenas 16. Ahí está, Esteban. Espero tu mensaje, Esteban. ¿Qué canción vas a querer, papirrín? También tú, mi querido Germán. Ah, Leo, ¿quiere la misma canción? Bueno, papá, te tocamos. Te la tocamos completita. Ahí está su complacencia de Leo. Suerte para la próxima, ¿eh? Abusos, caperuzos.

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0: Son las 8:14. 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

0: ese mero paso a ser yo, familia. Ya sabes, Pepe Tus, me dicen el vaquero. Estoy contigo todas las tardes, noches, a través de Radio Turquesa Peninsular. A esta hora, a mí me encuentras al mando de la cabina turquesa. Saludos para el papi. Para el papi José Basulto de José María Morelos, que apenas llegó de trabajar, empezó desde las 12 del día, ¿eh? Allí en la zona maya de Carrillo Puerto. ¡Papi! ¡Ay, te mandan saludos, papi! ¡Tuchi, tuchi, tuchi! Para que te relajes, papi, ya sabes, papito, ¿eh?
1: Te digo, papi Rín, me bailaste, la cambias cada rato, papi Rín.
0: Papi, ya sabes que aquí las reglas del programa cambian siempre. Aquí siempre cambian las reglas, papá. Aquí no es un programa como los otros, ¿no? Aquí hay de tocho morocho. Aquí en Radio Turquesa te ofrecemos innovación, papito, ¿eh? Karina La Milla, ¡ay, mira qué buen cartelón! Oye, Karina, pero tengo un detalle. ¿A dónde voy a llegar allá en Cenotillo? No tengo en dónde dormir, Karinita, esa es la preocupación, ¿verdad? Pues de mí no te alejas. ¡Ay, por favor! Mira, hay otra persona que me espera más en Cozumel. Se llama Doña Pau. Ahí de los antojitos, ¿verdad, Doña Pau? Ella me espera con muchas ansias.
2: ¿Qué pasó, mi hermano? Te estoy diciendo que no hay comida acá en Morelos. ¿Cómo quieres que lave mi tosa?
0: ¿Y qué tiene que ver? Decir
2: eso. Y ya también la bandita también hoy se lavaron. ¿A qué vas a traer los tuyos? Pues siempre se los vas a llevar, porque yo, ¿qué onda?
0: ¿Qué tiene que ver la corriente con que laves tu ropa? ¿Qué no tienes allá manera de hacerlo a mano? No te vayan a lastimar tus uñas. ¡Por Dios! Carrillo Puerto para Oscar, alias el papi. Ahí le mandan saludos al papi de Carrillo Puerto.
3: Vaquerito, vaquerito, mándame un beso a mi hermosa Sheila, por favor.
0: ¿Claro?
3: Quiere más dinámica, vaquerito, porfa. Te lo encargo.
0: Vamos a tener más adelante, Domi. Vamos a tener más adelante, tú no te preocupes, Venancio. Lo saludo también al Venancio de Tulum. Al Ángel, primera vez que se reporta. Dice, saludos desde playa. Sintonizando la hora del taxista. Ángel, bienvenido. La pregunta del millón, Ángel. ¿Eres taxista o a qué te dedicas?
4: Saludos, vaquero, aquí desde Monfil. Saludos, que tengas un excelente turno. Felicidades, vaquero.
0: ¡Gracias, Wilber! Vaquerito, ya llegué, no estés triste. Estaba yo con el pendiente, Dandy. Estaba yo bien requete preocupado, papá. Te lo juro, estaba yo con un pendientazo.
4: Coméntalo, sapito, aquí reportándonos, ya sabes, el número uno y el mejor. Saludos.
0: Ahí está la Pebis. Ya estás divorciada, ya te soltó el chacal, papi Rim.
5: Mi vaquerito, me la pusiste bien difícil, que en esa, me la pusiste muy difícil y ando así como muy enamorado y no me dejaste escuchar la que quiero, ¿eh?
0: Suerte para la próxima, papi, vamos a tener otro bloque de dinámica.
6: Vaquerito, ya pasando Chemash.
0: Me da mucho gusto, papi. Hola, saludos, míralo, ¿qué, chilaquiles? Ah, caray, no le veo cara de chilaquiles, Omar. Oye, pues como que no se le ve cara de chilaquiles, ¿eh? Hola, amigos, saludos, aquí estamos desde Canzacap. Aquí estamos con la familia, tu querido amigo el Caimán.
7: Luego te acomodas que no tienes dónde dormir. En la plaza, vaquero. Ahí en la plaza te puedes dormir. Cállate. En un parque. Mira.
0: Cállate. ¿Quieres que te suceda lo mismo que aquel señor? Que te mande hasta Chiapas. Lo hago, papi, lo hago. Ah, muy bien. Ahí, perfecto, Karina, ¿ves? Eso es lo que yo quería leer. Es lo que yo quería leer, Karinita.
8: ¡Qué rico!
0: Propuesta completa.
3: Está bueno. Cuéntate atento ahorita, vaquero.
0: Más te vale.
9: Buenas noches, vaquerito, buenas noches. Aquí estamos desde la capital de Quintana Roo, escuchándote como todos los días. Mándale un saludo para mi amiga Norma, ya que te está escuchando desde su casa. No te marca porque te tiene miedo.
0: Dice, mándame ese tonito de tuchi tuchi. No, papi. Este tonito es exclusivo del programa. No, papito.
10: Másquele la guitarra.
0: Deja que lo use mucho.
10: Sí.
0: Y luego te lo doy el tuchi tuchi, papito. ¡Esta es otra! Bueno, no pertenece a nuestro género musical realmente. Alguien me va a regañar ahorita. Alguien me va a mandar mensaje. Mira, ya estoy esperando que suene el móvil. En la coladita de la tarde. Ese no, Ramazotti, va a sonar mi celular ahorita, va a sonar así de... Ya lo estoy escuchando.

0: No creo.
1: Bueno, a partir de mañana ya me escuchan en la otra frecuencia de pop por estar poniendo estas canciones. ¡Pausa, regreso!
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2: Son las 8:28. 105.1, la que manda. 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
1: Bueno, ya no me sigan pidiendo ese tipo de canciones pop. Recuerden que nosotros somos regional mexicano. Entiéndase por música grupera, norteña, ranchera, ahí la cumbia, lo tropicalón. No me pidan ese tipo de canciones, si no van a hacer que me cambien de estación. Van a hacer que me manden a la pop. No me anden pidiendo esas cosas, chavo, de veras, no lo hagan.
4: Buenas noches, vaquero, aquí reportándome desde playa. Saludos, aquí escuchando tu programa, La Hora del Taxista. Saludos a todos.
1: Gracias, amigo Nico.
5: Saludos desde San Luis, a Sebastián y a mi papá que se encuentran acá escuchando.
1: ¿Desde dónde me dijiste que eras, Victoria? ¿Dijo cenotillo? Medio entendí cenotillo. ¿Estoy bien o estoy mal, Dímelo. Ay, ¿ya ves? Ni su audio quiere pasar ya el sistema, Ya no quiere escuchar al señor José Luis M. Conste, estoy a punto de revelar ese... Oye, ya echaste a perder con tu audio mi WhatsApp, Ya le echaste a perder.
4: Buenas noches, vaquero.
1: Pate, ¿ves? Ya me echó a perder mi audio. A ver, vamos a ver otra vez.
4: Saludos a todos.
6: Con cartoncito.
1: Ah, no, quién sabe qué le pasó a mi máquina, ¿ves? Ya me echó a perder.
6: ¡Ay, sus amenazas! Prepárate con tu cartoncito y a dormir en el parque. Y una bolsa negra encima, para taparte el frío.
1: Ah, muy bien, señor M. M, M, I. ¿Le sigo? Saludos a la gente del EBEC. Estamos saliendo del trabajo. Especialmente a Bruno, que se besa con su supervisor en la bodega. Y está celoso, ¿verdad, Carlos? Porque a ti nunca te dio beso, ¿verdad? Ese tipo de mensajes suenan bien ardillas.
7: Esa rola está chidísima, papi, para no decir otra palabra.
1: Yo sé que está bonita, pero me pueden mandar a la otra estación, chava. ¡Saludos! Para David Basulta, el papi junior de parte del Jeringas. Guay, qué apodito de Espichil. Para José María Morelos, un besote. David Basulto, te mandan tu chituchi. Tuchi. ¡Sas!
8: Oh, me traes recuerdos con esa rola de Eros Ramazzotti. No. Me hiciste recordar allá mis épocas de secundaria.
1: ¿Y había secundaria todavía? ¿O tomabas clases en dónde, papirrín? Digo, estabas tú allá con el aire libre, ¿verdad, papirrín? ¡Segurito!
9: Buenas noches, vaquerito. Tanto que estás pide que sea el celular, pues aquí estamos, desde Cozumel, saludándote. Yo soy el pretendente porque quieres a Cozumel, que lo sepan todos, vaqueros, de una buena vez. Saludos y bendiciones, vaquerito. Bonita noche.
1: Ahora resulta, resalta y acontece que por ti voy hasta allá. ¿Te lo crees?
9: Vaquerito, muy buenas noches. Bonito programa que estás dando el día de hoy. Nomás, a ver si me puedes saludar a mi esposa Francisca Iwit. Gracias, vaquerito. Muy buenas noches.
1: Gracias, mi querido Julio. Ahí está. Sigan pidiendo canciones pop. Escuchen la voz de la jefa.
0: No produzcan, por favor.
1: Ahí está. Y no es la jefa de la casa de los famosos. Esta es la otra jefa. Así que no me anden chilapidiendo canciones pop.
0: No produzcan, por favor.
1: Gracias, jefa. Muy amable. Ellos están nominados.
6: Luego, luego, aventando tus amenazas. ¿Ves cómo eres? ¿Ves cómo eres? Ay, Dios.
1: Cuando tengas tu programa, podrás amenazar a quien tú quieras. Hola, saludos y... ¿cómo estás? Saludos a mi mami. ¿Qué diario te escucha? Ella se llama Merly Robertos. Quedó muy contenta. Ah, sí, ¿tú cómo te llamas? Moy, ¿verdad? Recuerdo que tu nombre es Moisés. Hola, señora Merly Robertos, ¿cómo está usted? ¿Me permite mandarle un beso?
10: ¿Qué onda, vaquero? ¿Qué onda, vaquero? Aquí saludando a tu amigo Leo, llegando a Tulum, vaquero, aquí con la bandota. Vamos por un cicito. Algo para la calor, nene. Algo para la calor, nene.
1: Cállate, papá, cállate. Que quiero portarme mal este viernes en la noche. No, sábado. Sábado, sábado. ¿Será acaso que mi eco llegó hasta allá? ¿Será que alguien lo escuchó que el sábado amerita? ¿Será que lo escuchó? Porque el viernes no, porque el viernes no podemos, ¿O sí podemos el viernes? ¿Será acaso? Aquí estamos llegando de nuestra escuelita de la tarde. Saludos a mi hermano Johan y a mi mami Jenny. Saludos, tuchi tuchi para todos.
11: Tuchi, tuchi, tuchi.
1: Amor se escribe con llanto. Guardianes y Bronco, Bronco y Guardianes. A través de la que manda Radio Turquesa Peninsular.

0: canción titulada Bella pero Mala. Y eso fueron los Temerarios. Vámonos a comerciales. Hay más todavía aquí en La Hora del Taxista.
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1: Son las 8:43. 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
0: 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Ahí está, estás buscando trabajo. Esta es una excelente recomendación y por supuesto que te voy dando, ¿eh? Vámonos, vámonos a atender los mensajes del WhatsApp.
14: Buenas noches, vaquerito, buenas noches, vaquerito. Oye, sí, vaquerito, en serio. Ya hasta pensé que estabas en turquesa pop.
0: Ya sé.
14: Saludos, vaquerito, bueno, saludos a mi papá Calimán, que te está escuchando en Tella.
0: Hasta de hecho me sentí raro presentando música pop. Pero el vaquero hace lo que quiere. No, pero sí lo hago, pero cuando no me está escuchando la directora. No me está escuchando la jefa. Sí lo hago, Manuel, no mandes quemoteando. Manuel, no mandes quemoteando.
15: Claro que sí, había secundaria, papi. Pues si no estoy tan viejo, no estoy tan viejo. Y con orgullo lo digo, tengo 42 años. El próximo 19 de agosto cumplo los 43. Así que, ya sabes, pero me hiciste recordar un amor de la secundaria. Marianita, Marianita. En fin, ya sabes, pero así es, maquerito.
0: Ay, ¿a poco sí eras de los muy enamoradizos, papirrín? ¿A poco sí? Vaquerito, dice el amigo Zorrito que le gusta el tuchi tuchi.
16: Tuchi, tuchi, tuchi.
0: Yo sé que les encanta, papito, ¿eh?
14: Esa voz la conozco, vaquero. ¿De dónde escuché esa voz? De la jefa.
0: Así es, papito, así que no anden poniendo ya su desorden. Que ahí tenemos oídos más. Si no es Amador, es la Lichenchada. ¿Viste, papi chulo? Ya te alborotea la cotorra. No te preocupes, voy a armar allá un asunto para solucionar eso, ¿eh?
17: Hola, papi Rin, buenas noches, aquí reportándonos. Y en el segundo trabajo, mándame un wiki, pendientes.
0: ¿Cuál wiki? ¡Es tuchi! Velo, ¿cuál wiki? 30 tu repuchero caso, ¿eh?
16: Tuchi.
0: Es tuchi, papá. Papi Rin, tranquilo, José, tranquilo. Estamos trabajando, nos estamos portando bien ahorita, chavito. Saludos, vaquerito, acá en Cisantún, reposando y refrescando. Una horchatita. Ay, eso no es horchata, no mientas. No mientas, stripper. Pero está bien, papi, se merece esa horchata usted. Ha trabajado mucho.
18: Te lo dije, mi hermano, te lo dije. Te va a ser difícil deshacerme de mí. Dale, mi hermano. Un ratito más te escucho porque voy a salir, voy a apagar esto. Voy a ver algo. A ver si alcanza. Saludos, mi hermano.
0: No es tan difícil. Solo con apretar bloquear. Asunto arreglado, papá. Todo tiene solución. Saludos a Camilita, preciosa, hermosa. Y también para Lulú, que nos escuchan allá en Tizimín, siempre con nosotros. Mira, papi Rim, aquí andamos tomando limón con chía y disfrutando la Botaniux. Al fondo se ve el cochinote. Ah, ya lo vi, está allá al fondo. Se le ve su chola del cochinote, ¿eh? Se le ve su cabeza.
19: Uy, no. Mándale su tuchi al mister, que ya se va, dice. Huye venado. Ya se va el mister. Mándale su tuchi.
0: Otro goloso.
15: Claro que sí, papi, claro que sí. Era tener de a Douglas, papá. De Douglas por grado. Pero bueno, ya sabes, se acabaron las épocas de Mauricio Garcés. Ahorita ya, dimos, ahorita solo con una nada más.
0: A la semana. Dirás una a la semana. No les digo, ya me mandó mensaje Jaimes. Ya me está monitoreando. ¿Ves? Ven. Hoy parece que todos quieren escucharme, ¿eh? Todos. Señor Jaimes, mejor vaya a ver a Jojo. Vaya a ver a Jojo para que lea su tuchi. No sé quién a quién, pero mándale saludos, ¿eh? Saludos también para mi amigo Laines. Amigo Papirrín del 787 de Chetumal. Mientras yo le mando un beso a Alida. Alida bebé. Besos. Voy con música nueva, ¿eh? Porque aquí el vaquero toca música nueva. Esto se llama Bailame. Es Gabito Ballesteros, La Joaqui. Música nueva suena aquí con su mero petatero. Aquí tengo los mejores lanzamientos. Los últimos días son...

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1: Y ya que estamos con música nueva, ni siquiera somos amigos. La arrolladora banda Limón, con la colaboración de Natiushka. Música nuevecita. Aquí la escuchas con su mero, mero, mero, mero, mero petatero.

0: vamos a pausa. Regresamos con otro bloque para que te la ganes. Después del corte comercial.
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1: Son las 8:57. 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
0: ¡Ay, ay, ay, uy, uy, uy! Recuerde que aquí estamos al millón porque 100, porque al 100 lo está cualquiera. Ya sabes, a la orden para el desorden. Te sigo recordando, antes de pasar con los WhatsApp y con el bloque de Adivina la Rola. 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
1: Vaquerito, vaquerito.
0: ¡Mande!
1: Es de mi nieto Matías, que se le puede mandar un tuchituchi, gracias.
0: ¿Ve el Matías? Mi querido Ulises Méndez, tienes que adivinarme la canción. Adivíname esta canción que voy a leer. Y si adivinas la canción que, ¿cómo se llama? Yo pongo la canción que tú pides. Hoy andamos en ese mute, ¿eh? Saludos de parte del primo Víctor. Ulises Méndez, ¿no te llamas Ulises Méndez? ¿O eres Víctor Ulises? Allá en Tulum, recuerda, hoy estamos, adivine la rolita y vamos a ver si se la gana. Oye, regálame el tuchituchi y un besito a mi chefcita, Carmita, de parte de su más ferviente admirador, Edgar, de la zona continental, que la estoy contemplando como la luna. ¡Ay! Chécate, la estoy contemplando como la luna en esos momentos. Y como dijera Eros, no puede haber. ¡Ay! ¡Eso me gustó! ¡Bien romántico!
2: Buenas noches, vaquerito. Aquí el pase de lista. Oye, vaquerito, ¿y a ti cuántos tuchi tuchi te han hecho a ti, tuchi tuchi?
0: Los caballeros, papi, recuerda, no tenemos memoria.
2: Vaquero, vaquero, vaquero, vaquero. Excelente noche. Ya que es una red de esas rolas de pop de mis tiempos, de mis antaños. Bueno, a ver a la Kenia Oz aquí a Playa del Carmen. Da un conciertazo a la Kenia Oz. ¿Quién sabe quién es? Pero Kenia Oz, ni en su casa la conoce. Nada más conoce los tigres del norte.
0: Bueno, que nosotros no la conozcamos es otra cosa, papi, pero tengo referencia que es una gran voz femenina, grandes canciones, que a ti no te guste, no significa que digamos en su pueblo la conocen. Hay gente que le gusta ese género y hay que respetar, ¿eh? Y no hay que expresarlo nunca así de ningún artista, de ninguno. El decir quién sabe quién es o no, no, no. De manera despectiva, negativo, papi. O quieres que te mande a la congeladora. O quieres que te mande a congelar un rato, ¿eh? No, no, no, no. Aquí respetamos los gustos musicales de todos. Yo no soy fan de Kenia Oz, soy sincero, pero su música, algunas canciones sí me llegan al corazón. Hola, Noemí, preciosa, hermosa, chiquita mamá, ¿cómo estás? Salúdame a Víctor Manuel Yaleti Cocón. Y mándale su tuchituchi a Víctor Manuel, otro. Tuchituchi. Ay, Marti, tú también. Oiga, ahora sí. Ahora sí, señores. Llegó el momento. Si tú te sabes la letra de esta canción que voy a leer, su nombre, yo te toco tu rola.
3: Y no lo regañaste, ¿verdad, vaquero?
0: No.
3: ¿Pero dónde quedó la libertad de expresión, vaquero? ¿Qué pasó ahí?
0: Sí, papi, pero no de esa manera. Podemos decir, no me gusta, y ya, punto. Ahí no, no estamos comiendo libertad de expresión, pero no de esa manera, así como despectiva. Es como yo dije hace rato, no soy su fans, pero no me gusta, o sea, punto, asunto arreglado, ¿ves? Hay maneras de cómo expresarse, papá, ¿eh?
2: Ya que hoy está muy, muy goloso con los tuchituchi, pues mándame uno.
0: Ah,
2: hoy nomás, a ver, mándalo otro tuchituchi, que ya se va.
0: Ahí está. Oye, ahora sí, ¿te sabes qué canción es esta? Si tú me adivinas el nombre de la canción, escucha muy bien lo que estoy pidiendo. El nombre de la canción. No te estoy diciendo que me digas quién la canta. Quiero que me digas cómo se llama esta canción que voy a leer un fragmento. Si tú respondes bien, yo te voy a poner la canción que tú me pidas. Asunto arreglado. De manera escrita tienes que mandarme la respuesta. Pero tienes que hacerlo rápido porque solo aceptamos los primeros 4 correctos. ¡Venga! ¡Esta está fácil! ¡Está muy fácil! Caminos que me esperan, no me dejen sin volver, porque aquí una madrecita buena reza pidiendo que me vaya bien. ¡Ahí está! Y es una canción muy icónica, ¡muy icónica! Les voy a dar un tip. La canta un hombre. Un hombre, repito. ¡Ah! Les está costando trabajo. Chéquense. Caminos que me esperan. No me dejen sin volver, porque aquí una madrecita buena reza pidiendo que me vaya bien. ¿Cómo se llama la canción? ¿Cómo se llama la...? ¡Ahí está Roberto Izquierdo! ¡Robertito Izquierdo se la supo, papá! Dímelo por WhatsApp. Ahora sí, escríbeme qué canción quieres, Roberto Izquierdo. Ya Roberto se la supo. Roberto Izquierdo, adelante, vamos, corre tiempo. ¿Será que solo vamos a complacer a Roberto? No pueden. Otra vez. La voy a leer otra vez. Rapidísimo. Ahí está. Cruz. Otro más. Cruz de Cozumel y el Pulpito. Listo. Así de rapidito. Ya tenemos a los tres que tienen complacencia. Es Roberto Izquierdo, el Cruz de Cozumel y el Pulpito. Así que, ¿qué canción era, señor productor? Era la de Toquen Mariachis. Sí, claro. Es del señor Leo Dan. ¿Qué canción más vas a querer, mi querido Johan? Aquí te dejo mientras para que chequen la canción. Suena en La Hora del Taxista.

0: Vamos a pausa, regreso con las otras dos complacencias pendientes.
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1: Son las 9:13. 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
0: Retache así de rápido, te sigo recordando el número para que mandes tus mensajes: 99 82 36 45 44.
5: Hey, ¿cómo estás? Buenas noches, mándale saludos a mi esposa Alejandra y a mi hija Romina Castillo. Saludos, vaquero, excelente programación.
0: Gracias, Romel. Ale y Romina, ¿verdad? Buenas noches, amigos, supongo que vas para la casa. Hola, vaqueriux, excelente como siempre. Un tuchituche, mi esposa Brendita Tun anda lavando la ropa ya hasta Tishimim. Brendita, pon a trabajar a Pedrito. ¿No anda haciendo nada ese muchacho? Ahí anda nada más de flojonazo.
5: No, yo me imagino otra rola, vaquerito, de Los Caminos de la Vida, pero no, esa no es. Trae la machaca. Ni manera. Aquí seguimos la cuerda, escucha. Bonita noche.
0: Buenas noches, papi. Rin. Un error de números, ¿eh? Eras el de otros números. No, pues es que este es el de la radio, el que debes de usar, Arturito, para que yo te lea rapidito. Así como leen allá la atención VIP. Oye, qué milagro, ¿estás trabajando? Por lo que veo, ya quedó todo resuelto en la casa, ¿verdad, Arturito? Ya quedó todo resuelto. Ya está todo funcionando bien, papi. Ya no hay ninguna falla en la casa, ya está bien la luz, la plomería. Oiga, el reporte vial en este momento: el bulevar Luis Donaldo Colosio está completamente despejado sin ningún problema. Bulevar Luis Donaldo Colosio en ambos sentidos, así como también la carretera 180. Y usted se preguntará, ¿cuál es la 180? Es la carretera que está justamente a espaldas y cruza frente a la estación del Tren Maya. También se encuentra despejada. Y la carretera 186, esta calle que conecta hacia la Portillo, que muchos la conocen como la de la brecha, ahí merito, también se encuentra despejada para la gente que la quiera usar en este momento.
6: ¿Eh? No se vale, papi Rin. Bajé a buscar la cena de mis hijos. Ah. No fue para nada, si no escuché la letra complacencias.
0: Ah. Bueno. No fue alerta complacencia hoy, Sheila, ¿eh? Puede ser que mañana sea alerta complacencia o tal vez sea... O sea, ruleta. No sé qué va a ser mañana, ¿eh? Así que muy pendientes. Todo está bien, ¿eh? Todo ya funciona correctamente. Iba a decir algo, pero... Ahí se lo voy a decir. ¡Saludos al eléctrico Carlos! ¡Ay, ay, ay, ay, ay, ay, ay! 99, 82, 36, 45, 44. ¡Seguimos! esta me la pidió, esta me la pidió porque se la ganó, se la ganó. Se la ganó nuestro amigo, se lo ganó el amiguísimo Roberto Izquierdo. Él atinó a la letra y nos pidió a brindis. Una vez más, ya no dijo nada. Ma, ¿a poco así se llamaba el técnico? ¡Mal, le atiné! ¡Regreso!

0: canción se llama Las Gracias Le Doy, interpretada por el amigo Paleto, la voz de la cumbia. Mi querida Natalia, pues es que era la que se ganó el amigo. Me dice, no pongas tristes. Ay, Natalia, pues es la que se ganó mi amigo Roberto. Y él tenía derecho a elegir. Él anda en otro mute.
1: Buenas noches, vaquero. Te puedo mandar un saludo a mis dos amores que están en casa. Ajá. Que te están escuchando. Y también al Pachoclo.
0: Oye. O sea, me encantó. Saludos a mis amores, pero no dice el nombre de sus amores. Ah, pero sí le manda saludos a su marido, o sea. ¿Qué pasó, pavirrín? Ahí te faltó el nombre de los amores. No, que mucho amor, papá. ¿Se te acabó?
2: ¿Qué onda, carajo, hermano? Ya regresé.
0: Ah.
2: Sí, aunque me fui, pero sí, alcancé a escuchar lo que dijiste. Y sé que tienes el poder, pero sé que no lo vas a hacer porque me quieres, aunque digas que no. Ya me voy, hermano. Te escucho hasta mañana, buenas noches.
0: ¿Estás seguro?
2: Ya te voy a molestar porque ya no te estoy chiviando. Hasta mañana, hermano. Mañana te sigo molestando.
0: Ah, bueno, ¿estás seguro? Miedito. Sabe que sí lo hago. Si no, pregúntale allá a José Luis, ya le dimos allá su congelador. Saludos a Nésimo Chan de parte de su esposa. Saludos a Odalis, Roberto y Fernanda de parte de una persona que los quiere mucho. Celebrando el cumple de Playita. ¡Ay, cierto, amigo! Hoy Playita está de fiesta. Su fiesta de Playa del Carmen. Bien dicho, Chabelito. No, hombre, mañana te vas a estar en vivo en el trabajo, ¿verdad, Chabelo?
3: Cuñazo, bonita noche. Aquí tu cuñado consentido reportándose, ya sabes. A la orden para el desorden, tarde, pero seguro. Saliendo al jale, papá.
0: Ay, pobrecito, está cansadito. Hola, saludos para el Taro. Así, el Taro de Shanla. De parte del Correcaminos 874. De Chancón, o sea, está reportando el papirrín.
4: Dale 74, ese individuo. Dale 74, mándalo al fondo del congelador.
0: ¿Ya? ¿A quién? ¿A quién mandamos al congelador? Tú dímelo. ¿A Juan Carlos o a José Luis de Playa? ¿A quién mandamos al congelador, eh?
1: Ok, se me olvidó. Para mis dos amores, para Abigail y...
0: Ajá.
1: Y mi hija, Yuleymi Samaí. Y Pachoclo, es mi perrijo.
0: ¡Ah! Oh, o sea, pelo. Está bien, Navi. Navi, ¿de qué será? ¿De qué nombre será el Navi, eh?
5: DVD, como DVD. Yo aquí te sigo esperando, bebé. ¿Cuándo vuelves a Playa, por favor, vaquerito?
0: En agosto creo que voy, Chabelo. Pero no lo digas en voz alta, ¿eh? Para que tú y yo nos veamos. Ah, no, no, dispénsame, pero tengo que ver a Vareiro. Vareiro es primera. I'm sorry, bebé. Pero Vareiro tiene muchas razones por qué la tengo que ver, ¿eh?
6: Tuchi.
7: Pues manda a los dos a Juan Carlos y al otro, manda a los dos una vez al congelador.
0: ¡Al de plano! ¡Sas! Mejor voy a comerciales, ¿te parece? Regreso. 99-82-36-45-44. ¡Ya me regreso!
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11: Son las 9:29. 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
0: Ese mero, señores, aquí estamos. Ya nos quedan solo 25 minutos. 25 y jalachó esta de fiesta.
13: Papi Rin, que descanses, que sueñes conmigo, papi Rin, aunque sueñes bonito. Un besote. Como tú los haces, como tú los truenas. Mándame el mío, ¿vale?
0: Claro, claro. Yo te lo doy así como te gusta, así como lo quieres. Buenas noches, Natalia. Hora de hacer la meme.
14: Papi Rin, dice el cochinote que no escuchó la saludación. Mándale su tuchi, tuchi, tuchi. Aquí estamos escuchando y tomando limón con chía, con la famosa botana sacta.
0: Ay, sí, sí, eso te iba a decir hace rato cuando vi la imagen. Se ve sabroso, papito, ¿eh? Aquí te escuchamos. Felicítanos a mi esposa Nori y a mí. 36 años. ¡Hombre! Oye, ¿quiere decir que se casaron justamente en 1989? Lo digo porque es el tiempo que tiene este programa. Es decir, que ustedes estaban como casando y el programa iba a iniciar unos meses después. O sea que siempre me voy a acordar de ustedes, Manuelito, ¿eh? Felicidades a Manuelito y a Nori por 36 años. ¿Cómo quieres que no vas a venir aquí? ¿No quieres que sepa? No, porque yo sé que te andas ocupando mucho. Y luego cuando te ando buscando en playa, no sé dónde buscarte, Sebastián. Yo ando buscando ahí cómo moverme en playa. Pero ni tus luces, entonces no me andes reclamando.
2: ¿Qué onda, Carlos, hermano? No, dile a ese que está metido de chismoso, que se calle, que no diga nada. A mí no me pueden bloquear, porque sabes por qué. No, dile que se calle y que ya no siga diciendo nada. No, congélalo a él.
0: ¿Ya ves? Tus fans ya te están queriendo congelar.
2: Dile que ya no ande de chismoso. Chismoso tenía que ser.
0: Desde Córdoba, Veracruz, ¿a qué andamos? Vámonos para Cancún. Ya no me reporté por mucho tiempo. Dime que me merezco. Un saludo a mi segunda hermana, Patty. Ana Patricia. Patricia preciosa, vamos a darle su tuchituchi allá. También, Marquito. Buenas noches, que descanses. Gracias. ¿Ya te vas, Alida? ¿Es temprano? Es temprano, mi Alida. Quédate un rato más. Dile a Lainez que se espere tantito, unos 20 minutos. Tenemos mano a mano. Aquí llega el primer artista para competir.
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0: La canción se llama La Loca, señores.
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0: José Luis Perales.
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0: Prepárate, nota de voz, ¿eh?
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0: Debe ser nota de voz a José Luis Perales.
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0: ¡Oh!
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0: fin. O a los fugitivos. ¿Con quién la quieres escuchar?
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0: Ahí tengo las dos opciones, José Luis Perales o los fugitivos. Mándame nota de voz 99-82-36 45-44. Empezamos a escuchar los audios de una vez. ¿Cómo va?
16: El primero vaquero.
0: Vámonos con José Luis Perales.
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0: Los fugitivos se vienen empatando aquí en este enfrentamiento.
16: La uno, vaquerito, la original.
0: Ándele, pues. Vámonos, señores, estamos entonces, vamos ganando con los fugitivos en este momento y vámonos rapidito.
17: Vamos con el fugitivo, vaquerito, con el fugitivo.
0: Aunque sepa que el original no es de los fugitivos, ¿eh? La original es de Mocedades, luego José Luis Perales y luego ya le toca a los fugitivos.
17: La dos.
0: ¡Vámonos, los fugitivos siguen ganando!
17: La uno, vaquero, la uno.
0: José Luis Perales dice, espérate tantito, ahí te voy.
18: Fugitivos.
0: ¡Los fugitivos! ¡Sí, señores, sí, señor! ¡Pendientes, pueden ganar!
19: Los fugitivos.
0: ¡Fugitivos está cerca de la victoria!
17: La loca.
0: Ajá, sí, pero ¿con quién, papito? ¿Con José Luis Perales o con los fugitivos?
17: Las dos, vaquerito.
0: ¡Los fugitivos, señores! ¡Se la llevaron! ¡Esto es La Loca!

0: que le va.
1: Canción conocida como La Loca, o le llamaban Loca, como le decía, fue grabado por primera vez en el año de 1982, perdón. En el 82 por el grupo Mocedades. Después, en 1990 aproximadamente, le da voz José Luis Perales. Y 1993 tú la conociste más con Los Fugitivos. Esa no te la sabías, ¿verdad?
2: Vaquero, vaquero, pide disculpas a mi amigo Freddy Cortés del taller mecánico de Stubby, algo que no puede, que está acompañado de todos los compas, pero dile que no puedo ir porque estoy aquí con mi esposa y no me deja salir.
1: Oye, ¿y por qué yo le tengo que pedir perdón? ¿Por qué yo, Luis Pech? Si tú eres el que anda quedando mal. Te están chicoteando, carnal. La Inés. Muchas gracias, La Inés. No esperaba menos de tu amor hacia el programa. Alida, unos 20 minutitos, 15 minutos más, chiquita. 15 minutos te voy a tener conmigo, ¿eh? Saludos a mi amigo Ulises. Ulises Romero, que nos escucha en la avenida Comalcalco. Gracias, Uli. Hola, amigo vaquero, saludos. A mi nieta Azumi. A mi hijo Osvaldo y a mi nuera Sherlyn. En especialmente a mi amor Alfredo. Aquí estamos en casa. Gracias, Eli preciosa, ¿eh? ¿Una de parchís? ¿Y quién dijo que estamos en complacencias ahorita, eh?
3: ¿Quién les dijo que hay complacencias? ¿Qué no entienden, Padre Poderoso Jesús?
4: Me estás oyendo, inútil.
1: ¡Inútil, golondrino! ¡Inútil! Mañana puede ser que tengamos alerta complacencia, ¿eh? O tal vez ruleta, quién sabe qué va a haber mañana, ¿eh? El menú puede ser variado. Así es, Alida, gracias. Voy a corte. Tu última oportunidad para que mandes tus mensajes. La última, porque este muñeco ya se va cambiando de juguetería. ¿A qué número? Al 9982-36-45-44.
5: Y le mandas un beso, tototote. ¿Y a mí qué? ¿A mí qué? ¿Que me muerda un perro o qué?
1: ¡Ay! ¡Margeli! ¿Por qué eres así? Oye, que no, que te hasta las 11 te vas. Mira, te voy a decir lo que dijo la licenciada la otra vez que le dije: oiga, licenciada, que nos quedamos hasta más tarde.
6: No produzcan, por favor.
1: Así lo dijo, así que a nombre de la producción.
6: No produzcan, por favor.
1: Exactamente. Así. Y literal, anda escuchando la licenciada. ¡Vámonos a comerciales! Regresamos al cierre.

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6: Son las 9:43.
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0: Eso es todo, amigos.
1: ¡Ay! Se acabó. Se lo dije.
2: Vaquero.
1: Ya me tengo que despedir. ¿Sabes por qué no llega tu sorpresa?
2: Vaquero.
1: No lo sé, pero si realmente te interesaría, ya hubieras cumplido, ¿verdad? Pero ya me di cuenta de tu interés.
3: Querido, mándame un tuchipuchi para la situación.
1: Ah, ¿quién es tu tuchi? Pepe Nacho.
4: Tuchi.
1: Ese Pepe Nacho.
5: Buenas noches, Papi Boy, buenas noches. Un saludo para ti ahí en cabina. Saludos a mi esposita Tania, que va aquí acompañándome con el padrino Felipe, y también para el buen Eulogio.
1: Ya estás, amigo, toda la familia allá a bordo y saludándote. Luego los celos. Yo celoso jamás salida.
6: ¿Aprovechaste que me fui a comprar para decirle a doña Pauli
1: eso? No, doña Pauli, ¿sabe qué? Doña Pauli, no le diga nada a Marcelli. Lo que platicamos usted y yo.
7: Sale, vaquerito, que descanses, que tengas un excelente martes. Nos vemos mañana, del mediante, ya sabes, misma hora, misma frecuencia. Nos falta como 40 minutos para llegar, pero ya sabes, ahí vamos sobre la marcha. El vaquerito, chao, bye.
1: No, digo, estoy empezándome a despedir, aclaro, me tengo que poner una canción, tengo que poner el corte. No les digo, Mavi, parece que todos me están allá miroteando. Es que tengo que cuadrar los tiempos, licenciada. Hola, soy Carlos. Dios te me bendiga a ti y a todo el grupo Turquesa.
8: Muévete.
1: Saludos a mi esposa bella Patricia Nahuachuk. La amo mucho. ¿De dónde son ustedes, Carlitos? ¿De dónde son ustedes, amigos? ¿Son de Cancún o de qué ciudad, papá, Saludos a mi hijo Neri y para Andrea allá en Bacalar, de parte del amigo Leo, papá. Buenas.
9: Pero que antes que te vaya mandando un poquito a Abby, papá.
1: ¿A Abby? ¿De parte de quién, Babi?
10: Dale.
1: Le digo que es de parte mía, Tú dime, Le digo a Abby que es de parte mía ahorita. ¡Abby! Yo te lo mando.
4: Tuchi.
1: Saludos desde Tulum. Felicítame a Ángel Adrián Tech-Uk y a su familia. Y saludos a Carlitos Tech desde Tulum, que te escuchan todos los días. Que descanses, besote, dulces sueños. ¿Tú también lo quieres, Noemí? Ay, de veras. Como que les gustó, ¿verdad?
4: Tuchi.
1: Les encantó, les fascinó.
11: Vaquero, buenas noches, aquí reportándome. Ya no escuché tu programa, pero sigo en línea, sigo en línea reportándome todos los días. Saludote. Ah, Campeche. La familia Navarro, sí.
1: Ya estás, amigo Marcel, no importa, pero ella sí me escuchó. Ella sí me lo escuchó. Ya me mandó mensaje, Ani. Súper genial, me dice, sin interés, y te ha mandado mensajes como mil veces. Pues al WhatsApp de cabina, solo a la hora del programa, papito, Aquí al programa solamente me lo has mandado, No sé a quién estás hablando, Luego, saludos, mañana, el jueves, me tengo que ir a ver Spider-Man. Ay, ¿te cuento el final? Ya sé cómo acaba, chao. Ya he pasado el chisme. Hola, Charles, ¿cómo estás, amigo? Ya te leí. Saludos para mí, para dormir relajados. Dice el Chuster.
4: Tuchi.
1: No, ¿cuál relajado? Vas a dormir, pero mira, con ganis.
2: Vaquero.
1: Mi amigo, mándale saludos a mi esposa. ¡Rápido, Daniel! ¡Daniel Luke, ya me tengo que ir! Oiga, recuerden que yo no sé cómo se llaman sus parejas, Saludos a mi esposa, pero recuerden que en cada mensaje siempre pongan el nombre de las personas a quien deseen que nosotros mencionemos, porque así está medio cañón. 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
11: ¡Vaquerito, vaquerito! Aquí llegando casi la mera hora ya, vaquerito. Pues que descanses, que vaya bien. Cuídate, vaquerito, mañana estamos escuchando plenamente, Dios. Cuídate, aquí vamos a estar pendientazo. Cuídate, vaquerito. ¡Hasta mañana!
1: ¡Hasta mañana, Germán! ¡Somos de playa! Mándale un beso a mi esposo, a mi bello esposo. O a mi esposo. Carlos, ¿qué onda así contigo? Es tu esposa, Patty. Es para Patty. Es que puso esposo, dije, ma, ya se resbaló. Gracias, mi estimado Marco Mauricio, buena noche.
11: Quedan 12 cajas de limones, papi, quedan 12 cajas de limones.
1: No, no, queda poca, chavo, quedan pocos limones, en serio, ¡Vámonos!
12: El besito de las buenas noches. Y a la camita, a la camita.
1: sí, saludos para Petra, de parte de su esposo Daniel Uc, allá en Becal, Campeche. Ahí nos están escuchando en este momento. Y a mi hermano Desiderio Tec, que vive en Cancún. Señores, ya nos vamos. Ya nos retiramos. Quédese con Marcial Piste, el Grillo. Viene el programa de Pueblos Mayas. Viene a continuación. Gracias a Manuel, gracias a Manuelito y a Lalo en cabina master. Saludos a la patrona, que ya se va a cenar allá el papirrín, ¿eh? ¿Ya ves? Y así quieres que yo vaya a Playa del Carmen. No, no, no. No, no, no, no, no, no, no, no. O soy yo o nadie. ¡Oh! Mi bellísima Itzel, como siempre, me llega tarde la Itzel. ¡Ya me voy, mi vida! ¡Lástima! Me despido con esto, la cama extendida, ¿eh? No me fui al 45. ¡No me fui al 45, licenciada! ¡Al 53! La cama de piedra, el recodo. Buenas noches, hasta mañana. ¡Que descanse!

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8: Son las 9:58. 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

0: ¿Qué tal, amigos? ¿Qué tal, gente bonita? Buenas noches, buenas noches. Un placer saludarlos, un placer estar con ustedes en esta noche. ¿Eh? En la noche de lunes o noche de martes. Noche de martes, efectivamente. Martes es el día número 28 del mes número 7, que es el mes de julio que ya se va. Ya el mes de julio se va, señores. ¿Qué fecha estamos? 28, efectivamente, ya. 28, ya se despide el mes de julio y estamos ya pues esperando que llegue el mes número 8, el mes número 8, que es el mes de agosto. Saludándolos a través de los micrófonos de la Super T, les deseamos a usted lo mejor, buenas noches, por la preferencia que nos brindan de antemano. Le doy las gracias. Muchísimas gracias por escucharnos y por acompañarnos. Y damos la preferencia de entrar hasta su hogar con todo el sabor de la buena música. Con todos los éxitos, con todo lo que nosotros platicamos, le damos las gracias. Usted que nos escucha, usted que nos sintoniza a través del 105.1, frecuencia modulada estéreo, es Radio Turquesa. Es la Super T, Super Turquesa. Buenas noches. Un servidor de ustedes, Marcial Pisté, más conocido como el Grillito Cantor. 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
1: 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Pues antes, tú tienes Ivo. Tú y cada tú tienes, papi, igual que tú y cada tú tienes Ivo. ¿Cuál es? Ah, no. 99-82-36-45-44. Ucabe, WhatsApp. Hoy va a estar aquí, pero ven igual que yo, ven ya la actitud. Ucabe, tú y cada tú tienes Ivo. Ucabe, WhatsApp. Te echa, vuelve a estar aquí, WhatsApp, ven mi boli. Pero, ¿sí va a qué? Pues ven ya la actitud. Pega tú tienes Ivo, pega tú tienes Ivo. O aquí en Chancán, verá quién está. Vea quién se sabe que es bien chanta. Uy, va a echarnos, va a... Uy, va.
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0: Son las 10:15. 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

0: 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encho un pe que tu estás así tonte la cuya y tombia vos empieza a llegar los mensajes señores buenas noches y gracias por la preferencia son las 22 horas 10 de la noche con 24 minutos las 10 de la noche con 24 minutos en nuestro Quintana Roo allá en Yucatán Campeche y Belice son las 21 horas 9 de la noche con 24 minutos saludando a nuestros hermanos allá en tierras yucatecas y recuerde que Yucatán también es territorio turquesa. Buenas noches. 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Don Ulises, un cordial saludo para usted, señor. Don Ulises Adolfo Romero, un cordial saludo. Estoy preguntando en lengua maya que si usted sabe hablar la maya o lo entiende. Si no, no hay problema. Gracias de antemano le doy gracias por sintonizarnos, escucharnos y acompañarnos noche a noche a través de Radio Turquesa Peninsular. Aquí estamos como siempre desde Cancún, Quintana Roo, México. Me dice por allá el mensaje. Buenas noches, grillo. Me pone un grillito nuestro amigo don Adolfo. Me dice saludos desde la avenida Comalcalco. Se va el último mes de julio, efectivamente, se va el último mes de julio y estamos ya a unos días para... ¿Qué digo? ¿El último mes? O sea, son los últimos días, los últimos, sí, se va el mes, el último mes de julio, sí, el último mes. Entonces, son los últimos días del mes de julio que se va, claro que sí. Pues ahí está el saludo para su amigo don Julio. Don Ulises, déjeme, don Julio, diga, estoy pensando en Julio regalado. Cordial saludo, gracias por allá, nuestro amigo don Ulises Adolfo, gracias por escucharnos, gracias por acompañarnos, espero que estés allá muy bien allá en el trabajo, ahí en la chamba, como dicen nosotros por allá, estamos chambeando, don Guillo, me dice, estamos chambeando, me dice, pues qué bien, es lo mismo. Trabajo, chamba o lo que sea, pero aquí estamos nosotros. Adi Guadalupe Cobo, un cordial saludo. ¿Dónde nos escuchas, Adi? Por acá, otro estado, ¿de qué será esto? ¿De qué será? Ahorita lo abro, Adi. Adi Guadalupe Cobo, un cordial saludo para usted, señora. ¿Dónde anda por allá? ¿Dónde anda, señora? 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
1: 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Y después saludó a los amigos de México, Alfredo Alvarado Rojas, Nishi General de Macu.
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0: Ariana, y es de Rubí, Charlie Hane, César Castellanos. Y este mes saludo a amigos de México, Alfredo Alvarado Rojas, Nishi General de Macu.
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2: Sula.
1: Ay, qué dolor, qué dolor. Ay. Saludos para Guadalita, allá en la avenida Talleres. Saludos para ti, Juanita. Saludos para la guapísima Anita. Un cordial saludo. Buenas noches, Anita. ¿Cómo estás? Lavando los trastes.
3: Contigo. Yo te deseo tan.
1: Saludos para Rosita.
3: ¿Cuándo vas a estar conmigo?
1: Rosita Sosa. Un cordial saludo. Buenas noches.
3: ¿Dónde?

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2: Son las 10:35. 105.1, la que manda. 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
1: que esta mañana, que Dios te bendiga, gracias por este día que nos has regalado en tu programa, por tantas risas y tantas complacencias que has dado. Bendiciones, vaquerito, feliz noche, esta mañana.
0: Gracias, Sandrita, gracias, muchísimas gracias. Pasa buenas noches también allá. Disfruta la noche, disfruta la vida, disfrútalo todo por allá. Y mañana, Dios mediante, aquí estaremos nuevamente contigo, Sandrita. Si ya vas a descansar, sueña con Angelito. Cuando acá huele, chan guaya, chan. 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
2: con. Bueno, buenas noches, grillito, cantar. Dale, pero seguro, grillito, ya sabes, no faltamos, estamos al pendientito aquí en la Cuadra Escucha. Se va el vaquero con sus patrocinadores y nosotros seguimos aquí en la Cuadra Escucha. Sintonizando Radio Turquesa, afírmalo, grillito, cantar. Bonita noche, bendiciones.
0: Así es, Gillo, ya se va el vaquero, ya se va el vaquero. Y se llevó a Topollillo el vaquero, así que ves. Ah, no, ya tiene 10 que no veo que traiga a Topollillo el vaquero, ¿eh? Ya tiene 10 que no veo que no traiga al buen Topollillo. Ya le dio sus vacaciones, ya trae vacaciones del Topollillo. El vaquero también se fue de vacaciones, ya estuvo, ya agarró sus vacaciones por ese lado el vaquero. Yo sepa, ya agarró unos días allá de vacaciones. Ya se llevó a Topollillo. Pues nosotros aquí estamos, como siempre, para darle vida a la lengua maya. Aquí estamos por acá, Gillo. Un placer saludarte, guayano. Ya está hecho escucharle el tan maya. Pues, huetcailesh, lechevka chantush, quecho, huayquinchanchoque. Huayquinchanchoque. Más uje y antitontelo, más uje y antitontelo. Bueno, más chantelo. 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
11: Son las 10:46. 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

0: Doxo, Tucate, Tahuételes, ya regresamos nuevamente con ustedes. Escuche cómo se pronuncia. Soxu Tucaten Tahuetelej. Ya regresamos nuevamente con ustedes y aquí estamos. Aquí estamos como siempre. Aquí estamos, señores. 99-82-36-45-44. Número telefónico directamente a cabina. 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Vamos con este tema que me solicitaron. Esto es la voz de don José Alfredo Jiménez y nos dice camino a Guanajuato o camino de Guanajuato. Aquí lo escucha usted, aquí lo tenemos. Ahorita regreso, que no le cambie, está usted escuchando. Pueblos mayas, oye, verá que sus amigos queiles, verá que sus amigos chanta.
1: ¡Ay! ¡Ay! ¡Para Alfredo, túmpele con ganas! ¡No te rajes, Guanajuato!
0: ¡Cordial saludo! ¡Para el buen Memotroni!
1: ¡No vale!
0: ¡Saludos a su amigo Tacho!
1: Vida no vale nada.
0: Saludos para los amigos, buen Toñito. Saludos para el buen César.

0: 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Tú dices que más cuál es Rodrigo, tú dices que más no Rodrigo. 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Te u hábili martes, ya ni con
1: agua. Estamos escuchando la gravella y la de Cozumel. Todos los días lo escuchamos, pero hoy nos animamos a mandar un mensajito. Que Dios lo bendiga y que su programa también siga al aire. Nos gustan las músicas que pone, la verdad nos gusta.
0: Ándale, usted es bien lejatos pa' chica. Nos gusta la música. Usted es bien lejatos pa'

0: Es Margeli, Margeli, así es, ¿verdad? Margeli Vicencio, allá en Cozumel, Quintana Roo. Un cordial saludo a nuestros paisanos ahí en Cozumel, qué bonito. Gracias por allá por escucharnos, gracias por acompañarnos, y si les gusta la música, mucho mejor. Nosotros aquí estamos programando los mejores éxitos y la mejor música, y como siempre también dándole vida a la lengua maya. Margeli, ¿sabes hablar la lengua maya? ¿Entiendes la lengua maya? ¿Sabes algo referente a lo que es la lengua maya? A ver, envíame un mensaje, Margeli. Gracias por escucharnos. De antemano le doy las gracias por escucharnos. Y a toda esa gente bonita allá en la bella isla de las golondrinas, Cozumel, Quintana Roo. Saludos para la familia Pisté Pereira allá en la bella isla de Cozumel. Saludos para la señora Norma Pisté, un cordial saludo. Al señor don Bartolo Pisté, un cordial saludo. Felicidades, gracias por escucharnos, gracias por acompañarnos. Tenemos también tantos amigos por allá. Envío un cordial saludo a todos nuestros hermanos que hablan también la lengua maya allá en la bella isla de Cozumel, Quintana Roo. Gracias en especial para Margeli Vicencio allá en Cozumel. Gracias. Kimakiwain. Uy, ¿qué es Kima Coin Chalak? ¿Qué es Kima Coin Huetan Chalak? ¿En Coin Huet Kailes? ¿En Huetan Niles? Vamos con unos mensajes, señores. Ahorita regresamos y seguimos con más de la buena música y seguimos con más de los saludos. Ahorita regreso. ¡No le cambien! Está usted escuchando Pueblos Mayas. ¡Vergen Sultan! ¡Estamos que es un fácil cajal!
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10: Son las 10:59.

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0: las 23 horas 11 de la noche con 5 minutitos, señores, 11 de la noche con 5 minutitos en nuestro Quintana Roo. Allá en Yucatán, Campeche y Belice son las 22 horas 10 de la noche con 5 minutos, una hora antes de nosotros. Una hora antes. Aquí estamos nosotros con más música. Aquí estamos programando los mejores temas. Saludos para nuestro amigo el buen Chiquín, el buen Briseño, que nos escucha allá, cerca de la Blanca Mérida, Yucatán. Nuestro amigo Chiquín, un placer saludarte, amigo. Un placer saludarte. Gracias por el mensaje. Gracias por escucharnos. Y ahí está el mensaje, ahí está el saludo para nuestros amigos allá en la Blanca Mérida, Yucatán. Saludos para nuestro amigo el buen Furcio. Nuestro amigo el buen Furcio, un placer saludar al señor don Miguel Pereira. También le enviamos un cordial saludo a nuestro amigo el buen Navajo, un cordial saludo, originario de la bella ciudad, el amigo poblado de allá de Calotumul, nuestro amigo el buen Navajo. Y usted, amigo que nos escucha, por la preferencia que nos brindan, muchísimas gracias, muchísimas gracias. La Parquita, ¿dónde andas, Parquita? Directamente de Tixtlixcacal, Cupul. Un placer saludar a la Parquita, que también nos sintoniza a través de su radio receptor allá desde el poblado de Tixtlixcacal, Cupul, municipio de Valladolid, Yucatán. Gracias por la preferencia que nos brindan.
1: Buenas noches, don Guillo. Otra vez te saluda la Parquita. ¿Cómo estás, don Guillo? Muy buenas noches, don Guillo. Anoche no pude escuchar mi canción, don Guillo. Le pedí una cancioncita. Ponme una de las canciones del recuerdo allí, por favor, don Guillo. Bonita noche. Aquí estamos dando la trabajación. Mando los saludos aquí a toda la banda trabajadora de noche. Aquí en Avisé, don Guillo. Muy buenas noches.
0: Ándale, Parquita. Claro que sí. Ahí te saludo para ti, Parquita. Gracias de antemano, gracias por escucharnos y darnos esa preferencia. Estamos sintonizando la mejor música que traemos para ti a través de el 105.1 frecuencia modular estéreo. ¡Gracias!
2: 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Malo noche, Changrío. Y entonces te saludo desde Cabina, Changrío. Y entonces saludos de Insomina, Samantha, Briana, y de Zaira. La compra se hace, no pechan, hay Changrío. Y antes de Tucanes de Tijuana, la compra se hace, Changrío. Malo, noche, Changrío, Cananta va. Uy, que es de 102, Changrío.
0: Tan uy, que región 102. 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La unidad es un taxi. Es un taxi para nuestro amigo don Arturo Chi, allá en Playita del Carmen, Quintana Roo. Gracias, don Arturo. Muchísimas gracias para usted y a su pasaje. Muchísimas gracias a usted y a su pasaje, que está trabajando arduamente. Arduamente dándole duro tupido allá en Playito del Carmen.
3: Es mucho más, ¿verdad que tiene aquí un catán en playa? ¿Verdad que un caballo más matale en un lumparo? Y tal y en tal mía, que esté más 8 o 15 años. Más saben que tiene un vaquero, pero vaquero es Sanchi, vinilla, tu patrocinador, ese vaquero, un chingón de más, pero con el patrocinador, ¿verdad? Sanchi, quételo.
0: Bello ya le guillo, que sé que va a querer, ya está tu laclo y ya te mejo, ya está tu laclo, patrocinadores, bechante, topo guillo, con más que con bisic, muy patito y tentela, con más que con bisic. Más Arturo, pues que mejor es que se hace tu noclumli, playa del Carmen, pues que mejor es que se hace don Marcelo Pech, tu noclumli. Buenas noches, saludos, grillito, desde Cozumel, de parte de la familia Pechtec, Mira esto, una preciosa foto, Don Grillo. Anda, mira. Eso es un atardecer cuando está nubladito. Qué bonito parece, ¿verdad? Como que ya quiere llover. Todo el Caribe mexicano. Qué bonito, las aguas azul turquesa desde la bella isla de Cozumel, Quintana Roo. Don Marcelo Pecho, un placer saludarlo, señor. Un placer saludarlo. Gracias, qué bonito cuadro, ¿verdad? Qué bonita foto, qué bonito por allá lo que nos envió por allá nuestro amigo Don Marcelo. Ahora sí, me voy con este tema y ahorita regreso porque por ahí me están pidiendo varios temas. Ahorita le programamos los temas, ¿verdad? Que si le hacen paz, que se casque yo, antes voy a chulacarle paz, que se verá que se también chanta. Ahorita regresamos.
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0: Con la palma, con la palma. Ahora queremos ver cómo baila el bien babo. El culiquitaca. Me dice que viene llegando de Colombia grabando su nuevo disco. Allá estaba grabando el video. Emir,
1: dímelo, papá.
0: Enséñale a la gente cómo tú bailas el culiquitaca.
1: Suave, suave, suave.
0: Si le gusta a las mujeres, tienen que hacer una bulla y un grito, ¿ok? A ver, me voy a hincar para ver esto de cerca. Y dice Gabriel, y dice...

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0: Son las 11:19. 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
4: ¡Ay, ay, ay! Ya tienen ganas de bailar. El amigo Gillo ya está bailando, ¿eh? El amigo Gillo ya está bailando. Mira, Gillo, don Grillo, esa música, como que la verdad, como que me sacó del esqueleto, me quita el frío, no sé qué frío tiene el amigo Gillo. Me quita el frío y ya estoy entrando en calor, me dice Gillo. Oye, frío. Digo, Gillo, trabajas en una fábrica de hielo. De hielo. Trabajas en una fábrica de hielo, dice. Trabajas en una fábrica de hielo, por ahí, nuestro amigo el buen Gillo, ¿qué? ¿Por qué dice que? ¿Por qué entra en calor? ¿Por qué dice que tiene frío? No sé. O estará ya disfrutando un rico helado, no sé, pero me dice Gillo, tengo frío y ya entré en calor, me dice, con esos temas para bailar, ya se me quitó el frío, me dice Gillo, no sé. Pero hay algo así, me dijo Gillo, ahí está, por acá. Tengo por acá mensajes que van llegando, señores, tengo mensajes que van llegando. Me dice el mensaje, nuestro amigo don Arturo Ewan, el enfermero allá en Yaxche, municipio de Tulum. Un cordial saludo para nuestro amigo don Arturo. Gracias por escucharnos, gracias por ese mensaje. Me dice así, buenas noches, mi amigo Grillo. Excelente noche. Muchas bendiciones desde Yaxche, Quintana Roo, de parte del enfermero, el señor don Arturo Ewan Valdés. ¿Qué dice? ¿Qué dice por acá? Jacelito Ewan, el Junior, Alina Antonia Ewan, Carmen May. Queremos escuchar una preciosa jarana, don Grillo. Pues algo de la música del pueblo maya, me dice por este lado. Malob Akab no ocho sucum, don Grillo, me dice. Así está escrito, ¿eh? Así está escrito. Malob Akab no ocho sucum, don Grillo. Ahí está el saludo. Pacho pecha que es que le jala, se han hecho muy echas más. Hach, hach, se le pacho, gach, que se le echan muy. Está muy bonito los temas que programo, que nos están escuchando por este lado. Gracias, claro que sí. Pues qué bueno, esa es la finalidad. Que a la gente le guste, la gente participe, la gente esté con nosotros a través de Radio Turquesa Peninsular. Un cordial saludo, gracias por escucharnos. Buenas noches, Grillo. Soy el Charo de Oaxaca. Soy guacaliforniano. ¿Cómo estás? Un gusto saludarte, hermano. Ahí está el saludo por allá para nuestro amigo, el buen Oaxaco, el charro oaxaqueño. Si no hablamos de Oaxaca, señor, la verdad, me da gusto por ahí también. Por ahí el charro dice que es de Oaxaca, guacaliforniano. Pues miren, del viernes al lunes hubo un evento organizado por nuestros hermanos oaxaqueños que vinieron desde Oaxaca, efectivamente, llegaron acá en las tierras quintanarroenses y organizaron un evento de lo que es la Guelaguetza. nos invitaron, estuvimos por allá con ellos, estuvimos allá practicando, estuvimos por allá conviviendo con ellos. Qué bueno, gracias de antemano, gracias por la invitación. Y ahí estuvimos allá con ellos desde el viernes, sábado y domingo, hasta el cierre, hasta la clausura del evento de la Guelaguetza, pues que trajeron hasta este bello Quintana Roo. La verdad, estuvo abarrotado, hubo mucha gente allá. Repito, felicidades para nuestros hermanos, y qué buena música, qué bonita música, qué bonito evento. Yo la verdad nunca había yo escuchado por allá de la fiesta de la Guelaguetza. Lo había escuchado, pero nunca lo había visto, nunca había yo visto ese gran evento, que la verdad me admiró ver esos grandes eventos que tienen por allá nuestros hermanos oaxaqueños. Pues prometieron regresar fines del mes de octubre, estará nuevamente aquí en nuestras tierras quintanarroenses. Esperemos que pues ese gran evento, pues también es la gran cultura, el gran evento que traen por allá nuestros hermanos oaxaqueños. De antemano los felicito de parte de todos los amigos y compañeros de Radio Turquesa, de parte de nuestro director general, el licenciado Gastón Alegre López. Enviamos un cordial saludo a todos nuestros hermanos oaxaqueños, y por ese gran evento, por ese gran evento, esa gran fiesta que tienen ellos, como es la Guelaguetza, un gran evento internacional, vamos a decirlo por allá. Y hoy nos traen un pedacito para mostrarnos a nosotros aquí en nuestro Quintana Roo. Sí, aprovecharon regresar para el mes de octubre, a ver por ahí si vamos a tener contacto nuevamente con ellos. Y de antemano, gracias por la preferencia, gracias por la invitación. Y le repito, señores, si usted no lo conoce, lo invito para que ya cuando estén por acá y sepa usted de ese gran evento, vaya usted a verlo, vaya usted a disfrutarlo, vaya usted a convivir con nuestros hermanos. Son unas gran personas que la verdad que traen una bonita música, muy su música, su estilo de ellos por allá, que nos traen para que nosotros lo disfrutemos en este bello Cancún, en este bello Quintana Roo. Felicidades, y muchísimas felicidades. Otro mensaje que va llegando, señores, me dice: buenas noches, Grillito. Buenas noches, saludos para usted, muchas felicidades. Qué bonita música, salud para usted, don Grillo. Espero que sigas dándole vida a la lengua maya. Nuestro amigo don José Balán, tú y okay, don José. Nos borró el mensaje nuestro amigo Don Cheto. ¿Por qué será? ¿Por qué será? ¿Por qué será? Vayan a tu belecibo, Don Cheto, vayan a tu belecibo. Cuchuchi, quima, gavé, tu laca, tres, cachagüe, coches, tacteto, no rúmiles, por la nago, vete, cailés. Con un saludo a nuestros amigos allá en las tierras yucatecas, como es Popolda. Gracias por escucharnos, gracias por acompañarnos, señores.
5: Voy a poner una rolita, una ranita ahí de secreto. Chido programa. Saludos, Grillito, saludos, linda noche.
4: Gracias, amigo, gracias, muchísimas gracias por allá. ¿Qué pasó, don?
6: Muy buena noche, Grillito Cantar. Dale, pero seguro, Grillito, ya sabes, no faltamos, estamos al pendientito aquí en la cuna, escucha. Se va el vaquero con sus patrocinadores y nosotros seguimos aquí en la cuerda, escucha. Sintonizando Radio Turquesa. Afírmalo, Grillito, canta. Bonita noche, bendiciones. 30 de la machaca, Grillito, anda muy cumbianchero. Esa es toda la actitud del mundo mundial, Grillito, canta. Ya sabes, aquí andamos, si no nos alcanzamos a pedir bonita noche, Grillito, canta. Y síguele así, Grillito. Están de poca mecha, sarrones. Ahí el Miguelón Pereira. Afírmalo, Grillito, un cuachirul. Cuachirul, le da la ola verde.
4: Efectivamente, así es, yo, un gran amigo y compañero de trabajo allá desde la Ola Verde. Saludos, claro que sí.
7: Eric Changrío, kilómetro 102, Changrío 102.
4: A nuestros hermanos allá en el kilómetro 102 en Nuevo Valladolid, tumbes aquí. Ve que me acordé de tres cachagüicos de este guay, tucha, donde ve que me acordé de tres veces que les cato, sí. Y güey, están chalac, y con Sansa Machan, de este tu tachancajile, de tu norúmile, de tu mensajeo, kilómetro 102.
8: Grillo, muy buenas noches, don Grillo. Muy pocas veces lo saludo porque no ando de noche, pero me da mucho gusto escucharlo y saludarlo. Que pase una buena noche.
4: Gracias, amigo. Don Sergio Zapata, un conductor también de una unidad de la Ola Verde, es el de la Ola, no, el Playito del Carmen, perdón. Es el combinado 1452, codificado primero, cuarto, quinto, segundo de Playito del Carmen. Señores, gracias por escucharnos, gracias por acompañarnos. Me voy a despedir con un tema muy bonito, ¿eh? Por ahí me habían pedido, la verdad, pues dos temas, pero no me da el tiempo, amigo, no me da el tiempo. Me voy a despedir con este bonito tema, recordando a los grandes, los internacionales Tucanes de Tijuana. Con este tema me despido, buenas noches. Dios mediante nos regale bien salud. Mañana estaré nuevamente con ustedes, señores. Mañana estaré nuevamente con ustedes, llevándole buena música, como siempre, platicando con ustedes, leyendo sus mensajes y dándole vida a la lengua maya. Samahuaxis, que le digo un cuchillo, sobre la en tu casa, ya le está hecho como que le tan maya, ya le están chismando, ya le incluye esquema cola, ya le. Chalec más que siete lo malo. Saludos para la guapísima Dianela, allá en la región 235. Y saludos para ti, que nos escuchas. Felicidades. Gracias por escucharnos, gracias por acompañarnos. Saludos para Juanita. Para Juanita, allá en la región 96, la señora Juanita Ewam. Un cordial saludo. Para nuestro amigo Rubén Pilín, también le enviamos un cordial saludo. Ahora sí. Pues no sean mal pensados, die Pilín. Eso ya es 28 del amigo, ¿eh? No sean mal pensados. Por acá el señor me empezó a ver así con unos ojos riéndose. Ahora sí, me despido con este bonito Iván. Disfrútelo. Nos escuchamos. Dios mediante nos regale vive salud. Mañana a las 5 de la mañana yo estaré nuevamente con ustedes dándoles las noticias en lengua maya. Y a las 6:30 de la mañana también tenemos más noticias. Escuche usted este bonito tema.
9: 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Así es que todo mundo a bailar. ¡Échale, primo!
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2: Son las 11:39. 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
0: Son las 11:49. 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
7: Son las 11:57. 105.1, la que manda. 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
0: Son las 12:19. 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
0: Son las 12:30.

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0: Son las 12:50 en cualquier parte. www.radioturquesa.fm.

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0: Es la 1:32. 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
2: Es la 1:57. 105.1, la que manda. 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
2: Son las 2:18. 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
0: Son las 2:00 p.m.

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4: Son las 2:45. 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
3: Son las 2:56.

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0: Son las 3:16. 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
0: Son las 3:31. 105.1, la que manda. 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
2: Son las 3:46. 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
0: Son las 4:16. 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
0: Son las 4.

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3: Son las 4:48.

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2: Son las 4:58. 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

¿Qué tal, amigos? ¿Qué tal, gente bonita? Buenos días, muy buenos días. Un placer saludarlos, un placer estar con ustedes en este nuevo día, en este nuevo amanecer. Hoy es el miércoles, es la mitad de la semana, el touch de la semana, y ya estamos ya a unos días para que el mes de julio ya se nos vaya. El mes de julio ya se va, el mes de julio ya nos dice adiós. Así es, amigos, un placer saludarlos, un placer estar con ustedes, un placer compartir con ustedes las noticias más relevantes en lengua maya a través de Radio Turquesa Peninsular. Transmitimos desde Cancún, Quintana Roo, México. Un servidor de ustedes, Marcial Pisté, más conocido como el Grillito Cantor. Buenos días, Cancún. Buenos días, Quintana Roo. Y también a nuestros hermanos allá en tierras yucatecas. Muy buenos días. Ah, y recuerdo que Yucatán también es territorio turquesa. Muy buenos días. 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Un peto me salto la gata de Vescailes. ¿Qué es lo que me hago?

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1: Son las 5:37.

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0: Son las 5:43. 105.1, la que manda. 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
0: Son las 5:45. 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
4: Mi nombre es Samantha Cigarroas.
3: ¿A qué se dedica?
4: Soy maestra educadora de preescolar.
3: ¿Dónde nació?
4: Nací en Tabasco, pero ahora soy orgullosamente isleña y dignamente quintanarroense.
5: Son las 5 con

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1: 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Buen día tengan el comandante de todas ellas, los señores general y almirante secretarios, los jefes, oficiales y tropa de nuestros gloriosos Ejército, Armada y Fuerza Aérea.

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1: 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Los pantalones de mezclilla son un clásico, pero no todos te ofrecen la misma calidad. Hoy te revelamos cuáles de los 30 modelos que analizamos son realmente los más duraderos.
2: Además, si ya estás planeando una escapada, en nuestra sección de finanzas personales te decimos cómo evitar que los gastos sorpresa arruinen tu presupuesto.
1: Toma el control de tu dinero y haz las mejores compras.
2: Quédate en Revista del Consumidor Radio.
3: Revista del Consumidor.
2: ¿Sabes cómo surgió la mezclilla? Este tejido, conocido mundialmente como denim, toma su nombre de una ciudad al sur de Francia llamada Nimes, donde comenzó a fabricarse en el siglo XVI. Tradicionalmente, la mezclilla se fabrica con algodón tejido de sarga, que le da esas clásicas líneas diagonales y gran durabilidad.
1: Por eso, durante el siglo XIX, estos pantalones se popularizaron entre mineros y obreros que realizaban trabajos pesados. Con el tiempo, dejaron atrás las minas para conquistar la cultura popular.
2: Y aunque hoy forma parte de la moda cotidiana, en años recientes, la industria textil ha buscado producir la mezclilla de manera más sostenible mediante tecnologías que reducen el consumo de agua, utilizan fibras recicladas y emplean procesos menos contaminantes. Gracias a ello, continúa siendo una prenda básica que ha acompañado a distintas generaciones durante más de un siglo.
1: Por eso el Laboratorio Nacional de Protección al Consumidor analizó su calidad, resistencia y durabilidad.
4: Hola, ¿qué tal? Soy el ingeniero Luis Armando Juárez Mendoza del área textil del Laboratorio Nacional de Protección al Consumidor, donde realizamos un estudio de calidad de pantalones de mezclilla para caballero. En esta ocasión analizamos 12 marcas con 30 modelos, de los cuales 13 son en 100% algodón y los 17 restantes fueron en mezcla de algodón con poliéster y elastano. Se realizaron los siguientes ensayos: información al consumidor, acabados, determinación de la masa por unidad de área, resistencia a la tracción, resistencia al rasgado, cambio dimensional, la determinación del torque y elasticidad o deformación del pantalón. ¿Pero qué les parece si vamos a ver los resultados de este estudio de calidad de pantalones de mezclilla?
2: Todos los modelos analizados cumplen con su información comercial, con su declaración de fibras y con su prueba de acabados. En el caso de los pantalones de tela 100% algodón,
1: en la prueba de durabilidad, un modelo de la marca Silver Plate calificó con excelencia.
2: Los 5 modelos que se encogieron ligeramente después de 3 ciclos de lavado son Cimarrón Jeans, Furor, Oji y 2 de Silver Plate. Ahora continuamos con los resultados para los 17 modelos fabricados con tela a base de mezcla de fibras. Al igual que en la categoría anterior, todos los modelos cumplen con su información comercial, con su declaración de fibras y obtuvieron una calificación de excelencia en la prueba de acabados.
1: En las pruebas de resistencia, 3 modelos destacaron como los más duraderos del análisis: uno de la marca Levi's y 2 de Oji.
2: Un modelo de la marca Lee y otro de Oji se encogieron ligeramente.
1: Respecto a la talla, estos modelos resultaron ser un poco más grandes de lo que indican en la etiqueta: 3 de la marca Oji, 1 de Member's Mark, 1 de Furor, 1 de Big John y 1 de Silver Plate. Antes de comprar un pantalón de mezclilla, toma en cuenta las siguientes recomendaciones.
4: Es muy importante que al comprar un pantalón tú lo laves, ya que todas las prendas, inclusive los pantalones de mezclilla, son lavados con colorantes. Estos colorantes llevan químicos que, aún así, si la empresa no hace un lavado correcto, se van a quedar impregnados, y cuando te lo pongas o coloques, ya que este producto va directamente a la piel, puede llegar a irritar. La diferencia en tallas que pueden presentar los diferentes tipos o cortes de los pantalones es precisamente debido a eso, al corte que cada diseñador de la marca presenta. Pero algo muy importante que debe de respetar es la cintura. En la etiqueta te informa esa talla. Y el largo, hay algunos pantalones que tú vas a encontrar 34x32. El primer número te indica la talla, que es el contorno de la cintura, y el segundo número te indica la longitud del costado de la pierna. Si la mezclilla de tu pantalón es más gruesa o delgada, no es un indicativo de que va a resistir más o menos. Eso va a depender del gusto de la persona, pero el pantalón de mezclilla te va a ofrecer más resistencia si viene acompañado con poliéster, pero va a ser cuestión de gusto. Si quieren tener mayor información sobre el estudio de calidad de pantalones de mezclilla para caballero, consulten la Revista del Consumidor, ya sea impresa o digital.
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2: Las vacaciones de verano son una oportunidad para descansar y convivir, pero pero también pueden convertirse en un gasto importante si no se planean con anticipación. Para que puedas disfrutar con tranquilidad, un paso importante es gestionar tus finanzas. Por eso, antes de armar las maletas, el primer paso es sentarte con lápiz y papel. Presta atención.
1: Lo primero que debes hacer es elaborar una lista de verificación que te ayude a definir las características de tu viaje. Esto te ayuda a organizarte y anticipar algunas necesidades, además de asegurar que la experiencia sea satisfactoria para todas y todos.
2: Una vez que tengas la lista, es recomendable elaborar un presupuesto. Contar con una estimación de gastos detallada para cada rubro de tus vacaciones, de acuerdo a tu capacidad económica, te ayudará a mantener el control y a tomar decisiones responsables.
1: Para que no se te escape nada, toma nota de los gastos claves que debes considerar para tu viaje. El transporte. Los costos varían dependiendo del medio de transporte que elijas para desplazarte. Si viajas en autobús o en avión, considera los boletos viaje redondo y los traslados al aeropuerto o terminal de autobuses.
2: Si viajas en auto, la plataforma Mapir traza tu ruta o rutas punto a punto de la Secretaría de Infraestructura, Comunicaciones y Transportes puede ser muy útil, ya que te permite calcular con precisión el costo de las casetas, el consumo estimado de combustible y los tiempos reales de traslado en carretera. No te olvides de considerar los gastos de comida y bebida durante el traslado. Las paradas técnicas en la carretera o los antojos en el aeropuerto también suman.
1: También agrega el costo total de los días que te vas a hospedar en el destino.
2: Considera los desayunos, comidas y cenas durante el viaje.
1: Dependiendo del tipo de viaje que quieras hacer, pueden surgir otros gastos. Por ejemplo, si decides contratar algún tour, pagar alguna entrada a espectáculos y, por supuesto, las compras de regalos y recuerditos para la familia.
2: También es recomendable para cualquier trayecto contar con un seguro de viaje. Sin embargo, se vuelve indispensable si realizas viajes internacionales.
1: Es muy importante que tengas un fondo que puedas destinar para imprevistos. Más vale prevenir.
2: Está claro que para que las vacaciones sean un descanso y no un dolor de cabeza, la clave de todo está en planear. Por ejemplo, un tip buenísimo de seguridad es que si vas a usar tus tarjetas de débito o crédito, digitalizarlas en tu celular es más seguro para viajar.
1: Y es que dependiendo del plan que elijas, hay detalles que hacen toda la diferencia. Si tu destino es la playa, antes de reservar, no olvides comparar precios. No te vayas con la primera opción. Además de los paquetes todo incluido, busca alternativas más económicas. Y si puedes, aprovecha las temporadas de menor demanda turística. Tu bolsillo te lo va a agradecer. Y recuerda que es muy importante respetar las zonas protegidas.
2: Ahora, si lo tuyo es el turismo cultural y vas a visitar un pueblo mágico, puedes consultar el catálogo de los 177 pueblos mágicos que te permitirá investigar la gastronomía y sus lugares más representativos para que no te pierdas de nada. Compara las líneas de transporte y reserva tu hospedaje y los recorridos con anticipación.
1: Ahora hablemos de cómo nos vamos a mover. Si viajas en automóvil, es indispensable hacer una revisión básica al vehículo antes de salir. Ya en camino, todas y todos deben viajar con el cinturón de seguridad y respetar los límites de velocidad y las señalizaciones. La seguridad es primero.
2: Si vas a viajar en autobús, tómate el tiempo de comparar las categorías y costos de las distintas líneas de autobuses para elegir la que más te convenga. Al subirte, conserva muy bien tu comprobante de equipaje y lleva un botiquín con medicamentos básicos.
1: Y finalmente, si viajas en avión, el secreto para ahorrar es comprar los boletos con anticipación. Al igual que en el autobús, guarda bien tus comprobantes de equipaje y mantén siempre a la mano tu identificación oficial y tu pase de abordar.
2: Ahora ya lo sabes, planear tus vacaciones es la forma más inteligente de divertirte. Prepara tu presupuesto y viaja seguro.
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0: Son las 6:28.

0: días, Cancún, buenos días, Quintana Roo, Yucatán y Campeche. Aquí iniciamos la primera emisión de Informativo Turquesa. 5 meses después de la llegada masiva del sargazo, la Secretaría de Marina inicia la colocación de barreras en Tulum. Muchos empresarios, también la ciudadanía, sienten que esto ya es una burla.
1: Sindicato pone freno a la privatización silenciosa de Tulum. Las autoridades federales ya realizan una revisión.
0: La presidenta de la República, Claudia Sheinbaum, reconoce a Quintana Roo por su papel en el plan Kukulcán durante la realización del Mundial 2026.
1: La secretaria de Gobierno, Cristina Torres, aseguró que ya se identificó el número y origen de las presuntas llamadas de extorsión a regidores y síndico en Playa del Carmen.
0: El distribuidor vial en la zona hotelera alcanza un avance del 33%. Le daremos todos los detalles.
1: Felipe Carrillo Puerto es designado oficialmente como una de las sedes en donde se realizará la consulta territorial para analizar la propuesta de la nueva Ley General de Derechos de los Pueblos Indígenas y Afromexicanos.
0: Confirma la Secretaría de Obras Públicas en el estado que el estadio Nachan Khan en la capital será rescatado y remodelado después de años de permanecer en abandono completo.
1: Y en los deportes, el quintanarroense Carlos Sansores, campeón centroamericano de taekwondo.
0: Con todo esto y mucho más, damos inicio a la primera de Informativo Turquesa.
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0: qué gusto saludarle desde la cabina de Cadena Radiofónica Peninsular, Radio Turquesa, la que manda. Sean todas y todos bienvenidos a las noticias de esta mañana. Hoy ya es miércoles 29 de julio del 2026. Transmitimos completamente en vivo a través de radio e internet para informarle a usted. Como siempre, tenemos cobertura total estatal. Estamos en los 11 municipios de Quintana Roo. También llegamos a Yucatán, Campeche, Belice y Cuba. Son 17 estaciones sincronizadas en este momento para informarle a usted. Como cada mañana, le agradecemos en esta ocasión a Amador Jaimes en la producción del noticiero, a Jairo Ruiz, el joven maravilla, en la realización y producción del streaming para Turquesa News. Me acompaña como cada día mi compañera y amiga Joana Maldonado. Joana, muy buenos días.
1: Gerardo Auditorio, muy buenos días para todas las personas que nos están escuchando esta mañana, ya miércoles, mitad de semana, 29 de julio del año 2026, y recordarles, por supuesto, que además estamos transmitiendo a través de www.radioturquesa.fm y lo hacemos igual en la aplicación de Radio Turquesa. Estamos transmitiendo en este momento en vivo también de manera paralela en Facebook, en Turquesa News. Además, tenemos un número de WhatsApp para que usted se enlace con nosotros, 9982-364544.
0: Esta mañana vamos a arrancar con información turística, Joana Auditorio. ¿Cómo vamos? ¿Cómo hemos navegado en la entrada de lo que es el verano, la temporada vacacional de medio año en Quintana Roo, en el Caribe mexicano? Bueno, las noticias son buenas, malas y muy malas. ¿Por qué? Porque, bueno, la parte buena de todo esto es que Cancún y Costa Mujeres, en ese orden, Cancún y Costa Mujeres, de acuerdo con el Sistema de Información Turística de Quintana Roo, la CITUR, ojo, cito la fuente por aquello de las pieles sensibles, porque seguramente habrá reacciones en torno a esto, bueno, mantienen una ocupación arriba del 76%. Se espera que ambos destinos, tanto Costa Mujeres como Cancún, lleguen al 80-85% a partir de este fin de semana. Esa es la gran noticia, la buena noticia, porque Cancún empieza ahora sí a verse como un verano cualquiera, literalmente. ¿Por qué? Porque las temporadas vacacionales de verano en Cancún particularmente, pues estábamos abarrotados, turistas nacionales, extranjeros, Estados Unidos, Canadá y por supuesto el mercado nacional. Ahora, donde no hay muy buenas noticias es en Playa del Carmen. Playa del Carmen se retiene contraído, de acuerdo también al Sistema de Información Turística de Quintana Roo. No levanta la ocupación hotelera en Playa del Carmen, en la Riviera Maya. Hay muchos factores. Se maneja como el principal el hecho de los asientos de avión, Joana Auditorio. Sin embargo, también hay que reconocer que el sargazo le ha dado una vuelta a la ocupación hotelera de Playa del Carmen, donde todavía no se levanta la situación. Está 9 puntos por debajo de lo que ocurría en este mismo espacio de tiempo el año pasado, o sea, en el 2025.
1: Posiblemente hasta más, porque sí. No, ni siquiera llega al 65%.
0: No. O sea, el registro te habla de un 9%, pero ese es el oficial.
1: Claro.
0: Ese es el que manejan las autoridades, porque imagínate, si las autoridades ponen 12%, 13%, que es lo que se sospecha. De hecho, en la Asociación de Hoteles de la Riviera Maya, ayer hubo una reunión en el marco del 33 aniversario del municipio, porque urge hacer también algo en Playa del Carmen para poder levantar. Son 47,639 habitaciones que se tienen y solamente la ocupación está ahí rozando el 61%, 62%, 63%. Entonces, se espera que la primera semana de agosto sea un parteaguas para la Riviera Maya, ojalá que sí. Y donde hay crisis completa, Joana, sí, es en Tulum. Tulum está por los suelos, obviamente, y eso ha generado el dato que esta mañana le vamos a compartir, que es exactamente la caída de la recaudación del impuesto al hospedaje por baja ocupación. Los hoteles, durante el primer semestre del 2026, en Quintana Roo, solamente lograron la recaudación de 2,202,556,000 pesos. Esto, obviamente, es una cifra que no es la que se esperaba, que no es la que se tenía en cuenta, y sobre todo, Joana Auditorio, el tema es que se necesita recuperar los destinos turísticos de Quintana Roo.
1: Así es, sí, tenemos un 8%, imagínate, en el tema de la representación de habitaciones. Uh-huh. Tulum concentra el 8%, ¿no? Sabemos que la mayoría se encuentra ubicada entre Playa del Carmen y Benito Juárez, de acuerdo con estos mismos datos que citas del CITUR, del Sistema de Información Turística de México, que es difundido por la propia Secretaría de Turismo. Pues vemos la situación que prevalece en esos municipios, pero bueno, la ocupación turística propiamente no es el único índice que tendríamos que tomar en cuenta, ¿no? Por ejemplo, en el tema de las rentas vacacionales, también hay una ocupación pues meramente, digámoslo, mediocre, porque en muchos casos, por ejemplo, en Akumal, sabemos que el número de lugares de rentas activas en este lugar es bastante alto. De hecho, en el total de Tulum, las rentas vacacionales ya representan prácticamente la mitad de lo que sería una ocupación hotelera o de visitantes, y se encuentra al 47%. En los índices de porcentaje que también da CITUR, por ejemplo, en cuanto a las rentas vacacionales, en el caso de Cantunilquín, que es el cruce a Holbox, también es bajísimo, apenas el 19%, y obviamente yo creo que los peores niveles encuentran allá, tanto en Costa Maya, en el tema de ocupación hotelera apenas rebasa el 38%, y en cuanto a las rentas vacacionales, también en Mahahual, pues apenas es del 45%, ¿no? El promedio de estadía entre 6-5 días, ese es más o menos lo que se maneja. Y bueno, yo creo que también habría que considerar este índice de ocupación. Uh-huh. Porque pues es importante.
0: Sí, es no solo fundamental, claro.
1: Llega a los hoteles, también llega a las rentas vacacionales. El índice de ocupación hotelera no nos tendría que indicar el total, pero sí, en este caso son similares las cifras, ¿no? La más alta ocupación la veo que se registra con un 58% en Playa del Carmen. De ahí en fuera todo es para abajo, hasta 33% en Carrillo Puerto, que bueno, Carrillo, o sea, Puerto no es tan
0: que se ha caído
1: turístico.
0: Eso.
1: Exacto.
0: Que se ha caído también el tema de la renta vacacional digital, o sea, que eso es lo que la otra gran noticia, ¿no? Que para mal, porque teóricamente la queja del sector hotelero tradicional es que esta competencia desleal, porque no pagan mayores impuestos más que lo que es el 3% del impuesto al hospedaje, y para le de contar, con un uso de suelo que ni siquiera es turístico comercial, sino es un uso turístico, es un uso residencial, mejor dicho. Entonces, también ahí hay la radiografía nos deja una realidad alterna también en esta situación, Joan.
1: Así es, estamos viendo de Tulum, por ejemplo, de las 4.041 rentas activas significa que están dados de alta ante la Secretaría de Turismo, no que sean las únicas que hay, porque seguramente habrá más. Apenas el 46% se mantiene ocupado. Eso sí, la estadía promedio son de 5 días, que es un promedio más o menos, con una tarifa promedio de 2,200 pesos. Es decir, sí ha un poco reducido el costo también de este sistema. Habría que ver también, revisar los precios, las comparaciones del año pasado, porque hubo una necesidad de reducir costos, ¿no?
0: Totalmente.
1: Y eso es otro indicativo que nos señala cómo se encuentra la actividad turística.
0: Y bueno, nada más para puntualizar, se ha recuperado un poco después del Mundial el tema de lo que es los asientos de avión, porque la caída en llegada de pasajeros internacionales vía aérea a través del Aeropuerto Internacional de Cancún fue del 7.8%. Ya el mes de julio, ya con el Mundial concluido, la baja ahora es del 3.19%, o sea, se quitó 4 puntos porcentuales, que sí es un alivio, que sí es un, también es un indicativo positivo, porque no podemos satanizar esto. O sea, las cifras te dan una radiografía, pero también te dan tendencias, y lógicamente que esto ocurre porque las aerolíneas, principalmente las americanas, redireccionaron sus vuelos durante el Mundial, y le dieron prioridad a la Unión Americana y a Canadá,
1: a los destinos
0: donde se jugaba el Mundial en Estados Unidos y en Canadá. Ahora esa brecha se ha reducido, han vuelto las frecuencias, y bueno, esperemos que todo esto sirva para lograr tener A partir de este fin de semana, porque es el deseo, es el anhelo y sobre todo el reto que tienen las autoridades, el deseo de la población y el anhelo de los turisteros para que el verano tome vuelo a partir de este fin de semana.
1: Ojalá que así sea, porque bueno, las cifras que daba ayer Azur en cuanto a la llegada y salidas desde el Aeropuerto Internacional de Cancún, que es el principal indicativo, no deja de serlo. 430 movimientos y es bajísimo para una temporada.
0: Sí, estamos hablando que las operaciones
1: están
0: en verano
1: los 560
0: hasta 600 en momentos en algunos días de verano, pero eran arriba de 500. Hoy no se llega ni se roza esa cifra.
1: 430.
0: Ajá, sí, pues está bien. Bien, ahí está la información que tenemos esta mañana en materia turística para que usted conozca, para que no le digan, para que no le mientan y sobre todo tenga conocimiento. Leer números, escuchar números también es importante. Vamos a nuestra primera pausa, son 6:44 a.m, tiempo de Quintana Roo, una hora menos en el resto de la península de Yucatán. Regresamos con toda la información que tenemos esta mañana para usted.
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18: Son las 6:49. 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
1: Muy buenos días, Shalom Rojas, te saludamos. ¿Cuál es el pronóstico? Es mitad de semana. Adelante con tu reporte.
2: Hola, ¿qué tal? ¿Cómo estás, Giovanna? Buenos días también a Gerardo y a Jazz en cabina y a todos los que nos acompañan en este miércoles, ya es mitad de semana. Y bueno, pues en esta mañana que se espera pues bastante calurosa y también parcialmente soleada, la verdad es que está bastante tranquilo hasta el momento, pues no se confíen porque más tarde poco a poco irá inestabilizándose, y esto ha debido al ingreso, bueno, acercamiento de una onda tropical, la número 22, pero también va a estar en interacción con una circulación ciclónica, pero en niveles altos de la troposfera, y esto va a estar generando pues probabilidad de chubascos con actividad eléctrica, y algunos pudieran ser puntualmente fuertes en la zona sur y sobre todo también la zona centro del estado. Es decir, esta probabilidad estará de hecho desde las horas de la mañana o primeras de la tarde, desde en la zona de Chetumal, Felipe Carrillo Puerto, también Bacalar, Tulum y posiblemente también alcance Cozumel. De hecho, algunos celdas convectivas ya se encuentran viajando muy cerca de Quintana Roo, muy cerca de las costas, así que probablemente en el transcurso de esta mañana pudieran alcanzar a llegar estos chubascos pasajeros a las costas. Sin embargo, tampoco se espera que generen mayores novedades en este transcurso de la mañana, pero pues tómalo en cuenta para sus actividades matutinas. Ahora bien, para el transcurso de la tarde o bien más hacia la tarde noche, sí se espera que esta probabilidad de lluvias más fuertes aumente, sobre todo para la zona, como comento, centro y sur, y bueno, pues también hacia la madrugada de mañana pudiera haber que estas tormentas poco a poco se vayan aumentando de intensidad, así que bueno, pues toda la zona centro y sur, mucho cuidado con estas lluvias. Tampoco se espera algo significativo o algo de mayor alertamiento, sin embargo, pues sí habrá esta probabilidad, así que tome precauciones al manejar en carretera, como siempre lo comentamos, y sobre todo en horas nocturnas, donde se espera que la probabilidad de lluvias y también actividad eléctrica aumente. Entonces, bueno, pues esa es la probabilidad para el día de hoy, y bueno, pues un poco para los próximos días, es que para mañana se espera que el potencial de lluvias aumente significativamente, ahora sí, ya de manera general para el norte, centro y sur del estado, y también para el viernes, y esto es debido a que va a ingresar otra onda tropical para el viernes, y esta parece que será mucho más vigorosa que esta, la de este miércoles, así que tome precauciones y planee de acuerdo al pronóstico. Y bueno, pues así el pronóstico para el día de hoy. Joana y Gerardo.
1: Correcto, gracias, Shalom, muy buenos días.
2: Muy buenos días y que tengan todos una excelente mañana.
1: Igualmente para ti, Shalom. Ya está la advertencia, así que tome precauciones. Vamos ahora con el reporte vial.
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1: Te saludo esta mañana, Alejandro May. Adelante con tu reporte.
4: Muy buenos días, Joana, Gerardo, buenos días al auditorio. Bueno, pues comento, aún continúan los trabajos de pavimentación al final de la avenida Ruta 5 en el fraccionamiento Paraíso Maya de la región 107, para que tomen precaución los conductores. Bueno, en esa zona los elementos de tránsito continúan la circulación sobre el arco vial en dirección hacia la avenida José López Portillo, para que pues puedan dirigirse hacia lo que viene siendo la carretera Casauto, ya que la circulación está completamente bloqueada dirección hacia el fraccionamiento Paraíso Maya, para doblar hacia el Boulevard Paraíso Maya, de esta manera salir a la avenida Portillo. Ahí el paso está cerrado para los automovilistas. Comentarte que tome presión los conductores, ya que se reporta que en el cruce de la avenida Lomado Tolerano con ruta 4 no están funcionando los semáforos, y bueno, además cuéntate en el que viene siendo el arco vial con avenida Orquídeas, hay una coladera abierta justamente al dar vuelta para incorporarse a la avenida Orquídeas, para los conductores que vienen bajando del arco vial, pues entre la avenida José López Portillo, y se van a continuar con esa coladera que ya lleva pues bastante tiempo sin ser reparadas presenta un peligro para los automovilistas, con un poco de carga vehicular en algunas vialidades, para que estén en precaución los conductores. Afortunadamente no está lloviendo, el pavimento seco, sin embargo se recomienda, como todos los días, no exceder los límites de velocidad para evitar accidentes. Los trabajos también en el Boulevard Coculcán a la altura del kilómetro 13.5 continúan, y bueno, la circulación vial se continúa desviando a espaldas de la Plaza Cucucán para los conductores que vienen bajando del Boulevard Cucucán en dirección hacia el centro de la ciudad. La información, Johanna, buenos días.
1: Bien, gracias, Alejandro. Muy buenos días.
4: Buenos días.
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5: Por segunda semana a nivel nacional, yo en auditorio, el tema de la realización de los exámenes de admisión de licenciatura para en línea de la Universidad Nacional Autónoma de México siguen dando de qué hablar. La máxima casa de estudios del país presentó una denuncia ya ante la Fiscalía General de la República ayer por el delito de fraude, mientras se dan las investigaciones y la revisión sobre estos resultados atípicos de este primer examen de ingreso en línea, debido a que la UNAM sostiene que se utilizó un modelo de inteligencia artificial. Otro modelo, también de inteligencia artificial, fue el que detecta estas irregularidades y señala que no se puede mantener el curso académico de estos exámenes debido a que obviamente hubo un fraude literalmente en la realización de este examen, donde de 158 mil lo que es evaluaciones, 158 mil, 135 mil son idénticas, así tal cual, como sí. Si alguien le hubiera entregado un acordeón, que es evidentemente el acordeón de nuestra época, de Amador, de Jairo, bueno, no Jairo, no, que está más chiquito, pero de Amador, de Joana y de su servidor, lo poníamos acá abajo o en la palma de la mano. Acá ya todo fue digital y obviamente que está el escándalo a más no poder, mi querida Joana.
1: Sí, es un tema bastante serio. Es el primer año que la UNAM aplica un examen así y la solicitud ha sido retomar la aplicación del examen presencial por este tipo de situaciones. Muchos de los estudiantes que supuestamente se habían quedado y les aplicaron un examen presencial dos semanas después, pues resulta que se les había olvidado las respuestas y aunque era un examen idéntico.
5: Claro.
1: Y eso habla obviamente de que hubo allí trampa, ¿no? Pero bueno, tenemos que ir a una pausa y con esto regresamos con más información aquí en la primera de Informativo Turquesa.
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1: Son las 7 en punto. 105.1, la que manda. 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
2: Vamos a hacer contacto con mi compañero Ángel Leguán hasta el noveno municipio de Quintana Roo. Ayer y después de 5 meses prácticamente, la Secretaría de Marina empezó a colocar las barreras antisargazo. ¿A qué se debió el retraso? ¿Hay alguna explicación? Y sobre todo, ¿servirá esta colocación de barreras antisargazo en estos momentos para Tulum? Ángel Leguán, estoy contigo. Muy buenos días, amigo mío.
3: ¿Qué tal, Gerardo y Joana? Muy buenos días al auditorio. Y pues bueno, ¿qué te puedo decir? Pues 5 meses después de que comenzó la llegada de la masiva arribazón de sargazo a las costas de Tulum, la Secretaría de Marina pues prácticamente inició finalmente la colocación de estas barreras de larga, informaron empresarios y prestadores de servicios turísticos del Parque Nacional de Tulum, y esto solamente es dentro de esta área natural protegida. Los trabajos comenzaron tras la reciente visita de la presidenta Claudia Sheinbaum, quien reconoció la gravedad del problema y anunció acciones para enfrentar la acumulación del sargazo que afectó a las playas, la actividad turística y la imagen del destino. Como parte del operativo, poco más de 400 elementos de la Secretaría de Marina arribaron a Tulum para realizar estas labores, tanto en tierra así como también en el mar. Las acciones incluyen la instalación de la infraestructura de contención y el retiro de la alga, acumulada en diferentes puntos de la costa. De acuerdo con los reportes proporcionados por parte del sector turístico, los trabajos han avanzado a lo largo de poco más de 2 kilómetros dentro de esta área natural protegida, y se contempla que sean alrededor de 5, los cuales sean instalados en una de las zonas más visitadas y afectadas durante la actual temporada, aunque empresarios y prestadores de servicios reconocieron que el despliegue federal, también cuestionaron que la respuesta llegara cuando el sargazo ya había causado afectaciones durante varios meses. Hoteles, comercios y trabajadores dependientes del turismo enfrentaron cancelaciones, caída de visitantes y mayores gastos en limpieza. La intervención representa un respiro para el Parque Nacional de Tulum, pero también exhibe la falta de una estrategia preventiva y oportuna. El desafío será para evitar que las barreras lleguen únicamente como reacción ante la crisis y establecer un programa permanente antes que el sargazo vuelva a cubrir las playas y golpear la economía local de Tulum, Gerardo.
2: Claro, por supuesto. Ahora, hay que decirlo, de acuerdo con el reporte del Instituto Oceanográfico del Golfo y Mar Caribe y datos de la Universidad del Sur de la Florida, Ángel, Joana, auditorio, esta misma mañana, hoy miércoles y mañana jueves, se prevé que llegue y recale sargazo en Tulum, en Punta Nizuc, aquí en Cancún, en Puerto Morelos, Isla Mujeres, Puerto Juárez, en Punta Maroma, en Playa del Carmen, también en Boca Paila, cerca ahí de la Reserva de la Biosfera de Xiancán, además de Cozumel, Mahahual e Ixcalac. Este es un recale masivo, una vez más, dice la Universidad del Sur de la Florida, y obviamente que se maneja la posibilidad, el Instituto Oceanográfico del Golfo sostiene, Ángel, Joana, auditorio, que están flotando 38,000 toneladas de sargazo todavía. O sea, es prácticamente la mitad, porque hasta el momento se han recolectado 88,000 toneladas de sargazo, cifra oficial de la Secretaría de Marina y del Gobierno del Estado. Entonces, prácticamente estaríamos hablando de la mitad de lo que se ha recogido hasta este momento, y obviamente esto sigue impactando en Tulum de manera directa, Ángel.
3: Así es, Gerardo, la llegada de esta macroalga no ha dejado de, pues, no ha dado un respiro prácticamente a estos trabajadores, quienes todos los días salen a las playas para tratar de mantener limpias las playas. Sin embargo, pues, a pesar de que se realizan esta limpieza en las orillas del mar, esta situación vuelve a ocurrir, vuelve a mancharse nuevamente, derivado

0: porque pues así como tú mencionas que está próximo cerca de 38,000, imagínate que a Tulum han arribado alrededor de 3,500 toneladas de esta macroalga, y donde actualmente tanto trabajadores de Sofemat así como también de la Secretaría de Marina han estado trabajando todos los días durante poco más de 10 horas todos los días. Sin embargo, los esfuerzos resultan infructuosos. Aunado a ello, pues bueno, en el mes pasado se anunció un programa de empleo temporal, el cual hasta el momento no ha sido puesto en marcha por parte del gobierno municipal.
1: Bien, además tienes información, ya que estamos en Tulum, Ángel, porque el sindicato pone freno a la privatización de Tulum. Autoridades federales van a realizar una revisión, esto en torno del boletaje, en torno al Parque Jaguar. O sea, un tema que parece no tener fin y que semana tras semana tiene algo que señalar, o donde se señala algo, se habla de algo, mi estimado Ángel.
0: Así es, pues bueno, continúa la pugna entre este sindicato y el grupo Mundo Maya, ya que la disputa por el control de los cobros de la zona de Tulum llegó al ámbito nacional. El Sindicato Nacional de Trabajadores de la Secretaría de Cultura informó que autoridades centrales del Instituto Nacional de Antropología e Historia, revisan el esquema señalado como una privatización silenciosa del patrimonio cultural en favor del Grupo Mundo Maya. José Enrique Vidal Zúñiga, secretario general de esta organización sindical, declaró que el Comité Ejecutivo Nacional sostuvo una reunión con Joel Omar Vázquez Herrera, director general del INAH, así como también Ana Goicolea Artis, coordinadora de Nacional de Centros INAH, para exponer las posibles irregularidades del documento firmado por Margarito Molina, titular del Instituto de Quintana Roo. Según el dirigente, se instalaron mesas de trabajo para analizar la unificación de los cobros y mantener la venta de boletos bajo la tutela del INAH. Sostuvo que el Grupo Mundo Maya, aunque es una empresa paraestatal, no puede colocarse mediante convenios por encima de las facultades legales del instituto ni asumir funciones que no le corresponden. Vidal Zúñiga acusó a Grupo Mundo Maya de carecer de transparencia y protocolos institucionales para manejo de boletos, para manejar boletos y formas valoradas. También calificó el documento firmado por Margarito Molina como un obsequio al INAH a una privatización silenciosa, por la que actualmente se estudiaría su modificación o posible reversión. El sindicato vinculó los múltiples cobros del Parque del Jaguar, la CONAP y la zona arqueológica con el encarecimiento del destino, la disminución de visitantes y las afectaciones económicas para comerciantes y prestadores de servicios. No obstante, pidió mantenerse en alerta para que exista una resolución oficial, pues anteriormente se habría alcanzado acuerdos que después fueron desconocidos. Para finalizar, la dirigencia sindical anunció la realización de un foro para discutir la reactivación turística de Tulum, mejorar la calidad en los servicios y fortalecer la zona arqueológica como motor económico y social. Hasta ahora el INAH no ha confirmado oficialmente la revocación del documento, únicamente se encuentra la bajo revisión de acuerdo a la versión de este líder sindical, Gerardo.
1: Bien, completo, muy completo el reporte y sobre todo bien explicativo. Gran trabajo, mi estimado Ángel. Muy buenos días.
0: Muy buenos días, Gerardo. Excelente fin de la semana para todos.
2: Igualmente, Ángel. Vamos ahora a Playa del Carmen. Saludamos a mi compañera Alejandra Vázquez. La secretaria de Gobierno, Cristina Torres, habló sobre este presunta extorsión, intento de extorsión a regidores y al síndico de Playa del Carmen, y aseguró que el número ya está identificado y también el origen de donde aparentemente se dan estas llamadas. ¿Tienes la información, Alejandra Vázquez?
3: Hola, Joana, muy buenos días a ti, a todos los que escuchan. Pues bueno, como bien lo mencionas, la secretaria de Gobierno del Estado, Cristina Torres, señaló que ya está identificado la línea telefónica de donde surgieron estas llamadas y mensajes al síndico y a regidores aquí de Playa del Carmen, y apuntó que se dio desde la Plaza de la Tecnología en la Ciudad de México. Señaló que esto se hizo con la intención pues de no poder detectar al autor de estas llamadas y mensajes por la gran cantidad de teléfonos que se encuentran dentro de esta plaza, pero el número ya está detectado. De igual forma, señaló que bueno, este tema no es un tema de alerta, así lo dijo, pues no hay ningún riesgo y no tiene nada que ver con la función pública, ya que apuntó que no solamente los regidores y el síndico de Playa del Carmen recibieron estas llamadas, sino que también otros funcionarios de gobierno y regidores de otros municipios tuvieron también estos mensajes y llamadas, y señaló que en estas llamadas, pues justamente el extorsionador señaló y dijo tener información de cada uno de las personas a los cuales llamó, pero señala la secretaria que bueno, esta información es la misma que se brinda de manera pública y que los responsables bajan de las cuentas pues justamente de los gobiernos y de estos funcionarios, de los directorios de los gobiernos. De esta manera mencionó que a través de la Secretaría de la Seguridad Ciudadana del Estado se lanzó ya una advertencia para no contestar el número en específico a fin de que pues bueno, no se caiga en estas extorsiones, así que señaló que no es un problema de alerta, que ya se tiene identificado el número, Joana, y que bueno, se pasarán a otras cosas para que no haya mayor tema, ya que pues también te repito, apunta que no solo fueron los funcionarios de aquí de Playa del Carmen, sino que otros en todo el estado también recibieron estas llamadas. La información, Joana.
2: Correcto, Alejandra. Bueno, pues ahí está. Los datos bastante preocupantes, ¿no? El hecho de que hayan tenido acceso a los números privados, porque decían, agarraron el directorio, pero en el directorio que es público, que encuentras en internet, pues están los números de las oficinas, no propiamente el de sus WhatsApp.
1: Pero ¿sabes qué? Ayer me explicaban dos cuestiones en torno a eso. Y ojo, porque no voy a demeritar la versión de los regidores, no lo voy a hacer porque no tengo elementos. Pero todas y todos los regidores han compartido, por ejemplo, su número en más de 150 ocasiones. O sea, a lo largo de estos primeros 6 meses del año. O sea, que dice, oiga, regidora, su número. Oiga, es como llegan a ti. Oye, Joana, ¿me compartes tu número? Ahí. Y lo que se necesita hacer, y lo decíamos ayer en la segunda de Informativo Turquesa, a raíz de la declaración de Luis Herrera Kiam, que es el secretario general del ayuntamiento, que tiene mucha razón. O sea, a ver, se tomaron medidas dentro del cabildo, dentro del ayuntamiento. Perfecto. Pero, y eso es bien importante, darle seguimiento, mi querida Alejandra. Luis Herrera decía, está bien, pero ahora que presenten las denuncias, porque claro, porque si ellos no presentan denuncias ante la Fiscalía General de la República, Joana Ale, pues entonces estamos, lo voy a decir con todas sus letras, rejodidos. ¿Por qué? Porque si la autoridad que se amenaza no presenta, pues ¿qué ejemplo le das a la gente? ¿Y con qué cara, con qué moral vas y dices, no, denuncien? O sea, no, o sea, creo que sí tiene que romper este estigma, porque de lo contrario,
2: porque pues, también habla de la desconfianza en la autoridad,
1: claro,
2: ¿no? Por parte de los mismos
1: y entonces ¿en dónde estamos parados, mi querida Ale?
3: Así es, Gerardo, como bien lo mencionas ayer, pues Luis Herrera Kiam señalaba este punto tan importante, que de repente pues se tienen hasta campañas para justamente pues denunciar este tipo de delitos, sobre todo aquí en Playa del Carmen, que de repente pues por decirlo de alguna forma se pusieron de moda estas llamadas a los ciudadanos. Y lo primero que se pedía pues era justamente poder hacer la denuncia para llevar a cabo una investigación, porque si no hay denuncia, no hay forma de investigar pues lo que podría ser el culpable de este delito. Así que ahora pues esperemos que estos regidores, que se señalan fueron 6 regidores, Gerardo, y el síndico municipal, al menos aquí en Playa del Carmen, que son a raíz de los cuales pues empezó a dar esta nota. No sabemos quiénes sean los otros funcionarios de los que habla Cristina Torres, pero al menos aquí en Playa del Carmen son 6 regidores y el síndico municipal quienes tendrían que levantar pues justamente esta denuncia, Gerardo.
1: Bien, pues sí, así debe de ser. Gracias Alejandra, buen día.
3: Un saludo, muy buen día.
2: Vamos a pausa, 7:14 en Quintana Roo, 6:14 en Yucatán, Campeche y centro del país. Vamos y regresamos.
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2: Son las 7 con 18 minutos. 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
3: Bien, continuamos esta mañana con la información. Fíjense nada más. La concesionaria Huacán siempre le echa la culpa a la Comisión Federal de Electricidad de no bombear agua. Hoy amanecieron, y le mandamos un saludo, gracias por escucharnos, allá en el fraccionamiento Paseos Cabá, a los vecinos de la 223, también a los vecinos de la 224 y 225, ubicada en lo que es la franja ejidal de nuestro Cancún, zona norponiente de la ciudad, y nos reportan, Joana Auditorio, que no tienen agua desde ayer, y dicen, teóricamente siempre se bombea, y la parte de teóricamente es muy resaltable, siempre se bombea a partir de las 6 de la mañana y hasta este momento absolutamente nada, y llevan 3 días así, y la Comisión Federal de Electricidad es la culpable, porque así lo sostiene Huacán, que le dice a los usuarios, ¿sabes qué? Es culpa de la CFE, nosotros no tenemos nada que ver. Es la gran mentira, una más, de Huacán. Así que, híjole, lo pasamos el reporte a ver si se puede hacer algo, pero ya no se puede, o sea, creo que ya no podemos resistir los embates, los abusos y excesos de Huacán. Creo que eso alguien lo tiene que terminar, o mejor dicho, alguien ya debe enfrentarlo más allá del tema legal. Hay que ponerse duros como ciudadanía, porque esto es todos los días, o sea, no es una cuestión de un reporte de 2 o 3, no, es diario. Huacán destruye a Cancún y a los 3 municipios de la zona norte del estado, y continuamos con la información.
4: Es correcto, vamos hasta Chetumal. Saludo a mi compañero Efraín Castro, y es que la presidenta Claudia Sheinbaum reconoció a Quintana Roo por su papel en el Plan Kukulcán durante el Mundial 2026, destacando sobre todo la coordinación con Seguridad Nacional. Adelante, Efraín.
5: Gerardo, Joana, auditorio, muy buenos días. La presidenta Claudia Sheinbaum reconoció a Quintana Roo por su participación en el Plan Kukulcán, la estrategia de seguridad que contribuyó al éxito del Mundial de Fútbol 2026 en México. Durante una ceremonia en la base aérea militar de Santa Lucía, la gobernadora Mara Lezama acompañó a la mandataria federal en la entrega de reconocimientos al personal civil, militar y de diversas instituciones que participaron en el operativo. Mara Lezama destacó que ese reconocimiento refleja el compromiso y la coordinación que permitieron consolidar a Quintana como un destino seguro de talla internacional. Y en el evento, pues, fue acompañado por parte de su gabinete, quienes participaron en las acciones de seguridad y protección durante el evento, que duró un mes. Al presentarse el balance del operativo, Claudia Sheinbaum señaló que el Plan Kukulcán integró el trabajo de más de 20 dependencias federales junto con los gobiernos estatales, fortaleciendo la capacidad de respuesta del país. Por su parte, el secretario de Seguridad y Protección Ciudadana, Omar García Harfuch, informó que más de 90.500 elementos estatales y municipales fueron desplegados durante el Mundial, y destacó que Quintana Roo demostró que la seguridad es más efectiva cuando existe coordinación entre la Federación, los estados y los municipios. Les cuento con la información.
4: Bien, Efraín, y en otro tema, invitan a participar en la cuarta rodada con causa, esto para apoyar a estudiantes del estado y fortalecer la convivencia. Adelante.
5: Es correcto, con el objetivo de apoyar a estudiantes que viven en los albergues y promover la convivencia familiar, autoridades estatales anunciaron la cuarta rodada con causa que se realizará el próximo 16 de agosto en Chetumal. La dirección del Instituto Quintanarroense de la Juventud, Alma Alvarado Mo, explicó que los recursos y donativos recaudados serán destinados a la Casa del Estudiante de Chetumal y a los albergues de otros municipios donde jóvenes de comunidades alejadas permanecen para continuar sus estudios. La funcionaria destacó que gracias a la participación ciudadana en ediciones anteriores fue posible beneficiar a estudiantes de José María Morelos, Felipe Carrillo Puerto y Lázaro Cárdenas. Las jornadas arrancarán a las 6:30 de la mañana en el Parque Renacimiento e incluirán una caminata recreativa, carreras de 3 y 5 kilómetros, además de recorridos ciclistas de 5 y 10 kilómetros. Por su parte, el secretario ejecutivo del Sistema Estatal de Seguridad Ciudadana, Adrián Martínez Ortega, informó que las 3 ediciones anteriores reunieron a 2.000 349 participantes y permitieron recolectar más de 2.140 artículos de higiene, limpiezas, blancos y útiles escolares para los albergues. Las autoridades señalaron que esas actividades también buscan recuperar los espacios públicos y fortalecer la participación ciudadana, por lo que invitaron a las familias quintanarroenses a sumarse a esta causa solidaria y contribuir a que más jóvenes tengan mejores oportunidades para continuar con su formación académica. Sería el cuento con la información.
4: Bien, gracias Efraín, buenos días.
5: Que tengan excelente día.
3: Bien, vámonos al corazón de la zona maya. Allá en Felipe Carrillo Puerto se ha oficializado la designación como el municipio será una de las sedes donde se va a llevar a cabo la consulta territorial para analizar la propuesta de la nueva Ley General de Derechos de los Pueblos Indígenas. Primero que nada, José, creo que es un nombramiento que por sí solo ya llama la atención, y lo segundo y lo más importante es que realmente funcione la sede y que se den acuerdos a favor de los derechos de los pueblos indígenas.
0: Buenos días, Gerardo, buenos días al auditorio. Es así como ya has mencionado, un tema pues solo con el simple hecho de que Felipe Carrillo Puerto sea la sede de esta consulta, pues ya es pues notorio, toda vez de que recordemos que Felipe Carrillo Puerto pues es la capital de la cultura maya, y es por ello que pues se ha designado pues como sede para la propuesta de la nueva Ley General de los Derechos de los Pueblos Indígenas y Afroamericanos. Esta asamblea regional pues se va a realizar el próximo 21 de agosto en el Domo Doble de la colonia Cecilio Chi. Este espacio en donde pues espera la participación de representantes de los pueblos mayas, chol y de agrupaciones pluriculturales. El objetivo pues de este encuentro, lo que buscan es que se pueda expresar las opiniones y participar de forma directa con la construcción de este nuevo marco legal como parte del mandato constitucional, que estaría reconociendo a esas comunidades como objetos de derechos públicos. A nivel nacional, este proceso contempla la realización de 82 asambleas regionales y 7 mesas de trabajos que están programadas entre agosto y septiembre, con la finalidad de incluir también a grupos residentes, migrantes que viven en zonas urbanas en la península de Yucatán. Esas actividades también se van a desarrollar en Campeche, en Valladolid, entre otros puntos, con el mismo propósito de poder abarcar distintas comunidades de la región maya y con ello pues tener pues más participación, principalmente del pueblo maya, para poder pues ya tener más en concreto sobre la Ley General de los Derechos de los Pueblos Indígenas y Afroamericanos, Gerardo.
3: Bien, perfecto, completo el reporte. Gracias, José, buenos días.
0: Buenos días.
4: Rápido, antes de ir a la pausa, hubo un sismo en Japón, al sudoeste de Japón, el día de ayer, un sismo de magnitud 7.1, y el número de personas fallecidas ya asciende a 18, según datos del gobierno central y de la prefectura de Kumamoto, mientras los equipos de rescate trabajan a contrarreloj este miércoles para encontrar sobrevivientes atrapados bajo escombros de edificios. A los 13 muertos avanzados a primera hora por la primera ministra japonesa Sanae Takaichi, se añaden ahora 5 por el derrumbe de una chimenea en la planta de Yatsushiro en Nippon Paper Industries, afirmó el portavoz de prefectura en una conferencia de prensa. 4 personas podrían permanecer además enterradas bajo escombros, según el portavoz local. Entre los fallecidos por el terremoto, que alcanzó el nivel máximo de 7 en la escala japonesa y tuvo su epicentro en Kumamoto la tarde del martes, se incluyen 3 personas que se encontraban en un centro comercial operado por la cadena Aeon. El presidente de la cadena, Akio Yoshida, precisó en la conferencia que otras 3 personas se encuentran aún desaparecidas y que las labores de rescate continúan. Además, se habló de las dificultades de las autoridades para presentar aún una cifra clara de desaparecidos en la conferencia, que tuvo lugar prácticamente al mismo tiempo que la comparecencia de Yoshida. En este momento no estamos en condiciones, dijeron, de precisar con certeza cuántas personas se encontraban allí. Por lo pronto, la cifra oficial de personas fallecidas es de 18. Después de algunas horas de transcurrir el desastre, aún hay personas esperando ayuda y la carrera es a contrarreloj.
3: Y bueno, de regreso a Quintana Roo, ¿cuánto crees que le tarde, Joan Auditorio, a la Comisión Estatal de Derechos Humanos emitir una recomendación? a ojo de buen cubero y bajo el formato de trabajo que tiene Omega este Ponce Palomé, que sí.
4: Yo creo que un año.
3: No, te equivocaste, son dos.
4: Ay.
3: Mira, nada más. La comisión está. Sí. Te vistes de hecho decente.
4: Estaba exagerando.
3: No, dos años. La Comisión Estatal de Derechos Humanos. Escuche esto, por favor, La Comisión Estatal de Derechos Humanos en Quintana Roo emitió una recomendación contra la Secretaría de Seguridad Ciudadana Estatal por un caso de tortura contra tres personas de origen colombiano llevado a cabo o registrado en enero del 2024 en Playa del Carmen. La teoría, donde el órgano rector explica que los tres colombianos fueron detenidos por la corporación policíaca en la avenida CTM con Chemuyil en el municipio de Playa del Carmen. Esto está asentado en la recomendación CDH ECRO 04-2026 sobre el caso de violación al derecho humano, a la libertad y actos de tortura. Hasta ahí el reporte parece bonito, pero cuando te das cuenta que el informe es del 2024 y lo emites hasta el 2026, pues te habla precisamente de que el trabajo de la Comisión Estatal de Derechos Humanos, por más que lo quieran poner en un boletín bonito, por más que lo quieran presentar con bombo y platillo, la realidad no existe. Dos años para investigar, para determinar que hubo abuso policiaco, pues ya mejor no emita nada.
4: No, terrible. O sea, terrible la simulación, además. Y deje usted el presupuesto que se lleva la Comisión de Derechos Humanos anual, el salario que tiene que cobrar la presidenta de la Comisión de Derechos Humanos y muchos cercanos a ella. Es un negocio particular, parece ser, porque lejos de una ayuda a la ciudadanía, pues nada más está beneficiando a unos cuantos que son los que simulan trabajar por los derechos humanos del Estado.
3: Dos años para emitir una recomendación, ¿no? Si luego nos quejamos de, si luego nos quejamos de la gente que no llega a tiempo a trabajar, imagínese dos años que lleguen retrasados. O sea, está campeón. En verdad, qué difícil situación en la Comisión Estatal de Derechos Humanos. Y tiene nombre y apellido. Es Omega Ponce Palomeque. Pausa, regresamos.
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2: Son las 7:34.

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1: Aunque oficialmente no es temporada política, porque teóricamente las campañas deberán de pensar en enero próximo, el proceso electoral 2027 va a arrancar en diciembre, oficialmente de este año. Ahí ya conoceremos nombres y apellidos de todos los partidos políticos, no solo de Morena. Hoy Morena vive un proceso interno con reglas y también con declaraciones. ¿Cuáles declaraciones? Bueno, como las que hace la dirigente estatal del movimiento, Joana Acosta, quien se refiere a Jorge Portilla, a quien sí le abre las puertas para estar dentro del Movimiento de Regeneración Nacional, pero de igual manera, y con eso te saludo esta mañana, mi querida Marta Torrero, le cierra las puertas a otros, ¿verdad?
2: Así es, Gerardo, Joana, muy buenos días. Y es que dijo que, si bien no hay un acercamiento en el caso particular de Jorge Portilla, obviamente tiene conocimiento de que renunció a Movimiento Ciudadano. Seguramente si nos busca, lo recibiremos, ya que en algún momento formó parte del movimiento, aseguró. Dijo que siempre tendrá las puertas abiertas para aquellas personas que deseen sumar y que tengan convicción, pero además que cuenten con liderazgo. En el caso de Gustavo Miranda, quien se menciona que está buscando algún partido político para competir en el próximo proceso electoral, de plano descartó que se vaya a dar siquiera un acercamiento o que lo estén tomando en cuenta. Dijo que tendría que ser un tema de mucho análisis, ya que la propia presidenta nacional de Morena descartó que quien pretenda formar parte de este instituto político, Gerardo, Joana, tiene que tener o deben contar con una carrera política intachable para poder ser bienvenidos. Destacó no coincide con los ideales de Morena, incluso lo han visto también aludiendo a ideologías de derecha. Simple y sencillamente no coincide con nuestro movimiento, no es un perfil que sumaría a nuestros equipos. También señaló que sorprende que tiene tiempo que no aparecía y de la noche a la mañana quiere reincorporarse a la vida política. Dijo también que no han buscado ningún acercamiento con la regidora de Movimiento Ciudadano en Otompe Blanco, Lidia Rojas Fabro. Señaló que no es necesario tener un acercamiento, ya que Morena cuenta con buenos liderazgos en la capital. Sin embargo, señaló que todavía hay que esperar, porque si bien, como explicas, Gerardo, no ha empezado ni siquiera el proceso electoral. Insistió en que la puerta de Morena está abierta para personas que tengan antecedentes intachables, ideales que coincidan con el movimiento, y no para que quienes quieran aprovechar este espacio.
1: Bien, bien, perfecto. Gracias por la información, Marta Torrero. Buenos días.
2: Muy buenos días.
3: Y bueno, vamos ahora con mi compañero Manuel Sánchez. Es que en Puerto Morelos, la presidenta municipal Blanca Merariz llama a la juventud de este municipio a participar en lo que será la conformación del primer Cabildo Juvenil 2026. Manuel, adelante.
4: ¿Qué tal, Joana? Muy buenos días al auditorio, con el firme compromiso de fomentar la participación ciudadana y abrir espacios de expresión para las juventudes portomorelenses. La presidenta municipal Blanca Merariz Muñoz, a través del Instituto Municipal de la Juventud, invita formalmente a los jóvenes de entre 18 y 29 años a integrarse al primer Cabildo Juvenil de Puerto Morelos 2026. Al respecto, la alcaldesa Blanca Merariz destacó la relevancia de este evento para la vida democrática del municipio. Este ejercicio permitirá que 11 jóvenes representen los cargos de presidencia municipal, síndico y 9 regidurías. Los seleccionados tendrán la oportunidad de analizar temas de impacto municipal y presentar sus propuestas directamente ante el Cabildo Constitucional. Por su parte, el director del Instituto Municipal de la Juventud, Ernesto Villanueva, indicó que para ser parte de este proceso, los interesados deberán ser habitantes de este municipio y acreditarlo mediante una carta de residencia efectiva expedida por la Secretaría General del Ayuntamiento de Puerto Morelos. Asimismo, deben tener entre 18 y 29 años cumplidos al momento de la convocatoria y no ser trabajadores de los 3 órdenes de gobierno, ni tener parentesco directo con directivos del municipio. La participación es de carácter honorífico y constructivo, quedando prohibida cualquier alusión partidista. En cuanto a la documentación, es necesario entregar una ficha de registro, copias actualizadas del acta de nacimiento, CURP e identificación oficial con fotografía, además de un comprobante de domicilio vigente, no mayor a 3 meses, y también se debe incluir una carta de uso de imagen, un compromiso de disponibilidad y una propuesta de intención para aplicar a la convocatoria. Joana, el detalle de la información.
3: Bien, gracias. Gracias, Manuel. Buenos días.
4: Muy buenos días.
1: Vamos con mi compañera Laura Beitia, porque la Secretaría de Obras Públicas en el estado ha confirmado que el estadio Nachancán, allá en la capital del estado, va a ser rescatado y remodelado. Te escuchamos, Laura. Buenos días.
5: ¿Qué tal, Gerardo? Muy buenos días. Buenos días a Joana, al auditorio. Pues así es, el titular de la Secretaría de Obras Públicas, Rafael Ara Díaz, confirmó el rescate y la rehabilitación del estadio de béisbol Nachancán de Chetumal, uno de los espacios deportivos más emblemáticos en la capital del estado y que fue inaugurado en abril de 1978, por lo que ya han iniciado con estudios de ingeniería, levantamientos topográficos y un diagnóstico integral de la infraestructura para corregir primero por las deficiencias hidráulicas que se han detectado. Detalló que uno de los principales problemas que enfrenta el espacio, la inundación de hasta 1.5 metros que se presenta durante la temporada de lluvias y que lo que ha dañado la estructura, por lo que para poder garantizar pues una inversión duradera y concluir con el proyecto antes de que finalice la actual administración, pues están trabajando de manera coordinada con la Comisión de Agua Potable y Alcantarillado para establecer las acciones que se van a ejecutar para prevenir la acumulación del agua, así como también para mejorar las gradas, las taquillas, los accesos para personas con discapacidad y diversas áreas de servicio. Indicó que también sostienen reuniones con asociaciones de deportistas para que aporten experiencias sobre el inmueble e incorporar propuestas para la recuperación de este sitio que ha permanecido por muchos años en el abandono, a fin de poder convertirlo nuevamente en un espacio digno para la práctica de béisbol en la capital del estado y las comunidades aledañas. Y aunque omitió proporcionar el monto preciso de la inversión que se va a destinar al estadio, pues hay que recordar que fue Jacobo Arzate, director de la Comisión del Deporte, quien dijo hace unos meses que se calcula que precisamente para este proyecto de remodelación se estarían contemplando alrededor de 60 millones de pesos, Gerardo.
1: Bien, y también tienes información de Bacalar, Laura.
5: Así es, Gerardo, la temporada vacacional de verano ha sido uno de los periodos más esperados por los prestadores de servicios turísticos de Bacalar, debido a que después de meses donde registraron pues un desplome considerable en la llegada de visitantes, pues la expectativa es de que sea en esta semana cuando se eleve la ocupación hotelera y las ventas en los diversos establecimientos locales. Hasta el momento, de acuerdo con el presidente de la Asociación de Hoteles y Restaurantes, Enrique Bautista, pues apenas los indicadores porcentuales están presentando un ligero aumento, y aunque no es el que se esperaba, pues confían en que en las siguientes semanas logran alcanzar la proyección que estimaron para estas fechas de entre un 75 a un 80%, por lo que consideró que se debe reforzar la promoción de la zona sur para de esta manera poder atraer una mayor cantidad de turistas, que es algo que han venido solicitando desde antes de empezar el verano para posicionar al destino e incrementar la demanda de reservas, ya que son estos números los que les van a permitir generar pues derrama económica que les ayuda a solventar sus gastos de operatividad, permisos y nóminas, además de tener un colchón para septiembre, octubre y parte de noviembre, que de nueva cuenta pues hay una disminución considerable en la afluencia turística en Bacalar, Gerardo.
1: Bien, gracias, Laura. Muy buenos días.
5: Muy buenos días.
3: Y el tema de la Chancana y en Chetumal viene a solucionar una discusión de los últimos meses, incluso años, en donde se había hablado que ese lugar iba a ser objeto de otro, que lo iban a demoler y que iba a usarse de otra manera. Y bueno, creo que es buena noticia para quienes están apoyando el deporte, principalmente el béisbol, allá en Chetumal, de que este lugar pues vaya a ser renovado, porque realmente tiene muchísimo tiempo en abandono. Funciona como una superalberca y no necesariamente para
1: pública,
3: nadar.
1: Claro.
3: Desde, incluso me tocó volar en un vuelo sobre, después de unas lluvias tremendas que hubo allá en Chetumal hace un par de años, y de verdad está llena, saturada, junto con el área del parque ecológico que están ahí enfrente, donde se salen los cocodrilos. Digo, no es un secreto que eso ocurre ahí, y la inundación, el foco de infección, los moscos, todo lo que representa en este momento el Nachancán, todo menos un espacio deportivo. Pero bueno, es una buena noticia sin duda. Vamos a la pausa, regresamos.
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21: Son las 7:48 en cualquier parte. www.radioturquesa.fm. 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

0: al ritmo de Rayaguana y esto que se llama Véngase Pa' Acá. Regresamos a la primera de Informativo Turquesa. Hablar de Rayaguana es hablar de una banda, Joana, que crece en medio de la adversidad, pero con un mensaje diferente. Vámonos a Venezuela, 2007, la dictadura de el general Chávez está todo lo que da, y varios grupos, entre ellos los Mesoneros, Trip Tropical, empiezan a generar música de contracultura, sobre todo los Mesoneros, que es una de las bandas de rock alternativo que tiene Venezuela. Hablan en sus letras de la opresión, de lo que se vive en aquel momento y donde la libertad está en juego. Y Rayaguana llega al escenario musical de Caracas y de Venezuela con otro contexto distinto. Imagínate crecer musicalmente y sobre todo artísticamente en un país lleno de dictadura. Bueno, eso fue lo que pasó con Rayaguana, pero su mensaje no fue de contracultura, es decir, no fue de pelear contra el gobierno opresor, no fue de señalar a el autoritarismo, no. Sus letras se basaron en música para escucharse bien. Ese es el mensaje y la reflexión que hace Paco Montenegro, líder de la banda, y Beto Montenegro, perdón, el líder, vocalista y guitarrista de la banda, junto con Tony Casas, quienes al juntarse decidieron, Joana, un día, así, queremos tocar, pero no queremos tocar reggae. Ellos le llaman trip pop lo que hacen ellos, y es una mezcla de folk, de reggae, de fusion jazz y de varios géneros ahí, caribeños, anglos, que dan como resultado un gran sonido. Pero lo que estrictamente ponen en la mesa es: no vamos a pelearnos, no vamos a señalar, vamos a hacer bailar a la gente, porque también se puede ser feliz y se tiene que hacer feliz. Y bueno, a raíz de su primer disco en el 2010, que lleva como título Magia Azul, a partir de ese momento Rayaguana crece, y obviamente esto que escuchamos es Véngase, del álbum de Caribbean Trip, que es del 2016, y que evidentemente este Trip Caribbean, con el high que tienen, pues evidentemente no solo ganó al corazón de las y los venezolanos, sino que salió a América Latina, ganó un Grammy, y muchos todavía a la fecha en Venezuela se cuestionan cómo un grupo puede tocar canciones alegres en un mundo de adversidad, en un contexto de arbitrariedad, de abuso y de exceso. Bueno, pues Rayaguana lo hizo, así lo quiso hacer, y la verdad me parece genial. A mí es una agrupación que me encanta, pero el mensaje es todavía más fuerte, porque obviamente en la adversidad uno tiende a quejarse. Estos chicos realizaron canciones que simplemente son espectaculares, y esa de Véngase Pa' Acá es para dedicársela a esa mujer, a ese hombre que tú quieres en tu vida y que quieres que esté a su lado, literalmente. Es un mensaje bonito, o sea, y ni es rebuscado, ni es, o sea, absolutamente nada, solamente te dice Véngase Pa' Acá, y con eso saludamos a la gente que nos ve a través del streaming en Turquesa News.
1: Así es. Pues en lo personal, a mí la música venezolana me gusta mucho, el rap, el hip hop. No, este grupo no me gusta mucho, ¿sabes? Es como, no, yo no he logrado ahí como hacer clic con esa banda, pero bueno, a quien sí le guste. Y pues Véngase Pa' Acá, los comentarios. Rapunzel Aguilar, muy buenos días, la saludamos como todos los días, que se comunica con nosotros. También a José Silvestre, buenos días, y a Chucho Aguas, que nos saluda desde muy temprano. Estimados, feliz miércoles, saludos también para ti, Chucho. Saludamos a Juan Carlos González Aibar, a Berta Laura Davis Moreno, también la capital del estado, Marilú Arce, Miriam Choc, a Pati Ahumada, a Chafirete Malo, Juana Medina, Elsie Miriam Cupul, Arturo Gabriel Alcocer Eguán, a Gaby Martínez, a Siete Sergio, también saludamos a María Santos y a Isaías Cruz, Misael Pacheco y Cornelio de Dios. Muy buenos días.
0: Sí, y saludamos también a Alex Navarro de la Región 91, a Javier Villegas, nuestro gran amigo, que nos dice: estoy con Joana, a mí me gusta más el rap y el hip hop venezolano. Claro, hablar de Canserbero, porque me menciona Canserbero, por supuesto que sí, es para mí uno de los top masters del hip hop en América Latina, Canserbero, a capela y Apache, me dice. Sí, los tres.
1: Apache me gusta.
0: Sí, Apache. De hecho, Apache tiene una canción con Rayaguana.
1: Y el Sopa.
0: Y que creo que esta parte es interesante en la discusión, porque, por ejemplo, Canserbero es totalmente contracultura. O sea, todos los discos de Canserbero, a capela también hace críticas al sistema, Apache igual, con un sonido más versátil todavía que los primeros dos, porque es más movido. Pero bueno, de todo se puede. De todo se puede, y el gusto se rompe en general.
1: También me gusta mucho Lil Supa, también.
0: Lil Supa también, por supuesto, sí. Venezuela tiene buena música, eso está bien. También saludamos a Genaro esta mañana. Dice, buenos días, Joana, Gerardo. Que tengan hoy un excelente día. Bendiciones para todos. Saludos desde Paseos del Mar Cancún. También saludos para nuestro amigo Mar, Carlos Toscano. Gracias también para Luis Javier Sánchez. Gracias, Javier, por estar con nosotros esta mañana en Informativo Turquesa. Y vamos a ir a la pausa, Yasmín. Vamos a la pausa y regresamos. Todavía tenemos más información. Es la primera de Informativo Turquesa. Joana Maldonado, Gerardo Reynoso, informándole a Quintana Roo.
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5: Son las 7:59.

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1: Sandra Rodríguez, adelante con tu reporte. Buenos días.
2: Joan Auditorio, muy buenos días. Para comentarte que de acuerdo con la Asociación Nacional de Comerciantes en Automóviles y Camiones Nuevos, el mercado de vehículos seminuevos en México presenta una dualidad alarmante debido a que 7 de cada 10 transacciones ocurren en la informalidad. De hecho, existe un récord que indica que de 153,000 unidades vendidas el año pasado mediante financiamiento, lo que representa un crecimiento del 3.4%, pero la mayoría de las transacciones ocurren en la informalidad. Los tianguis son el mercado más popular, valga la redundancia, para este tipo de ventas. En la ANCA tienen conocimiento de que hay tianguis hasta con 500 vehículos que no pagan impuestos. Los compradores no tienen la seguridad de la legalidad del vehículo porque los vendedores no tienen todos los certificados expedidos para chequear un coche y tampoco tienen créditos con instituciones bancarias. Esta situación coloca a los consumidores en un escenario de vulnerabilidad donde la falta de garantías y la ausencia de revisiones legales rigurosas ponen en riesgo el patrimonio de las familias. En Cancún, por cierto, desde el pasado mes de junio retiraron del tianguis de la 100 la calle de ventas de autos seminuevos, que era un gran activo para jalar compradores para el tianguis, sin que hasta el momento se sepa en dónde lo reubicaron. Asimismo, la asociación denunció una disparidad de todos los certificados expedidos para chequear un coche y tampoco tienen créditos con instituciones bancarias. Esta situación coloca a los consumidores en un escenario de vulnerabilidad donde la falta de garantías y la ausencia de revisiones legales rigurosas ponen en riesgo el patrimonio de las familias. En Cancún, por cierto, desde el pasado mes de junio retiraron del tianguis de la 100 la calle de ventas de autos seminuevos que

0: se enfrentan a auditorías constantes y revisiones. El comercio ambulante de vehículos florece sin pagar impuestos ni generar empleos formales con seguridad social. Por otra parte, Joan Auditorio, déjame comentarte que el distribuidor vial Cuculcán, que ya alcanza un 33% de avance, estaría beneficiando a más de 1.320.000 habitantes y 10 millones de turistas que visitan la zona al año. De acuerdo a un comunicado emitido a través de la Secretaría de Infraestructura, Comunicaciones y Transportes, el distribuidor vial beneficiará a 1.300.000 habitantes. La obra de 1.92 kilómetros de longitud registra un avance del 33% y genera 2.890 empleos y cuenta con una inversión de alrededor de 484 millones de pesos. La obra, como sabes, se desarrolla en el kilómetro 13.5 del Boulevard Cuculcán y contempla una longitud de 1.92 kilómetros, de los cuales 770 metros corresponden a un paso superior vehicular. Además, incluirá 4 carriles de circulación, acotamientos, una ciclovía, una gasa de retorno, 9 claros y 10 apoyos estructurales con un ancho variable de hasta 28.4 metros, de acuerdo al comunicado. Joana Auditorio, la información.
1: Correcto. Sandra, gracias. Buenos días.
0: Buenos días.
1: Vamos ahora con la nota roja.
2: La nota roja, un patrullaje breve por Quintana Roo.
1: Informativo Turquesa. Adelante con tu reporte, Alejandro May.
3: ¿Qué tal, Joana? Gerardo, buenos días al auditorio. Comento, ayer alrededor de las 10:30 de la noche se reportó una persona lesionada por arma de fuego entre la colonia La Chapaneca y la colonia El Porvenir, situadas en la salida de Cancún rumbo a Mérida. Al lugar llegaron elementos de la policía municipal, sin embargo no encontraron a la víctima, la cual se había trasladado por sus propios medios al puesto policiaco, también ubicado en la salida rumbo a Mérida, donde pidió ayuda a los elementos establecidos en el lugar. La víctima dijo que la habían baleado, sin embargo, posteriormente llegaron paramédicos, quienes confirmaron que el sujeto pues se encontraba alcoholizado y no presentaba lesiones por arma de fuego, sino por machete, por lo cual brindaron los primeros auxilios y posteriormente lo trasladaron al Hospital General. Cabe mencionar que también la movilización, al lugar llegaron elementos de la policía ministerial, debido a que la persona pues había manifestado que la habían baleado. En otra información, te comento, un sujeto fue detenido con elementos de la policía preventiva cuando circulaba en una motocicleta en las dimensiones de la región 233. El sujeto circulaba sin placas de circulación, por lo cual las autoridades le marcaron el alto, en el cual al momento de la revisión le encontraron varias dosis de cocaína así como de marihuana. Por el motivo fue asegurado y bueno, al revisar la motocicleta también corroboraron que contaba con reporte de robo vigente, por lo cual fue detenido y puesto a disposición de la Fiscalía General del Estado. Ya para concluir, te comento, una joven de 17 años con 8 meses de embarazo tuvo que ser trasladada de urgencia del Hospital General Jesús Cumate Rodríguez de Cancún al Hospital General de Cozumel debido a que tuvo dificultades con su gestación. El traslado se hizo vía aérea ayer alrededor de las 6:30 de la tarde a través del Centro Regulador de Urgencias Médicas, CRUM, con el apoyo del helicóptero Águila 1 de la Policía Estatal. La información, Joana, muy buenos días.
1: Gracias, Alejandro. Buenos días.
3: Buenos días.
1: Antes de ir a la pausa, hay una revelación importante, pese a la evidencia de que el software Pegasus había sido utilizado para espiar activistas, periodistas y opositores. Alfonso Durazo ofreció el malware como titular de la Secretaría de Seguridad y Protección Ciudadana al gobierno de Jaime Rodríguez, el Bronco. Según lo reveló el exsecretario de Seguridad de Nuevo León de esa administración estatal, Aldo Fassi, quien se desempeñó como titular durante el gobierno del Bronco y después fue ratificado en el cargo por Samuel García, actual gobernador de Nuevo León, reveló que Durazo, siendo titular de la Secretaría de Seguridad Pública Ciudadana, le ofreció el sistema Pegasus supuestamente para combatir el crimen a principios de 2019. Fassi renunció en 2022 al cargo por motivos de salud. Mire, dijo, cuando nosotros, los que operamos esto, agencias de seguridad, hacemos un análisis de fortalezas y debilidades, yo empiezo con las amenazas, dijo Fassi en entrevista. Entonces, una amenaza era que el equipo se usara para mal y finalmente no pasó nada. El exsecretario añadió, antes de ofrecerle directamente Pegasus a Nuevo León, Durazo había mencionado a varios secretarios de seguridad estatales que el gobierno tenía a su disposición el software desarrollado por la empresa israelí Eneus Group. de

0: hecho la mención de Durazo, actual gobernador de Sonora, sobre la operación de este software, presuntamente ocurre en una reunión que acontece en la Ciudad de México a principios de 2019, pocos meses después de que el presidente Andrés Manuel López Obrador pues asumiera la presidencia. Sin embargo, dijo que Durazo directamente le ofreció el sistema de espionaje para que el gobierno de Nuevo León lo utilizara con el supuesto objetivo de combatir el crimen. Y bueno, esa es la información que circula en relación al uso de este lugar, de este lugar, desde este sistema. Luego, de acuerdo con él, pues funcionarios de la Secretaría le insistieron en que el software podría ser puesto a disposición en Nuevo León, por lo que ofrecieron incluso mostrarle cómo operaba el búnker de la Secretaría de Seguridad Ciudadana en la capital del país. La insistencia de la Secretaría en tiempos de López Obrador para que Nuevo León utilizara inmediato generó suspicacia entre el equipo del secretario, del entonces secretario Fassi, y sobre todo porque López Obrador y sus aliados habían sido críticos de este software espía y de cómo tenía sus capacidades de espionaje, que fueron abusadas durante la gestión de el antecesor Enrique Peña Nieto. Así que esto es un tema bastante serio de comprobarse. Obviamente son dichos de un funcionario ya retirado en Nuevo León. Tenemos que ir a una pausa y regresamos enseguida porque todavía hay más información en la primera de Informativo Turquesa.
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19: Son las 8:00 con...

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1: Mi estimado Mario Vázquez, buenos días.
2: Gerardo, ¿cómo estás? Buen día. Ya no voy a hablar bien de los equipos.
1: ¿Por qué?
2: Doble cartelera, lo que no tenían que hacer los Tigres, les está pasando. Pierden los tres juegos contra Campeche y a ver ahora a cruzar los dedos. Estamos diciendo que juega bien, que tiene una buena temporada. Y bueno, insisto, ya es de postemporada, no es justificación. Pero doble cartelera, el 36, juego 36 de la serie pendiente que se tenía que desahogar en Campeche, se trajo para acá y dijimos, bueno, tenemos cinco, los Tigres pueden salir bien librados. ¡Moles! Los Tigres, los Piratas ganan 3-2, el último de esta serie.
1: Y ya se fueron.
2: Y 3-0, y ya se les despegaron. Ya se les están despegando, y lo peor es que viene esta anemia, por así decirlo, de los Tigres, porque estás hablando de que en esta semana pierdes 4-2, 2-4, ándale pues, 4 carreras en 3 partidos, o sea, no lo puedes permitir para los Tigres, porque aparte también te vienes con malos números. El fin de semana también tu porcentaje de carreras fue muy bajo, y yo creo que esta racha no llega en buen momento, sin duda que no llegan en ningún buen momento. Y pues los Piratas ayer aprovecharon una en la primera, los Tigres anotaron una en la primera y una en la cuarta. Hay que recordar que abrían ellos el orden al bat por la cuestión de que eran visitantes en lo administrativo. Los Piratas una en la primera y dos en la tercera. 3-2, ganan el partido, 7 entradas, gana en relevo Ryan Anderson, salvamento de Darrell Thompson, pierde Melvi Acosta, 4 entradas, una base, 6 hits, 4 entradas y un bateador, 6 hits, 3 carreras, 2, un ponche y base por bolas. Y en el segundo de la serie de la cartelera de ayer, los Piratas anotaron 2 en la cuarta y 1 en la quinta y se gastó. Se acabó el partido. 3-0 ganan los Piratas, gana en el relevo Anthony Maldonado, salvamento Don Kubiuk, y pierde Jonathan Partida, 4 episodios, 2 hits, 2 carreras, 4 ponches y base por bolas. Nada, no hay noticias buenas con los Tigres si estás con esta racha. Y te pues sacas, son 4 derrotas.
1: Cayó a la séptima
2: así
1: posición.
2: Es, y estás fuera.
1: 4 derrotas, hoy amanece en séptimo lugar y no está en playoff. Directamente después de una campaña muy decente, como lo dijimos, o sea, y los Piratas con el triunfo están en tercer lugar ya y se ponen a 4 juegos de los Olmecas.
2: Así,
1: o sea,
2: estaba el domingo,
1: todo lo que giró,
2: así estaba el lunes,
1: todo lo que giró en torno a esta situación, Mario.
2: Así es, y bueno, tiene salida a Veracruz y luego cierras con los Diablos Rojos. Repito, el panorama no es muy cómodo, debía estarlo, lo platicábamos incluso el domingo, estaba en sus spikes y en sus manos que los Tigres avanzaran o llegaran a esta parte de la temporada en otras condiciones, y la presión empieza porque estás fuera de, tienes que sacar los 2 partidos sí o sí en Cancún ante Piratas y después ir al puerto de Veracruz a traerte 2 también, o la serie está más complicado, pero lo menos que debe de permitirse los Tigres es derrotas. Ya el margen es 1-2 y no te pues va
1: lo que
2: a
1: pasa
2: los
1: es
2: Diablos
1: que,
2: porque si no,
1: o sea, lo que pasa es que el problema que tiene es que ya está a 2 juegos tanto de Guerreros como de Bravos, que son los más cercanos, y a 3 juegos de los Pericos de Puebla, y ya a 5 juegos.
2: Sí, son estos
1: de los Piratas, que son los 4 juegos que la racha mal negativa. Entonces, el cierre va a ser muy difícil.
2: Así es. Sí, claro, porque los Tigres, repito, se nos cayeron esta semana, desde el fin de semana ya venían arrastrando esta anemia ofensiva y no es el momento para que nos pongan con estos sobresaltos los Tigres. Hoy concluye, más bien no continúa la serie, decíamos que van a ser una seguidilla de partidos intensa. Ha sido un mes muy fuerte para los Tigres, con buenos y malos resultados, con partidos prolongados como la serie allá en Tabasco, pero yo creo que el equipo debe de reaccionar porque si no se le va a ir el el camión o el barco de la postemporada después de tener un buen rol, un buen calendario durante el Mundial. Pues como casi no pelábamos a los Tigres, ganaban y ahí estaban, tenían marca positiva. Ahora ya están rayándole otra vez en los 500 porque, o menos, porque esta racha de tres derrotas no llega, insisto, en el mejor momento. En información de Santo Domingo, Carlos Sansores gana medalla de oro en la categoría de más de 87 kilogramos. Con esto, el quintanarroense aporta para el equipo mexicano que se corona en esta disciplina. Fueron 7 medallas de oro, 5 de plata y 4 de bronce, 16 en total. En la jornada del cierre, pues Saraí González gana bronce en la categoría de 73 kilogramos, más de 73 kilogramos. Y ahí sí, Carlos Sansores, 2-1, ganó en la semifinal al dominicano Moisés Hernández. Y en la final, ante Joykel Goicochea, de 19 años, sí se las vio. Sí,
1: Carlos Sansores tiene 29 años.
2: Ya. Y el cubano sí me lo...
1: Si no me equivoco,
2: sí
1: Carlos
2: me
1: Sansores...
2: lo zarandeó.
1: Carlos Sansores nació en 1997. Entonces, junio. No recuerdo la fecha, te soy 20, sincero.
2: Creo,
1: tiene 29 años. Mi pregunta es, Mario, con toda la evolución del deporte y esta juventud que mencionas, porque yo también ayer vi esa parte del rival de 19 años, ¿a Carlos le alcanza para el ciclo olímpico 2028?
2: Depende de él, depende de esa demostración física, de ese, más bien disciplina física. Porque allá andaban diciendo que de repente se me descontrola y como que eso lo hace perder y gana volumen físico, por no decir de otra manera. Y sí, yo creo que está muy contento de que llegó a la medalla, feliz de compartir este éxito. Tenía 2 medallas de plata en centroamericanos. Por fin logra la medalla de oro, es un logro, es un éxito para él, un buen resultado, pero no es suficiente si quiere aspirar al ciclo olímpico. Este es en centroamericano, obviamente, bueno, en Cuba, con este cubano se va a enfrentar
1: en los panamericanos,
2: y más adelante si llega en Los Ángeles.
1: Ahora, él ayer declaraba para la televisión, para la que tiene los derechos de los juegos centroamericanos, que están por internet, que él sí se ve en Los Ángeles 2028. Por eso te digo, o sea, y una cosa es verse, y eso está bien, y porque otro... sí, ¿no? Porque uno se puede ver en una cancha de fútbol, ¿no? Pero llegar ya es otro tema. Y esperemos que Carlos lo logre, porque sí es uno de los... Ahora, es uno de los máximos referentes del deporte en Quintana Roo y en el país, Mario.
2: Sí.
1: Le pese a quien le pese.
2: Sí, ahí le pesó un poquito los Olímpicos, la presión... Pero sin duda que es un referente.
1: Recuerdo las críticas
2: de Ana Guevara
1: sobre él. Y le dijo exactamente que estaba pasado de carnes. Sí. Así lo dijo, o sea, que estaba gordo.
2: Ganó volumen físico.
1: Y Ana Guevara, pues no.
2: Fue dura.
1: No tuvo candado en la boca.
2: Y mira, no sé si sea a él a atribuírselo todo, pero volvemos a lo mismo. El taekwondo crece aquí en Quintana Roo de una manera impresionante, no nada más de él, sino que hay otros referentes, grandes escuelas, los hermanos Peniche en el caso de aquí de Cancún, pero les hace falta trabajar. Es como el box. Dicen que los mexicanos en taekwondo son así, pero natos para fajarse los pantalones y para pegarse, o para este tipo de disciplinas, de este tipo de arte marcial, y yo creo que sí necesitan cerrar filas, porque precisamente se debe de aprovechar esta experiencia, este bagaje de Carlos Sansores, para desarrollar una escuela quintanarroense de taekwondo. Imagínate nada más, partiendo de la experiencia de este compatriota, de este paisano. Y la otra, pues el Torito, ya vio, Vini Vidi Vici llegó a París, pero ahí viene una paisana, una paisana, Romina Hinojosa, ciclista mexicana, participarán en el Intermarché Lotto Ladies de la Tour de France del 1 al 9 de agosto. Está con un equipo de Bélgica, y bueno, pues son 7 las pedalistas, esta chica nacida en Tampico, y pues ahí está. El equipo lo integran Sandrine Tas, Linda Rittman, Elizabeth Evra, Mariel Kemert, Romina Hinojosa Cruz, Esther Verbroet y Dina Voels son los que van a representar representar a este equipo, pero Sandrine Tas es la, pues, la estrella. Pero dicen que la mexicana en la montaña es una fiera. Es la que las va a reventar en los Alpes o en las montañas francesas, porque es, dicen que es una, es su especialidad, y parte de esta escuela ciclista que se está armando, o se está desarrollando, tiene mucho que ver en ese desarrollo que se le da al turismo, al ciclismo de montaña, porque de ahí precisamente llegaron los patrocinadores de Isaac del Toro, que después fueron decantando en otro tipo de especialidad, pero la parte fuerte es la montaña. Hay que recordar también que el ciclismo de Colombia, por ejemplo, se basa mucho en la montaña, esas escaladas que hacen luego de repente en lo que es la ciudad de Bogotá. Tuve la oportunidad de ver una de ellas y es una locura.
1: Muy exigente.
2: Sí, claro.
1: Bueno, ahora, los líderes del equipo de Isaac del Toro declaraban ayer, Mario, en la retroalimentación y en análisis, que la, por ejemplo, la posición de Tadej Pogačar, que es el líder indiscutible de ese grupo y es el máximo ganador de la Tour de France en los últimos años, se debe a la humildad mostrada por Isaac del Toro, porque dicen los entrenadores que Isaac tiene todo el talento, pero desde que llegó al grupo, lo primero que hizo fue ponerse a disposición del grupo, del equipo, es decir, o sea, sacrificó victorias. Cuando a él le dijeron, no, tienes que ganar, tienes que pedalear, tienes que y dejar que empuje el otro y llegar, así tal cual. Entonces, obviamente que eso sucede, ¿por qué? Porque el chico muestra humildad, o sea, dice, bueno, yo y quiere aprender. Entonces, claro, ¿y con todos en el equipo, claro, todos los del equipo dijeron, a ver, este tipo ya se sacrificó, nos toca a nosotros. Claro, o sea, sí, porque nadie se explicaba por qué Pogačar lo deja entrar primero. No, es que es eso, o sea, cuando tú llegas a un equipo y dice, hay una declaración muy fuerte, porque dice el entrenador, no recuerdo el nombre, pero dice el entrenador, a ver, Isaac ya tenía credenciales para él exigir al menos ganar una fase, una etapa. Y no lo hizo en los años pasados. No lo hizo, o sea, se quedó callado, fue disciplinado, hizo lo que le dijeron que hiciera, y eso te marca, Mario.
2: Así es, y mira, por ejemplo, que es tan complicado, siempre le han dicho que los mexicanos no somos buenos para el trabajo de conjunto, ya lo demostró y hacemos la ambivalencia. Checo Pérez Verstappen, hubiera pasado lo mismo.
1: Claro, ahí está el detalle.
2: Ahí está el detalle, chatos.
1: Gracias, mañana, Mario.
2: Buen día.
1: Gracias también a usted por el favor de su atención. Con esto llegamos al final de la primera emisión de Informativo Turquesa. Se van a quedar con Joana Maldonado y Selene Díaz en Denuncia Ciudadana a través de Radio Turquesa Peninsular. Radio Turquesa, la que manda. Mi nombre es Gerardo Reynoso. Le recuerdo, hay cosas que no se pueden evitar. Estar bien informada e informado es una de ellas. Que tenga usted una excelente mañana de miércoles y tiene una cita a las 2 de la tarde con don Gastón Alegre López, y así debe de ser.
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18: Son las 8:29. 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
19: Muy buenos días, qué bueno que nos acompañan en esta mañana, mitad de semana ya, 29 de julio, a punto de terminar el séptimo mes de este 2026. Les saludamos desde la cabina de Radio Turquesa, transmitimos desde Cancún para todo el estado, para los 11 municipios de Quintana Roo, a través de todas las estaciones de Radio Turquesa que se enlazan para dar más fuerza a su voz a través de Denuncia Ciudadana. Somos Denuncia Ciudadana, Joana Maldonado, Selene Díaz.
20: ¿Qué tal, Joana? Muy buenos días, saluda a todo nuestro auditorio que se conecta a través de todas las frecuencias de Grupo Turquesa y no solo las frecuencias, también a través de la aplicación que es totalmente gratuita en su sistema Play Store y iOS. Así que descárguela y aproveche toda la programación que tiene Grupo Turquesa para usted. Bienvenido, le damos esta mañana. Le recuerdo el número de WhatsApp 9981-269907. Recuerde enviarnos imágenes adjuntado a su reporte, dirección completa y ubicación GPS para que el equipo de Denuncia Ciudadana pueda. Vamos a ayudar. ayudarle a gestionar su reporte.
19: Es correcto. Saludamos a Yasmín Bautista en la operación de este espacio. Jairo Ruiz a cargo del streaming. También estamos transmitiendo a través de Facebook en Denuncia Ciudadana Turquesa, si nos encuentra, y a lo largo del día las publicaciones en relación a los temas que ustedes nos comparten, que se hagan públicos, por supuesto. Ivana Peláez atiende sus mensajes en las redes sociales y el WhatsApp. Y antes de comenzar la lectura de los mensajes, pues un mensaje que nos mandan por parte de Servicios Públicos es que la atención a los servicios que se solicitan pueden demorar de 7 y hasta 21 días. Esa es la información que nos hacen de manera oficial, pues, y que les comentamos a los ciudadanos. También es cierto que a veces tardan más de ese periodo de 21 días y es cuando la gente lo observa y es cuando lo vamos a decir. No vamos, no estamos, por supuesto, no es un ataque de ninguna manera, ni es una campaña en contra de servicios públicos, es simplemente lo que la ciudadanía nos dice, lo decimos tal cual, porque aquí no hay un filtro y no estamos protegiendo ni encubriendo nada. La gente tiene el tacto de lo que ocurre en la calle, de lo que está ocurriendo en su colonia, y si no hay modo de enmascarar las cosas tal cual pasan, el proceso a través de ChatKun está entorpeciendo un poco la atención a los servicios, y eso también, eso es cierto porque lo hemos visto, nos consta, porque cuando se mandaban los reportes directamente, la atención era más directa, era más rápida, más eficaz, y eso es cierto. Y bueno, ahí no podemos decir, porque también lo que es verdad es que cuando pasan las cosas de manera adecuada, cuando se atiende de manera puntual, cuando no hay un trámite burocrático que entorpezca las funciones de los servidores públicos, aquí también lo decimos y también lo reconocemos cuando las cosas se hacen bien, porque no tenemos ningún problema en reconocer cuando algo está hecho de buena manera, correcto, y cuando la gente está satisfecha con el servicio que da un área, en este caso servicios públicos. Lo que sí es cierto es que se han tardado más de lo que solían hacer, que los atención a los servicios y a los reportes se están haciendo con más del tiempo que se establece. De hecho, es la primera vez que escuchamos que hasta 21 días puede esperar la gente para que se atienda regularmente. Y lo decíamos aquí, tan así es que yo lo decía, llamen, marquen, pidan que servicios públicos acuda, que la unidad de descacharrización acuda, porque los atienden de manera inmediata. Lo decíamos y les consta, hasta parecía comercial, ¿no? Dábamos los números e insistíamos en que la gente, en lugar de salir y tirar la basura en las calles, lo haga de la manera adecuada. Pero bueno, ahorita, ¿qué está pasando? Algo está pasando en cómo se están organizando y no es problema de Denuncia Ciudadana.
20: Claro, es problema de la organización interna del municipio, pero sin embargo, están atendiendo los reportes, como bien lo menciona, se van a demorar más, entre 21 y un poquito más de 21 días atendiendo el reporte, pero también siguen habiendo, o sea, en diferentes colonias siguen sacando el tema de la basura, entonces es importante atenderlos de manera oportuna y que tengan una buena organización para que todos estos reportes sean atendidos.
19: Es correcto, y tenemos algunos mensajes ya.
20: Nos dicen, buenos días, ¿podrían ayudarme? No sé a qué autoridad le competa checar este detalle. Es un vecino mío que tiene su taller, ese no es el problema. El detalle es que cuelga su lona del alumbrado público y cada que hace aire, la luz del poste se apaga, obviamente con el movimiento y el peso de la lona hace que tal vez alguno de los cables o tema del alumbrado falle. Nos comparte las fotografías, efectivamente se ve que la lona está colgada de los cables, desconocemos si es de la luz o si sea de un servicio telefónico o de internet, pero vamos a pasar el reporte, nos comparte la ubicación, le agradecemos y pasamos el reporte.
19: Claro que sí. Hoy es miércoles, una disculpa de antemano, el doctor Tomás Rangel no pudo venir a atender los mensajes, hoy no mande mensajes para el doctor Tomás Rangel, guárdenlos para la siguiente semana, que sí, seguramente ya estará con nosotros de nueva cuenta en cabina. Lamentamos este imprevisto, tuvo un imprevisto el doctor y no pudo presentarse hoy, pero la próxima semana sí, así que si alguien iba a preguntar si vino el doctor Tomás, no viene este miércoles. Por otra parte, nos mandan este mensaje para reportar un monito atropellado en el kilómetro 7 rumbo a Cobá desde Tulum. No estoy seguro si está vivo esta especie, y tampoco sé desde qué hora habrá sido el atropellamiento, pero lo importante es que nos dice la persona que nos escribe, no sé a qué dependencia reportar estos casos para levantamiento. Y bueno, básicamente, y para hacerlo muy sencillo, hay que llamar al servicio de emergencia, al 911. Es una emergencia en general. Si usted tiene una emergencia en general, no busque el número de bomberos, el número de Profepa, el número de la Secretaría de Seguridad o de Protección al Ambiente. El 911 o el 911 está diseñado para gestionar su emergencia, de manera que los clasifica incluso por ubicación geográfica. Si usted está llamando desde Tulum, ahí le van a contestar y le van a remitir su llamada a un servicio de emergencia de la Policía Municipal, Estatal o incluso la Guardia Nacional o Federal. En caso cuando usted se encuentre con un animal en la carretera, como en este caso que nos comparten el dato, puede llamar al 911 y ahí la canalización va a ser de manera inmediata a las dependencias correspondientes. De hecho, ellos tendrán que hacer la operatividad necesaria para que acuda Protección Civil, bomberos, autoridades ambientales, ya sea locales o incluso dar aviso a la Profepa. Sí hay un número directamente para la Profepa, que es un 800, un servicio gratuito, pero digo, de aquí a que lo anoten y se lo aprendan, lo más sencillo y lo más pues básico es hablar directamente al 911 y allí esperar el reporte. Hay zonas en las que no hay mucha señal, entonces pues lo ideal es alcanzar la señal, sobre todo sobre la carretera de Carrillo Puerto hacia Tulum, que es la conocemos como la zona del silencio. Efectivamente no hay señal de nada, pero sí es importante. Y qué bueno, le agradecemos mucho a la persona que nos escribió, porque pues cuántos automovilistas a gran velocidad pasan y pueden ignorar simplemente que existe ahí, que hay un animal allí tirado, ¿no? Desafortunadamente no se pudo detener, pero si hay la ubicación, hay que mandar ubicación exacta para los reportes, el tramo carretero, el kilometraje, por ejemplo, de Tulum Boca Paila o Capaila Tulum, es decir, esos tramos para dar como referencia. También señalar el estado del animal, si está con vida, si está obstruyendo el paso, si está herido. Y por seguridad, y sobre todo es una recomendación general, si usted encuentra algún animal, una fauna silvestre e incluso un perro que también puede ser que se ponga agresivo, evitar manipularlo de manera directa, porque pueden reaccionar de manera agresiva, morder y transmitir enfermedades al humano. Entonces, es tener ese cuidado y reportar al 911.
20: Sí, información que debemos de mantener todos actualizada. Nos dicen, buenos días, un saludo para usted y buena vibra. Disculpe, ¿a qué número puedo reportar una palmera muy alta? Ya casi toca los cables de alta tensión y con lluvia posiblemente haga cortocircuito o puede jalar el cableado de alto voltaje al suelo. Sí. Si alguien pasa, puede haber una descarga y sea fatal para esta persona. Al número que puede reportar, o sea, nosotros podemos enviar el número, que nos mande el número del poste,
19: sí,
20: para mandar el reporte, ubicación y las fotografías. Si no lo puede
19: hacer, se manda, digamos que fuese que hay que estar seguros primero de que sea un poste de electricidad de la CFE. Mira, recientemente mandamos un reporte a la CFE y nos dice, estos cables que parece ser que son de luz, son de las empresas que ponen internet, por ejemplo. Entonces, no es una responsabilidad de la CFE, tienen que llamar a municipio para que lo corte. Las palmeras, si tocan un cable de alta tensión, se incendian enseguida. Y se cae la palmera, ¿qué puede ser el riesgo para la parte de abajo, si hay un vehículo estacionado, si hay más, si hay otro tipo de arbustos que se pueden incendiar, incluso basura, o el caso peor que vaya pasando una persona en ese momento? Pero sí hay que estar seguros de que se trate de cables de alta tensión, que pueden ser, a veces los pensamos que son cables de alta tensión y no lo son, nos ha pasado muy seguido que la gente nos manda el reporte, pero ese se manda a la CFE. Sí es importante que manden la fotografía para que puedan observarse la ubicación y la dirección completa.
20: Sí, justo como el reporte con el que iniciamos el programa, o sea, denunciaban el taller, que la lona la cuelgan del cableado. específicamente en la fotografía no se ve si, obviamente, si es el cable de alta tensión.
19: Sí, no los podemos identificar nosotras.
20: Ajá. Nada más hay que estar seguros, tomar bien la fotografía y ver si para qué dependencia corresponde. Es el tema del cableado de teléfonos o internet, pero sí en comisión. Nada más hay que verificar esos detalles y enviar el número del poste el cual tiene el problema, ya sea de alumbrado, que esté en algún momento... los transformadores tiran algún tipo de aceite, hacen algún tipo de ruido, para que vayan a inspeccionar la gente de comisión, que son los expertos, y ellos nos dirán si se corre algún riesgo o no.
19: Exacto. Por acá en Facebook nos dice Jesús Sánchez: buenos días, en Playa del Carmen, en la Guadalupana, siguen afectando las combis de nuevo, afectan el libre tránsito, ¿Hasta cuándo las cambiarán? ¿Les buscarán un sitio oficial para que no estén afectando la avenida Xerja? Las autoridades no escuchan, dicen a los vecinos de la Guadalupana.
20: Nos dicen: buenos días, licenciada Giovanna, solo le molesto para pedirle pase el reporte. En la Supermanzana 77, gastronómicos de aquí, de Cancún, hace más de una semana no tenemos agua. No es justo porque estamos comprando pipas y el recibo ya nos llegó. Le agradezco, bendiciones, soy la señora Esperanza Velázquez.
19: Bueno, pues ahí está, vamos a reportar esto. Si nos manda la ubicación, los datos que se requieren adicionalmente, por supuesto que pasamos el reporte. Dice: buen día, John y Selena, es correcto lo que dices del 911 sobre reportar animalitos en peligro, actúan de inmediato. La vez pasada reporté un tlacuache bebé que entró a mi casa y yo no sabía dónde enviarlo. Hablé al número de emergencias, en 2 horas llegaron los bomberos para llevarlo a donde corresponde. Excelente, excelente día. Gracias también para ti. Y pues sí, ese es el camino que hay que hacer. De repente, ahí mismo en el 911 te dicen: no hay personal de Profepa, no hay personal de la Secretaría de Medio Ambiente. Y bueno, pues desafortunadamente a veces hay que lidiar un poco con esto. En el caso de los tlacuachitos también hay organizaciones que se dedican a salvaguardarlos cuando uno los reporta. El tema es que tenemos que moverlos nosotros y ahí es un rollo también. Pero sí, afortunadamente pues se tiene esta línea. El tema es la disponibilidad, porque bueno, en este caso pues tuviste suerte de que los bomberos llegaran en 2 horas. A veces, si están atendiendo una emergencia, pues podrían tardar más.
20: Es correcto. Nos dicen: buenos días, Joan, agradecemos que nos ayuden a seguir difundiendo. Aún no llega para que trabajen en el problema. Eso en la región 225, fraccionamiento La Selva, entre calle 100 y 105. Esto hace referencia al reporte que en repetidas ocasiones nos han hecho llegar los vecinos de este fraccionamiento La Selva sobre el alcantarillado que está mal construido, porque ni siquiera se ve el agua. Esto ha generado encharcamientos durante meses y obviamente para los vecinos es un foco de infección que ha generado en esta zona. Les repito, es en la región 225, fraccionamiento La Selva, entre calle 100 y 105. Ya se hizo el reporte a Chad Kuhn, nos reenvía también el número de folio y hasta ahora no se ha atendido.
19: Ok, mandamos el reporte. Por acá dice: buenos días, de antemano felicitaciones, hacen una excelente labor. Nos pide apoyo ante la situación de su hijo, un derechohabiente del IMSS que cada mes acude a control de epilepsia en la clínica 11 del Seguro Social de Playa del Carmen. El problema es que desde hace 2 meses no nos entregan medicamentos en farmacia porque no los tienen. Nos comentan los chicos que atienden en farmacia que ya se hizo la compra del medicamento, pero que todavía no llega. Llevamos casi 2 meses yendo todos los viernes a ver si ya llegó el medicamento y pues nos dicen que aún no. Que regresemos la siguiente semana a checar, y así nos han traído desde junio. Y este mes de julio no nos entregan el medicamento. El medicamento es valproato de magnesio. Cabe mencionar que tanto la doctora y los asistentes del consultorio 5 nos han tratado muy bien, son respetuosas, y el reconocimiento al servicio médico. Digo, hay que reconocer también que muchas veces el tema del medicamento pues no tiene nada que ver con los médicos, con los asistentes, con los de farmacia, y muchas veces son los que reciben obviamente la reacción enojada de la gente, que con toda razón está enojada, digo, pero con toda razón no están... se deshacen de ese enojo con la gente pues que no tendría la responsabilidad directa, no hacen las compras ni todo eso. Pero sí, ha habido un reporte sobre este medicamento. principalmente usado para tratar la epilepsia es el es estabilizador de estado de ánimo. Imagínate la importancia que tiene este medicamento, valproato de magnesio. También se usa para otros trastornos y sobre todo para la prevención de crisis migrañosas. Ayuda a calmar la actividad eléctrica, lo que nos habla de pues la importancia de este medicamento para una persona que padece de esta enfermedad de epilepsia. Y tan solo, bueno, no es una, veo en medicamentos similares, no es tan costoso, sin embargo, creo que no es un gasto que la gente deba hacer, porque por eso trabajamos, por eso nos hacen el descuento correspondiente, por eso como trabajadores aportamos nuestra cuota al Seguro Social y lo hace el patrón también. Entonces creo que es importante que se cuente con el medicamento. Digo, si no es tan costoso, no entiendo por qué está. Imagínate con otros medicamentos que son más costosos. Hablando del Seguro Social, ayer veía una información que ellos trataban, bueno, de contener a través de las redes sociales, y bajo una declaración de la directora de la del Hospital Regional de la 17 aquí en Cancún, que hablaba sobre el tema de emergencias médicas, de que había reportes de muchas personas que están siendo atendidas en el piso, en sillas metálicas, en donde permanecen varios días hasta poder encontrar una cama. Y bueno, desafortunadamente, pues nos encontramos en un esquema, digo, la infraestructura médica se hace insuficiente para el número de accidentes que no se puede prever y para el número también de personas que llegan enfermas. No apostamos a la prevención de la salud, desafortunadamente, Selene, y lo que está ocurriendo en el Seguro Social, en esta y en muchas otras clínicas, en la 17 y en la que usted quiera, es que la infraestructura médica se hace insuficiente.
20: Es correcto, y uno mucho de los problemas es esta, la falta de medicamentos, que obviamente, como bien lo mencionas, tal vez el medicamento sea barato en esta ocasión, pero si se descuentan eso porque eres derechohabiente, creo que merecemos todos un trato digno, y el sistema de salud en el estado se ha visto deficiente, no solo en las clínicas del IMSS, porque varias veces nos han reportado que los pacientes están en los pasillos, en el piso, en las sillas metálicas, incluso dejan pasar, en algunas ocasiones, cuando están de buenas, dejan pasar a los familiares que lleven algún tipo de silla para que su paciente pueda recibir la atención médica. No solo, les repito, en las clínicas del IMSS, también en el Hospital General está esta situación, y la queja es en general para el sistema de salud que tenemos a nivel estado, porque no solo el problema es en Cancún, el problema es en Playa del Carmen y en los diferentes municipios que tiene el estado.
19: Así es, y bueno, pasamos su reporte, nada más les solicito ahí que me mande el nombre completo, el número de seguridad social, el teléfono, un teléfono de contacto. El caso que me vuelva a escribir eso de el apoyo para el medicamento y en la clínica en donde se atiende, para poder mandar ese reporte completo al Seguro Social. Gracias.
20: Nos dicen, buenos días, les comparto la información que en la Supermanzana 259, Manzana 102, Lote 24, en la colonia Villas Otoch Paraíso, en el estacionamiento ya se puso un taller mecánico, dejando el estacionamiento lleno de grasa. Les comparto la ubicación para ver si podrían ayudar o apoyar a estos vecinos de la Supermanzana 259 a quitar este estacionamiento. Le agradecería si tuviera fotos, no las comparta. Esto para hacer llegar el reporte completo a la autoridad pertinente y vayan a inspeccionar este taller.
19: Sí, también dice, buenos días, Joana y Selena, excelente programa. Nos escucha desde la universidad, en la Universidad Riviera, en Playa del Carmen. Saludos a Víctor, que nos escribe y nos escucha hoy. Saludos, Víctor, gracias por tu saludo, y bueno, pues un abrazo allá en Playa del Carmen.
20: Nos dicen, de nueva cuenta, reporte para Huacán. Buenos días, para reportar que hace 5 días no tenemos agua, eso en la región 76. Se llama Huacán y dice que hay una falla en los fusibles y que están trabajando, solo es una grabación, nadie contesta. Esto hace referencia al número de reportes del 071 de Huacán. Entonces, regularmente nos han reportado que hay algún problema en la zona, que no llega el agua en diferentes regiones, ya el reporte nos los está haciendo aquí a través del número de WhatsApp, 5 días sin agua en la región 76.
19: Wow. Bueno, y en donde también reclaman son los vecinos de la avenida Guayacán, quienes tienen que transitar por esta avenida. Dice, otra vez destruyen la Guayacán. No existe planeación, que una sola vez pudieron haber hecho todo lo que tenían pensado hacer. Es una vergüenza que por robar, por justificar recursos, detengan el tráfico. Es la sexta vez del año que abren la avenida Guayacán. Ya déjenos en paz, pide los vecinos. Nos manda la imagen de que en efecto están haciendo obras sobre, parece ser que sobre el camellón, no sé exactamente. Es casi al final de la Guayacán, ya hacia salir hacia hacia la avenida Cabala, pero me parece, no sé ahora a qué se deban estas obras, pero es cierto, siempre hay obras en la avenida Guayacán, siempre, siempre, ciertamente es una calle que ya se encuentra en muy mal estado, lleno de baches, de hundimientos, algo tienen que hacer las autoridades, pero mire, vamos a pensar positivo, que estas son las últimas obras del año para ya poner un reencarpetamiento que tanto hace falta, de manera también buscar estrategias para salir del tráfico que se hace todos los días sobre esta avenida. De verdad es tremendo el tráfico que se hace. Quien vive ahí en la Guayacán, que adquirieron una vivienda de lujo para vivir de lujo, tienen que pasar muchísimo tiempo sobre el tráfico.
20: Es que tienen que reparar, tienen que hacer reparaciones de lujo, entonces hace la demora, obviamente. Y no solo en esta avenida, o sea, hemos dicho en este espacio que en diferentes partes de la ciudad, cuando se hagan las reparaciones, que lo hagan en la noche, tal vez en la madrugada, para minimizar el impacto del tráfico. Obviamente recordamos que Cancún está creciendo hacia todos lados, entonces sí necesita una buena planeación, no solo en esa avenida, lo repetimos en diferentes puntos de la ciudad.
19: Y la adquisición de vehículos en Cancún es muy importante, la cifra que se tiene, o sea, prácticamente cada familia tiene un vehículo y a veces desafortunadamente pues solo viaja una persona. Digo desafortunada porque en el tema de movilidad lo adecuado fuera que viajen muchas personas en un auto y evitar el tráfico, ¿no? Claro. O usar el transporte público si fuera eficiente.
20: Es correcto. Esperamos que sea eficiente en algún tema. Nos dicen, buenos días, la ciclovía de Boulevard Cuculcán va del kilómetro cero al Hotel Leblanc. Pues los ciclistas y patinadores llegan hasta Playa Delfines, ya sea por la vía, por banquetas, molestando a choferes y turistas que caminan a través de ella. La policía turística y tránsito lo permiten, no aplican la ley, no hacen nada, pero si hay accidentes, aparecen rápido. Un comentario de las personas que nos escuchan.
19: Sí, bueno, el tema de la movilidad, creo que nunca vamos a ponernos de acuerdo los ciudadanos, porque tanto tienen derecho los vehículos como tienen derecho las personas, obviamente sin afectar y ponerse en riesgo, ¿no? También dice por acá, buenos días, de nueva cuenta siguen los robos en escuelas en Villas de Otoch Paraíso. Ya van 8 veces en lo que va del mes de julio, 3 escuelas, el kinder Johan Pestalozzi, el kinder Kosh Kanik Jog y la escuela primaria José Martí de Villas Otoch. Las escuelas que han sido robadas, esta persona nos ha estado reportando el robo de escuelas desde hace, desde el mes, bueno, básicamente desde que comenzó el mes de julio, y hoy dice ya van 8 veces en este mes.
20: Y no solo ese robo, también nos están reportando a través del número de WhatsApp el robo de una tapa de alcantarilla, esto en la mera esquina de López Portillo y Torcasita. Okay. Pero nos tenemos que despedir, recuerda que el día de mañana tenemos una cita después de la primera emisión de Informativo Turquesa. 9981-269907 es el número de WhatsApp para que nos envíe su reporte, recuerde imágenes, dirección completa y ubicación GPS para que le ayudemos a gestionar su reporte.
19: Correcto, hoy es miércoles, entiendo que hoy así debe ser, sí. Con el licenciado Gastón Alegre a las 2 de la tarde en el lugar de Informativo Turquesa segunda emisión, así que quédese con la programación de Radio Turquesa y nos escuchamos el día de mañana aquí en Denuncia Ciudadana, en donde tu voz es importante.

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10: Son las 8:59.
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0: Son las 9:18. 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
0: Son las 9:30.

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9: Son las 10 en punto. 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
0: Son las 10 con 14 minutos. 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
23: Son las 10.

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0: Son las 10:56. 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
23: Son las 11:19.
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0: Son las 11:33. 105.1, la que manda. 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
4: Son las 11:47. 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
6: Son las 11 con 59.

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toda la banda que ya nos estaba esperando esta bonita tarde. Ya son exactamente las 12 del día con 8 minutitos para toda la banda hermosa de Quintana Roo. Las 11 con 8 para Campeche, Yucatán. Muy buenos días por allá todavía. Oye, muy buena tarde para todos aquellos que ya nos están sintonizando a través de todas las frecuencias de Grupo Turquesa. Y también para toda la gente bonita que nos escucha en línea como Radio Turquesa.fm, a quien les mandamos un, mira,

0: besote con muchísimo cariño también a todo el bandón que ya descargó la aplicación para escucharnos donde quiera que te encuentres. Sin ninguna excusa, sin ningún pretexto, ahí te vamos acompañando en tu día a día. Oye, mi amor, quiero darte el detalle del día de hoy, porque fíjate nomás, comadre, mis bebés de luz. Quiero compartirte que hoy miércoles, justamente 29 de julio, se celebra el Día de la Lasaña. Así es, mi amor. Así que si a ti te encanta comer, bueno, no lo sé. Ahí te va como dato curioso el Día de la Lasaña. Y pues bueno, hoy también, ¿qué creen? Pues hoy estamos celebrando, bueno, por así decir celebrando, ¿verdad? Porque ¿a quién no le ha pasado? El Día Internacional del Mal... ¡Del mal de amores, mi amor! ¡Así mismo!
1: ¡Ay, cuánta atrevidad!
0: Porque ¿quién no ha padecido de un corazón roto? ¿Cuántos no hemos tenido alguna experiencia en el que sientes que se te rompe así como a pedacitos el corazón, donde no quieres ni pararte, donde pones la rola más dolorosa, esa que te llega y que duele, donde le quieres poner limón y sal? Así mismo. Oye, mi amor, pues ahí te va. Desde del 2012 más o menos aproximadamente, resulta que unos amiguitos dijeron: oye, ¿sabes qué? Como que todos andamos bien sufridos por amor, ¿no? Ay, no más. Porque bueno, hay muchísima gente que lo vive en silencio, pero bueno, ahí te va. Vámonos más al drama, porque la ciencia confirma que efectivamente no solamente que cuando te rompen el corazón, sino tu cerebro se activa como una misma zona donde la dopamina baja y sube el cortisol. Es por esta razón que tú dejas de dormir, dejas de comer. Algunos, ¿eh? Hay casos en donde no es cierto. Si estás comiendo, todo va bien. Y pues bueno, así es, se puede vivir el desamor. Así que yo quiero compartir contigo cuáles son esas rolitas llegadoras que sufres y que disfrutas en el desamor. Número de cabina, mi amor, para que echemos el cotorreo el día de hoy: 99 82 36 45 44, mi amor, para que entremos al cotorreo este ombliguito de semana. Y al ratito nos vamos con más chismecito en las redes y enredados. Soy Ivana Peláez. Arrancamos Fusión.

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5: Son las 12 con 18 minutos. 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

0: del desamor. Oye, mi amor, estaba platicando aquí con la banda y que bueno, efectivamente me dicen, oye, Ivanita, ¿sabes qué? La neta sí, yo sí pasé por el desamor, me hicieron el ghosting. Oye, ¿qué significa el ghosting? Pues obviamente es la persona que primero te está escribiendo, bien amoroso, te echa el choro, te invita a salir, te baja la luna, el sol y las estrellas y ¡pum! De repente se vuelve frialdad. ¿Cómo así, nene? ¿Qué cosa con eso? Porque conmigo no se juega, dirían por ahí.
1: ¡Conmigo no se juega! ¿Ok? No se juega.
0: No pasa nada, comadre. Tú, mira, si te ignoran, ignóralo también. Oye, quiero mandar un saludo bien especial, pero bien, bien especial, que de verdad, con todo mi cariño, con todo mi amor, mira. Ahí te va. Pa' mi compita del alma, para mi bebé de luz, ese ser hermoso que el día de ayer se tomó el tiempo, de verdad, para poder ir a ayudarme a mi casita, armar mi bicicleta, inflar la llanta de mi bici para que yo me pudiera venir aquí a la chamba, a la chambación. De verdad, muchísimas gracias.
2: Ponte a chambear.
0: Gracias por haber dado de tu tiempo, de tu dinero, tu espacio, tus instrumentos, mi amor. Pero bueno, creo que nos salió un poquito más caldo, digo, más caro el caldo que las albóndigas, porque pues nada más se reventó la cámara, compadre.
3: Dijiste, sonríe, como te enseñé.
0: Se reventó la cámara, pero pues ni modo. La intención es lo que cuenta, ¿verdad? Oye, mi bebé de luz, te mando un besote, mi amor. Muchísimas gracias. Te mando un besito. Esperes que estés haciendo la talacha ahorita que andas en tu día de descanso. Pues mira,
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0: Nada más te queda que ponerte a barrer y trapear. Vámonos con mensajitos. Muchísimas gracias por todo el bandón loco que ya se está reportando esta bonita mañana de miércoles, ombliguito de semana. ¿Quién tenemos por ahí? ¡Ah! No podía faltar.
4: ¡Nueva York!
0: Así mismo, no podía faltar nuestro querido Aldo Zurdo. Desde la urbe de hierro, allá en Nueva York, a quien le mandamos un besito. Dice, ¿qué pasó, mi chiquitita bebé? Pues nada, mi amor, aquí, ya sabes, chambeando nada más. Mira, duro y dale.
5: Sigue, sigue.
0: Ándale, así andamos, sigue y sigue. Oye, mi querido Onésimo, buenos días. No, no, ya son tardes, mi amor. Buenas tardes. Te mandamos un saludo bien especial a ti y a tu esposa, que dice que qué. Saluditos a Onésimo Sousa Chan de parte de su esposa. Ah, de parte de su esposa, que lo quiere mucho. Claro que sí, mi amor, de tu parte. Mira, ahí te va. Pa' que se lo mandes, ahí en Cozumel. Mi querido Magaña, cuéntame todo y exagera, que a ti también te encanta el chisme, bebé.
6: Hola, Ivanita hermosísima.
0: Hola, mi amor.
6: Estaba en tierra maya sintonizando, ya sabes, a la radio turquesa.
0: Eso.
6: Con la mejor Ivanita Peláez. Pues, ¿qué te puedo decir? ¿Qué vas a andar sufriendo, Ivanita, por mujer o por hombre? No. Hay que seguirle para adelante. Y pues, la rola, pues, para mí, pues me da igual, pues, es simplemente una letra de una canción de que, pues, le cantan a los oídos, ¿no? Pero para mí no. Cada quien. Vale, muy bonita. Saludos.
0: Saludos, mi amor. Oye, pero de que las rolas llegan, sí, sí llegan. ¿Cómo de que no? Hay muy buenas rolas, mi amor. Como esta, por ejemplo, con la que te voy a dejar a cargo del rey de la taquilla, mi querido Julián Álvarez, mi marido, que no lo sabe, pero que es el amor de mi vida. Eso se llama Rey sin Reina, para que se la dediques.
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0: Son las 12:32. 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
14: Amigos, para nosotros nos encontramos de regreso esta bonita mañana de miércoles. Ya, tardes de miércoles. 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Ya te la you know. Oye, mamá, nosotros continuamos con más mensajitos y saluditos para toda la banda que se sigue reportando aquí al número de WhatsApp 9982364544 para que compartas conmigo el día de hoy. ¿Qué estás haciendo? ¿A ti te dio algún mal de amor? ¿Cómo la has pasado, mi corazón? Oye, dice por ahí el buen Kerry desde Playa del Carmen, dice, las buenas rolas para el mal de amor son las del grupo Ladrón, son las buenas para el desamor. ¡Vámonos! Tú sí sabes, ay, tú sí sabes. Oye, saluditos a toda la banda desde Playa del Carmen también que nos están sintonizando, que por cierto es muchísima la gente que nos escucha. Les mandamos un besote, mi amor, mil. Eso. Mil millones de gracias. Oye, a la gente que también nos escribe a través de las redes sociales, que me comente en mi Facebook, que me... Oye, hablando de Facebook, me acabo de acordar justamente de algo. Oye, quiero pedir una disculpa públicamente, una disculpita a toda la banda que luego de repente como que se confunde. No, no estoy embarazada, mi amor. Una disculpa porque no soy una mujer de abdomen plano. Usted disculpe, ya no tengo 20. Ya mi colágeno se fue. Pero no, no estoy embarazada, mi amor. Digo, ahí por si tenían la dudita. Porque, amigo, muy amablemente me mandaron un saludito, gracias, los quiero muchísimo con todo mi cariño, con todo amor, pero no, estaban preocupadas porque andaba yo baile y baile desde bien tempranito sacando la vibra, los pasos prohibidos, pero me dicen, Ivanita, ten cuidado, porque si te mueves demasiado, pues el bebé, ¿no? Y yo, ¿cómo? ¡Hora! ¡Espérense! ¡Vámonos con eso, mi amor! Grupo Límite, y se llama Te Aprovechas. ¡Qué aprovechados, verdad, de Dios!

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1: Así nomás, mi amor, pues llegó la hora del puro chismecito y sabroseo, porque ya sabes que aquí a nosotros el chisme, pues aquí el chisme no nos gusta, ¿va?
2: ¡A mí me gusta!
1: No hay que ser chismoso, solamente informativo. Oye, pues vieron nada más lo que acontece aquí a través de las redes y enredados. Pues resulta que nuestro querido, nuestro bombón suculento, ha tenido varios sustos de salud últimamente. Y bueno, cómo no, lo que estábamos mencionando. Este año resulta que, bueno, estaba platicando en uno de los videos en las redes sociales que amaneció con un cuadro muy severo de deshidratación y pues evidentemente nuestro bombón asesino, pues bueno, colapsó. Dijo que está en un proyecto muy demandante físicamente, con una exposición al sol constantemente, pues bueno, donde obviamente las comidas y pues el agua no es suficiente, lo que igual le ocasionó esta deshidratación. Y pues bueno, imagínate tú con este calorón, pues las comidas también se echan a perder como bien rapidito, lo que le ocasionó una fuerte migraña. Y este síntoma que la hizo colapsar hace unos 3 días más o menos, nuestro querido bombón asesino pues llegó hasta la hospitalización, así que bueno, estaba diciendo que posiblemente había un como rotavirus y que la provocó pues vómito, fiebre, hasta diarrea. Y pues nada, mi querido bombón asesino estaba publicando también a todo su fandom, pues que hicieran una cadena de oración por ella, para nuestra chiquita bebé, que por cierto muy guapa la Ninel Conde, ¿cómo de que no? Y pues nada, así nomás contando el chisme, porque la bombona asesino pidiendo a todo el mundo que oren por ella. Y pues cuídense mucho, así que nada, ahí nomás la información, esperando que no tenga ningún parásito intestinal nuestra querida bombona asesino, que se cuida mucho y que nos dé más talento. Oye, hace mucho que no ponemos la del bombona asesino. ¿Qué te parece, mi amor, si nos vamos con otra rolita? Ah, bueno, mensajito, ok, vale, producción, vámonos con más mensajito. ¿Quién anda por ahí? ¿Qué te parece, mi querido? A ver, ¿quién anda? Suéltalo todo.
3: Buenas tardes, mamita Peláez, también el hipote, escucha la colega de House. Hoy me tocó el cancito escuchando Función con la mejor locutora, Ivanita Peláez. Saludos, bendiciones para ti.
1: Ay, gracias, mi amor, te mando un besito. Yo para toda la banda de Puerto Juárez, claro que sí, a los lancheros, los quiero mucho. Mi amor, espero vernos pronto para poder comer un rico cevichazo, que sí me lo merezco, ¿verdad? Oye, mi amor, ¿sabes qué? Nos vamos a ir rápidamente a un breve corte comercial, pero tú no te despegues, estamos aquí en Fusión. La dosis de diversión, 99-82-36-45-44, vamos. Y regresamos a Fusión.
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23: Son las 12:46.
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1: Mañana, mi amor, para todos aquellos que han sufrido de desamor, sin Yolanda, Mari Carmen. Oye, mi amor, saludando a toda la banda de la Ciudad de México, que también ya me llegó un mensajito donde dice que nos están sintonizando desde el Parque de los Venados. ¡Qué bonito! Oye, no puedo creer el alcance que tenemos. Definitivamente, Radio Turquesa Peninsular, la que manda. Oye, un besote, muchísimas gracias al querido José May, quien se tomó el tiempo de mandarnos este mensajito aquí al número de cabina. Saludos a todo el bandón de la CDMX, que seguramente también por ahí nos debe estar escuchando el Borghetti. Saludos, Borghetti. ¿Qué pasó, mi Navarrito? Dice, a mí solo me da el mal, pero del puerco. ¡Hora! ¿Cómo así, nene? Pero por tantos bisteces que tengo. ¡Ay, juras!
26: ¡Juras! ¡Juras!
1: ¡Qué tremendo, eh!
27: Sí, ya te conozco, méndiga.
1: Oye, dice, te manda saludos el Luis Tech. Dice, una buena rola es la de peligro de extinción. Ah, ok, va. Dice, me voy, pero te llevo todo lo que ofrecí. Ok, no, mejor no la cantes, Navarrito. Mejor luego te la ponemos. Saluditos a mi querido Julio. Julio Díaz. Julio Medina, ¿por qué le pusieron Julio Díaz? No, mi amor, Julio Medina. Oye, mi amor, te mando un besote a toda la banda de Puerto Veracruz. También les mandamos un besito, que nos están sintonizando. Mi querido Virus, que se está reportando esta mañana. Bueno, tarde, ya es tarde.
28: Muy buenas tardes, Ivanita.
3: Y Michelle, al parecer estás ausente. Oye, es una información por allá. Ya no busquen al gordito, al Heiler. Ahí está, ¿no? En el Torito, estaba manejando anoche catorceado.
1: ¡No es cierto! Por eso se hacen los chismes.
27: Sí, ya te conozco, mendiga.
1: ¡No es cierto! No, nuestro gordito anda ausente por tema familiar. Luego se andan haciendo así los chismes. Y sí, mi querido virus, la Mitch anda de vacaciones. ¿Ya ven? No andan inventando cosas, camaradas. Oye, saluditos a todo el bandón de Playa del Carmen, también que nos están sintonizando a la Ola Verde. Claro que sí, mi amor, un besito. Mi querido Nachito, ¿qué anda por ahí? Cuéntalo, coméntalo.
4: Hola, mi niña Juanita, buenas tardes.
1: Buenas tardes, mi amor.
4: Esperando que estés muy bien. Cuídate mucho, que Dios te bendiga. Es muy feo, se siente muy feo cuando tiene una decepción de esas. Así es, pero pues sales adelante, primeramente Dios. Cuídate, que estés bien.
1: Muchísimas gracias, mi amor. Te mando un besito, mira. Sí, claro que duele, por supuesto que duelen las decepciones amorosas, pero mira, nada que uno no pueda superar. Al contrario, yo siempre he dicho que son lecciones aprendidas, nada más. Así que bueno, pues a darle. Ahora sí que sin Yolanda Mari Carmen, no pasa nada, que una lloradita no cure y ya. Vámonos, lo siguiente, next, a lo que viene. ¿Quién más?
5: Buenas tardes, bonita, buenas tardes, bendiciones, allá todos en cabina.
1: Hola, mi amor.
5: Ahí, por si puedes, allá, una rolita ahí de José José, 40 y 20.
1: Ah, mira, como rola metiche estaría buena, nada mal. Dice Ivanita, la canción igual, una de Cristian Nodal estaría buenísima. Esos que tienen o les rompieron el corazón. Saludos y calurosa tarde. Saluditos al buen Osi de Izamal, Yucatán. Oye, vámonos con algo más bailable para no andar tan deprimidos. Te voy a dejar a cargo de Junior Clan y esto que es un popurrí de las perlas del sureste.

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18: Son las 12 con 59 minutos. 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
1: Regreso en la segunda hora de fusión. Son exactamente la una de la tarde con 4 minutitos para toda la banda de Quintana Roo, las 12:04 para Campeche, Yucatán, a quien también les mandamos un besote, mi amor. Así de grandote. Oye, recordando que hoy miércoles, ombliguito de semana, 29 de julio, se está celebrando el día de la lasaña. Mmm, qué deliciosa es la lasaña. ¿A ti qué te gusta comer? Porque a mí me encanta.
2: ¡A mí me encanta!
1: ¡Claro, nena! Pues así mismo. Oye, como dato curioso, tú sabes que en México realmente se le llama como pastel azteca y en Venezuela le dicen el pasticho. Ah, mira nomás, ahí nomás. Y obviamente quien lo hizo bien famoso, bien pero bien famoso, pues bueno, un gatito naranja que tú seguramente reconocerás que lo hizo muy icónico, el gatito Garfield. Oye, otra cosa que también estamos celebrando el día de hoy, pues nada más y nada menos que el día del mal de amores. ¿Por qué?
3: Tropecé de nuevo y con la misma piedra.
1: ¡Ay! Oye, pero no llores porque se acabó. Al contrario, comadre, sonríe porque ya sucedió. Oye, justamente estamos aquí haciendo el reencuentro de los daños y pues bueno, estábamos preguntando cuál había sido tu rola de desamor, esa que te ha acompañado en esas circunstancias donde a lo mejor sientes que el aire se te va. Oye, número de cabina 9999-8236-4544, mandando un saludito a toda la banda que nos sigue escuchando y sintonizando a través de todas las frecuencias de Grupo Turquesa. Quiero mandar un saludo bien especial a nuestro querido Colágeno, sí, al bebé Yodai. ¡Hola, bebé Yodai! Oye, te mando un besito que me estaba platicando que como no vino el gordo, no había prendido la radio. ¿Y yo qué culpa tengo, eh? ¿Yo qué culpa tengo?
4: Porque conmigo no
1: vas
4: se
1: a ver,
4: juega.
1: Bebé Yodai, vas a ver.
4: No se juega.
1: Te mando un besote, mi amor, esperando que estés muy bien. Saluditos al buen Borghetti. Que tengas una excelente mañanita, Borghetti. Que te vaya muy bonito, mi amor, hasta la CDMX. Sabemos que andas ahí chambeándole. Oye, también otra persona que nos están escuchando. Gracias a toda la banda que me escribe a través de las redes sociales, ahí en mi página personal. Como Ivanita Peláez, les mando un besote, mi amor. Ya saben que andamos subiendo, generando contenido, recordando cosas del ayer y del hoy. Por así decirlo, nada más. Oye, me estaban diciendo que por favor mandáramos unos saluditos. Quiero unos besos, sí, mi amor. Ahí te va, mira. 1, 2, 3. Para sus hijos, para Hugo y para Sergio, que nos están sintonizando. A ver, déjame ver si me sale. Desde Tzatzibichén, Yucatán, de parte de Reina Ewan. Espero haberlo dicho bien, mi amor, y si no, bueno, corrígeme, porfa. De parte de Marcelo Chi, muchísimas gracias, mi amor. Para toda la bandita que nos escucha en los pobladitos alrededores, a la gente de Cagua y en Sinsantú, Yucatán, también a la gente de Pisté, muchísimas gracias, mi amor. A mi querido Albertano López, que dice, mi amor, Ivancita, tengo tu rostro tatuado en mi mente. ¡Ay, ahora! Espérate tantito. Oye, pues nada más y nada menos que nos vamos a ir con este tremendo rolón. Para eso del mal de amores. Para eso de las mujeres que te dejaron el corazón roto y partido. Esto es Gerardo Ortiz, llamado Mujer de Piedra.

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0: Es la 1:14. 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

0: toque el día de hoy. Qué buenas rolas desempolvando ahí el dolor. Ay, ¿cuál dolor? Solamente el de la rodilla que traigo. Oye, solamente el dolor de la cartera que no ha llegado a la quincena. Porque la verdad, comadre, hay una edad en la que uno ya no sufre por amor, sino más bien sufre, pues porque no alcanza el billete. Oye, vámonos con más saluditos a toda la banda. Muchísimas gracias, mi amor, por toda la banduki que se sigue comunicando, que se sigue reportando tanto en las redes sociales como también a través del número de WhatsApp de cabina, que por cierto, quiero recordártelo. Ya guárdalo, ya regístralo ahí, mi amor. 9982-364544 es el número para que tú te reportes con nosotros. Oye, ¿qué pasó, mi enfermero favorito, mi enfermero bebé de luz? ¿Qué onda, nene?
1: Ivanita, Ivanita, muy buenos días. Ivanita, aquí reportándose el enfermero. Hoy es Día Internacional del Mal Amor y mañana de la Reconciliación, pero ¿qué tal? No dejes que nadie interrumpa tu corazoncito, Ivanita, estás guapa y bonita, hermosa. Búscate otro, pero checa que esté guapo.
0: Otro.
1: Que te quiera, que te ame, que te respete, Ivanita. Saludos aquí desde Yaché, de parte de tu enfermero de cabecera, Arturito de Juan, y familia, bendiciones.
0: Oye, ya voy Arturito.
1: A aplicar un suero vitaminado, chance 2, para que salga para la papa, para la cena.
0: Te mando muchísimos besos, mi querido Arturito. ¿Cómo que más de 2, mi Arturito? Pues, ¿y cuántos deben de ser? Digo, nada más pregunto, nada más para saber, ¿no? No me vaya a andar yo confundiendo, entonces. Te mando un besito, mi enfermero favorito. ¡Qué cosas! ¡Cuánta atrevidad! Oye, dice por ahí, muy buenas tardes, Ivanita, un saludito para toda la banda de los tiburones aquí desde Tulum, del parte del buen Ray, el cabeza de Kiwi, y de parte de David, gracias. Dice, ya no sufras, al rato llego yo a Cancún y para llevarte un coco, coco, coco. Oye, estaría buenísimo, mi Manuelito, te mando un besito, mi amor, y a toda la bandita de Tulum que nos sintoniza, gracias. Gracias por hacernos de tu preferencia. Venimos con más mensajito. ¿Quién anda por ahí reportándose? ¡Qué bárbaro! ¿Cuánto mensajito tenemos el día de hoy? Mucho, pero mucho mensaje que se están reportando. Dice por ahí. A ver, vámonos, vámonos, vámonos con esto. ¡Ah, mi querido Ulises! ¿Qué dice Luli? Dice, hola, preciosa. Una rola sería buena a los Lairas. ¿Cómo no, mi amor? Te mandamos un besote con muchísimo cariño. Saludando al buen Rigo, porque ya lo sabes, Rigo es amor. Dice Ivanita, excelente ombliguito de semana y sobre todo un caluroso día. Que Dios te siga bendiciendo gratamente. Y bueno, ojalá que nos sigas alegrando la vida con el programón que tienes aquí en Fusión. ¡Ay, mi amor! Muchísimas gracias. Gracias a mi querido Rigo. Te mando un besote, mi amor. No, pues gracias a ustedes y ojalá que ustedes me permitan permanecer en sus espacios, en sus corazones, en sus horarios, sobre todo en tu radio, ¿no? Más que nada. Oye, dice por ahí, saluditos, buenas tardes. Salúdame a mi papá Marcelino Pinto, por favor, que anda de fiesta ahí en el rancho Santa María, celebrando que su hermano y su esposa andan ahí visitándolo después de muchos años. Claro que sí, mi amor, saluditos del buen Ángel Pinto. Y también no podía faltar el muñeco de Temozón. Dice, tengo un mal que me está dando. Traigo tos, calentura, dolor de huesos. Auxilio, Ivanita, no, ¿cómo así, mi amor? Una dosis de besitos. Para el buen muñequito desde Temozón, Yucatán, que nos sintoniza, gracias. Gracias por estar en sintonía con nosotros. Gracias por seguirnos a través de todas las frecuencias de Grupo Turquesa, así como la gente que nos sigue en línea en radioturquesa.fm. Oye, vámonos con más saluditos aquí a toda la gente hermosa desde la capital que nos sintoniza. Dice, para mis brothers, para Almara de la Valla, dice, desde 1632, el buen Visco. Besitos, mi querida Ivanita. Gracias por alegrarnos las tardes. No, mi amor, gracias a ti por hacerme parte de tus tardes. De verdad, les mando un besito. Oigan, recuerden seguir las páginas oficiales de Facebook, ahí como Radio Turquesa Peninsular. Denle mucho amor a nuestro contenido. Andamos trabajando. Ahora sí que nos pusieron a chambear.
2: Ponte a chambear.
0: Así mismo, comadre. Nos pusieron a hacer la chambación. Oye, dice, muy buenas tardes, Ivanita. Aquí saludando para don Silvio, para el Chaparro, para el buen Juanito, para... Y bueno, también para el camarada, el buen Wilber, que andamos saludando desde el poblado C10 de Tabasco. ¡Qué Tabasco es un Edén! Coméntalo si llegó el mensaje. Claro, mi amor, que llegó el mensaje. Sí, mira, ya se lo pasamos al aire. Mi Lulú Briseño, ¿qué me perdí? No te has perdido nada, mi amor. Aquí andamos echando el cotorreo. Quiero mandar un saludo a toda la gente bonita de Felipe Carrillo Puerto que nos sintoniza. Besito a mi querida Lulú. Y como seguimos con el día del desamor, ¿Qué te parece si te dejo con esta rolita que se llama En Peligro? En peligro de extinción, mi amor, como tú y como yo.

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0: se nos está acabando el tiempo, mi corazón hermoso. Saludando a toda la gente que nos está sintonizando a través de todas las frecuencias, a través en línea también y a través de la aplicación. Oye, mi amor, ¿tú estás buscando trabajo? 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Oye, vámonos con más mensajes y más saluditos, porque se nos está acabando el tiempo, mi amor. Tenemos mucho mensaje. Saluditos a la pájara. A la pájara. Y no es la pájara Pei, es la pajarita que dice: ¿qué jaló, mi cabello? ¿Qué pasó, pajarita?
1: Hola, saludos, excelente, bendecido miércoles, buena vibra. Mucho éxito.
0: Oye, muchísimo éxito a la pajarita que nos saluda desde Playa del Carmen. Gracias, mi amor, al buen Manuelito Atocha, también desde Cozumel nos sintoniza.
2: Ivanita, buenas tardes, Ivanita. Comadrita, espero que te encuentres muy bien. Recuerda que los desamores únicamente lo que hacen es hacer más fuerte nuestro corazón para la siguiente persona. Siempre va a llegar la persona buena en tu vida, siempre, pero hay que darle tiempo al corazón, claro, también para que sane. Y te apuesto que te va a tocar lo mejor de la vida. Ya sea lo mejor en este día, éxito, mucha salud, prosperidad, abundancia en este día. Te deseo lo mejor aquí de la 037 en Cozumel, Quintana Roo. Saludos y bendiciones, comadrita. Dios te siga bendiciendo. Y un saludo para todos los de la cabina.
0: Oye, gracias, mi Manuelito. Dice Manuelito, siempre va a llegar algo mejor a tu... ¡Claro, mi amor! Pues sí, ya llegué a la tuya. Aquí me tienes, Manuelito. Oye, cállese, señora. Saluditos a toda la gente bonita de Cozumel que nos sintoniza, mi amor, te mandamos un besote. Anda ruleteando en el 037. Oye, ¿qué pasó, mi Josi? Cuéntamelo todo y exagera.
3: Ivanita, buenas tardes. Habla aquí tu amigo el Colisol. Oye, Ivanita, yo no te seguía ni te había visto, pero ahora que ya te conozco, mi amor, te conocí ayer. Qué hermosos labios tienes, chiquita bebé. Mi amor.
0: Es que mi mamá me hizo con amor, bebé, ¿qué te digo? Saludos al buen Josi. Qué bueno que ya nos sigues. Ojalá que ya no nos sueltes. Oye, para toda la bandita de Motul, Yucatán, también les mandamos un beso y un saludo con mucho cariño.
4: Hola, buenas tardes, Ivanita. Buenas tardes. Un saludito desde el Rancho San Miguel, desde Motul, Yucatán. Motul. Una rola de desamor, la cosa más bella. Eros Ramazotti, cosa más bella.
0: Híjole, por no favor, traigo metiche si se puede.
4: Saludos
0: hoy.
4: Desde el Rancho San Miguel, desde Motul, Yucatán. Gracias.
0: No traigo la rola metiche el día de hoy, pero te mando un besote hasta Motul, Yucatán. Muchísimas gracias, mi amor. Qué bueno que andas en sintonía con nosotros. El buen Demetrio.
5: Felicidades, Ivanita Peláez. Felicidades. Eres la única chambeadora que pudo llegar a trabajar hoy.
0: Pues es que alguien tiene que chambear, mi amor. ¿Qué te digo? Oye, saluditos al buen Demetrio. ¿Quién más dice? Saluditos, Ivana. Todos los días te escucho, pero bueno, es la primera vez que te escribo. Saludos, hermosa. Mi querido Isaías, el buen Chamoy. Desde Playa del Carmen, esperemos que no sea ni la última que nos escriba. Saluditos, mi amor. Dice el José Luis Navarro. Dice, buenos días. Bueno, más bien dice, buenas, bebé de luz. Aquí pasando ya la lista, ando trabajando. ¿Qué estás, qué?
6: ¡Curas!
0: O sea, ¿qué andas, traba, qué?
6: ¡Curas!
0: Saludos al buen José Luis Navarro. Dice, vamos hoy por unas de una vez, que se arme. ¿Tienes frío o qué? Ahí quedó, ya dijo que su tanda. El buen Miguelito, saluditos, mi amor, a toda la gente que está reaccionando a través de nuestros estados ahí. Gracias, mi amor. Dice, hola, ¿qué tal? Muy buen día y bonita mañana. Yo voy, ¿qué dice? Yo para cuando me vienen los recuerdos, me gusta escuchar esa vi tu recuerdo. De las rolas que llegadoras, matadoras para el día del desamor. Oye, saluditos a toda la banda de la obra de parte de su compa, el buen Chucky. Saludos, mi amor. Te mandamos un besote con la mejor vibra y la mejor actitud. El buen Arturito Juan, ¿qué pasó?
7: Ivanita, muy buenos días, Ivanita, aquí reportándose el enfermero. Hoy es Día Internacional del Mal Amor.
0: Exacto, mi amor, del mal amor. Pero ¿qué crees? No te pongas triste ni estés mal de amor. Te voy a dejar con esto de Marco Antonio Solís. Ay, dolor, me volviste a dar. Quítame el cel porque traigo saldo. Esto se llama Tu Cárcel. 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
12: ¡Cállalo, Rocky! ¡Ta, ta, ta!
13: Oye, ahora sí la última y nos vamos, mi amor, saludando a toda la gente que nos estuvo escribiendo a través de las redes sociales, a través del número de WhatsApp. Muchísimas gracias. Le voy a meter velocidad porque no me da mucho tiempo, mi amor, pero se nos va a acabar. Dice Ivanita, la primera vez que te escribo, pero siempre te escucho. Mandar un saludito al buen Cochinote y al Noque, que andamos aquí en la trabajación. Saludos, hermosa. Oye, mi amor, ahí te va.
14: Ponte a chambear.
13: Ponte a chambear, mi querido Manuel. Gracias por sintonizarnos, por escucharnos y bueno, que sea frecuente, mi amor. Aquí, mira, de lunes a viernes. Aquí se chambea de lunes a viernes, sábado también. Nada más que sábado no estoy al aire. Oye, dice por ahí, mándame un saludo para toda la banda que estamos aquí en la trabajación en Puerto Morelos de parte del amigo Acapulco. Ahí te va, mi amor. Besuco. Al buen Chetito, claro que sí, mi amor, te mandamos un besote como siempre. La mejor actitud, toda la buena vibra. Excelente programa, Ivanita. Dice, salúdame al buen Ángel Kawich, que anda aquí de visita en Playa del Carmen de parte de Areli. Ya está, mi amor, ahí quedó tu saludito. Mi comadre la Norma, dice la Normita que anda ahí en el hospital trabajando en Playa del Carmen desde CESA. Mi amor, ponte a chambear.
14: Ponte a chambear.
13: O sea, sí, escúchame, pero ponte a chambear. Te mandamos besitos, mi amor, pero todos los audios, no me va a alcanzar los audios, mi amor, pero les mandamos un besote. Dícese a toda la banda bonita desde Puerto Morelos, saluditos al profe Quintal, al buen Tyson desde Valladolid, al Elías, gracias, mi amor, al ingeniero y a todos y cada uno de ustedes, muchísimas gracias. Créame que sí los escuché, pero ya no nos dio tiempo. Oiga, los quiero invitar a que se queden a continuación terminando la programación de fusión con Así Debe de Ser a cargo del licenciado Gastón Alegre López. Así que no te despegues, tú y yo mañana tenemos una cita al mediodía a través de Radio Turquesa Peninsular, la que manda.
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Querido público, pues como siempre, sentado en la crítica, porque estos micrófonos no son de alabanza a nadie, solamente a la presidenta de la República. Esa sí la alabo yo, por mis pistolas. Si me equivoco, dígamelo. No creo que me equivoque, ¿eh? Pero yo la alabo, porque ha hecho una gran labor. Desgraciadamente no nos se quedó con nosotros el tiempo suficiente, porque la necesitamos aquí. Ya no aguantamos lo que está pasando. Da pena ver Tulum, cómo está Tulum. Da pena ver lo que está pasando con los baches de Aguacán. Hasta ahora, ya los que están enfrente de Radio Turquesa ya los taparon porque le tienen miedo a estos micrófonos, hombre. Por favor, porque hay otra cosa. Pero no es posible que a base de golpes se entienda la gente cuando es obligación de ellos hacer su labor. ¿Desde cuándo debían haber tapado los baches? Están para servir a la gente, por eso ganan. Claro, tienen que dar mordidas, porque ya nos dimos cuenta que dan mordidas por ahí. Algún funcionario que se queda callado, en vez de apoyar a la comunidad, se quedan callados y déjenlos, ¿a qué bola de sinvergüenzas? Espero que ya le hayan pavimentado a usted, habitante de playa, de otras partes donde abrieron la zona hotelera. Por favor, sigue igual la zona hotelera, pero es que les falta el micrófono. Por favor, no es posible que con micrófono se arreglen las cosas y sin micrófono no, porque no entienden más que a base de ramalazos. Es lo que tiene esa gente que vienen aquí a tratarle lo más que puedan. No es posible, querido público. Ya estoy cansado, ya a partir de hoy yo les aseguro a ustedes que no se va a permitir hablar bien de nadie aquí en estos micrófonos. El que quiera que hablen bien tiene que hacer méritos. Si no se hace, y aún si haciendo méritos, tiene obligación de cumplir, señores funcionarios. Para eso son elegidos. Señora gobernadora, usted fue elegida como gobernadora. Pues cumple con su función, hombre. ¿Qué le importa si hablan bien o mal de usted? Ay, no, porque si no hablan bien de usted, ya se enoja con ellos. No, hombre, señora gobernadora, por favor. No, estamos para la crítica. Yo también estoy para la crítica. Todos estamos para la crítica. Y aún si haciendo méritos, tiene obligación de cumplir, señores funcionarios. Para eso son elegidos. Señora gobernadora, usted fue elegida como gobernadora. Pues cumple con su función, hombre. ¿Qué le importa si hablan bien o mal de usted? Ay, no, porque si no hablan bien de usted, ya se enoja con ellos. No, hombre, señora gobernadora, por favor.

En forma directa o indirecta, estamos sujetos a la crítica, señora gobernadora. Si la critica, ni modo, quiere decir que no está haciendo buen papel. Y si no la critican, bueno, pues quiere decir que a lo mejor está bien, a lo mejor. No sabemos, porque no somos quienes para juzgar. De la única que sí estoy seguro es de la presidenta de la República, eso sí se los puedo asegurar. Porque ya le he visto. Lamentablemente se nos fue. Se nos fue cuando más la necesitábamos. Pero claro, pues, le repito, el presidente Donald Trump se le ocurrió invitarla, como invitar al primer ministro de Argentina, no, de Canadá, para dar los premios a los españoles que ganaron la copa. Bueno, así fue. Pero da tristeza que se nos haya ido. Pero por otro lado nos da alegría, porque se considera el respeto que merece internacionalmente y se le da su lugar como mujer, como jefa de Estado. Como se la damos nosotros, también se la dan en el extranjero, igual el presidente Donald Trump de un gran país como es Estados Unidos. ¿Ven? Así como están las cosas, yo creo que debemos considerar siempre las posibilidades de que vengan todos unidos a decir lo que sienten, pero no alabar a alguien nada más porque se les ocurre hablar, alabarlos. No, se alaba a la gente que realmente merece que la alaben, por eso se alaba a la presidenta de la República, a nadie más alabamos aquí. Así que yo sí les voy a decir, les voy a asegurar a ustedes que gente que venga aquí a estos micrófonos viene con la indicación de no hablar bien de nadie, salvo prueba en contrario. Necesitan demostrarlo antes de empezar a hablar, antes de llegar a los micrófonos y decirnos por qué van a hablar bien de la gobernadora, de la presidenta municipal, de alguna funcionaria especial del gobierno, alguna secretaria de Estado, de las funcionarias, de las pocas que valen la pena, porque hay muchas que hay que me da miedo que tratarlas, porque se les olvida que hay funciones públicas muy importantes, que son como las que tenemos ahora, la del turismo. Ya lo saben ustedes, querido público, el problema que tenemos con el sargazo. Pero resulta que apenas hace unos cuantos días la Secretaría de Marina empezó a trabajar, cuando nosotros llevamos diciendo años, secretarios de Marina, por favor, sea quien sea, atiendan las peticiones de los quintarroenses, abran el canal de Zaragoza para tener un puerto de altura en Chetumal. No lo hacen porque no se les ocurre. Señores, viva el ejército. El ejército sí lo hace. Vean lo que ha hecho el ejército. Lo que ha hecho con el Tren Maya, con los aeropuertos, con las carreteras. Es el ejército. Que no lo puede hacer también la Secretaría de Marina, si están hechos con la misma madera, tienen la misma educación, ¿por qué no lo hacen? No, hay que resultar unos pillitos allá hace poco, en la época de López Obrador, unos pillos ahora a vicealmirantes o contraalmirantes, que resultaron ladrones. Pues, ¿qué culpa tenemos nosotros de que una gran institución como la Secretaría de Marina
se va

0: este, en unos pillos que no hacen nada. Pero sí les pedimos, por favor, a indicaciones de la Presidenta de la República, actúen. 5 meses llevan, 5 meses, y apenas están trabajando el sargazo. Vean ustedes Playa del Carmen, cómo está Playa del Carmen, por favor, da pena verlo. Vean ustedes cómo está Cancún, cómo está Tulum, con el presidente que tenemos allí, que no sirve para nada. No sirve, no funciona. Vamos a invitar a una gente de Tulum para que venga estos micrófonos, y no tiene que ver nada él con lo que estoy diciendo, ¿eh? Quiero aclararlo, porque tampoco lo quiero comprometer. Pero yo sí quiero decirles a ustedes que no está funcionando ese presidente municipal. Afortunadamente vino la presidenta, además con un ratito que estuvo allá en Tulum, arregló 20 cosas. Ya está abierto el parque, el Jaguar. Puede entrar al parque o el Jaguar, puede entrar para las playas, puede entrar a todos lados, porque ya la presidenta actuó. Pues sí, pero ¿qué sucede? Pues ¿para qué tenemos presidentes municipales? Pues mejor no tenemos nada, hombre. Eso y nada, mejor nada. No nos sirven. No, querido público, ya se acabó la lisonja y las alabanzas en esos micrófonos. Aquí no van a venir, nadie va a venir a decir, ¡ay, qué gobernadora tan interesante! ¡Ay, qué presidente municipal tan interesante! ¡Ay, qué presidenta la de lo mejor! No, eso ya se acabó. Aquí se acabó. Si quieren hablar bien, ya les repito, la única que se le permite hablar bien es a la Presidenta de la República, por méritos propios, no por su linda cara, aunque es bella también de cara, pero no por eso van a hablar de vida. Bueno, señores, querido público, quiero que pedir una gran disculpa por esos exabruptos que tengo, pero ya no aguantaba. Era una opresión que tenía yo en mi fuero interior, decir, ¿qué te pasa, Gastón? ¿Vas a seguir permitiendo que todo el mundo venga aquí a alabar a Juan Pérez y a Pedro Martínez por su linda cara? No, hombre. Hay que reaccionar, hay que ver lo que tenemos en el fondo y poner nuestro granito de arena nosotros, y lo vamos a hacer. Lo vamos a lograr. Hoy me permití invitar a dos prominentes políticos, uno de Tulum, otra quintanarroense, que tienen ideas de cómo mejorar Tulum, cómo mejorar todo lo que nos está rodeando. Y seguro, yo les puedo asegurar que van a hacer algo porque tienen madera, porque tienen respeto. Uno de ellos fue mi compañero de lucha. No sé si recuerdan ustedes que me tocó a mí, siendo yo diputado local y presidente del Congreso del Estado, promover la independencia de Tulum del municipio de Playa del Carmen. ¿Por qué? Porque merecía independencia, y ya se satisfacía sus necesidades directamente, sin necesidad de depender de otro municipio. Y lo logramos. Pero para lograrlo tuvimos que sufrir las consecuencias. El gobernador no quería, el presidente municipal no, que menos. Es decir, mucha gente dice, vamos a asesinar a todos. No, nadie quería que Tulum fuera independiente, pero lo logramos. Logramos que Tulum fuera independiente. Lo hicimos independiente. Espero que siga con esas ideas que teníamos y no con las ideotas que están presentando en la actualidad el actual presidente municipal, que no sirve para nada, no está haciendo nada. Por favor, ya queremos algo. Da pena ver Tulum, no es posible que Tulum esté así. Es uno de los principales atractivos que tenemos nosotros en el estado y en el país. Cuna de la civilización maya, con unas cantidades de cenotes hermosos y paisajes increíblemente hermosos. El Parque del Jaguar. Bueno, quiero, me sobran las cosas idénticas para demostrar lo interesante que es. Ya después hablaremos también ese problema, el problema del turismo, ¿cómo le vamos a hacer? ¿Cómo vamos a juntar a la gente para que vaya a Tulum? Pero ahorita no puedo, déjeme a Tulum así como está, porque nos sale peor el remedio que la enfermedad. ¿Cómo vamos a enseñarles a un Tulum deshecho, lleno de sargazo por todos lados, con delincuencia por todos lados, donde abusan de la gente pobre que llega allí a Tulum por lo que oyeron en épocas pasadas, y que toman un taxi que les cobran 800 pesos para ir de un lugar a otro? No, hombre, por favor, están abusando, están acabando con lo poco que hay de turismo, están acabando, porque no hay control, no hay autoridad, no hay mando. Se mandan a todos ellos a como de lugar y ven la forma de coaccionar al turista que llega. Pero así son las cosas. Pero para no seguir hablando, porque pues yo no soy el único que puede hablar de esto. Hay gente que puede seguir hablando. Y esta persona que invité ahora formó parte del grupo que nos apoyó a nosotros para hacer de Tulum un polo de desarrollo independiente, un municipio independiente, separado completamente del municipio de Playa del Carmen, que en aquella época se llamaba Solidaridad, porque querían lambisconear al presidente Salinas. Pero en fin, ¿para qué hablamos de eso? Eso ya es épocas pasadas. Aquí ya no hablamos de lambiscones ni hablamos de nada, hablamos ya de gentes que realmente estén trabajando por algo que sea efectivo, que sea fructífero. Entonces, sí, nos ayudó mucho esa persona, junto con otros funcionarios del municipio. Se integró un grupo, iban a Chetumal en grupo todos ellos a apoyarme, porque estaba yo solo, no tenía a quién acudir, y me ayudaban todos ellos con viva Tulum independiente, viva Tulum independiente, viva Tulum independiente, hasta que logramos conseguir en una reunión donde traje yo a toda la gente de Tulum, que estaban atrás de las puertas. De repente abro la puerta y entran arriba Tulum, y la votación a favor de Tulum. Desde entonces Tulum es un lugar independiente, porque de ahí vinieron todas las consecuencias. Ya se aprobó por el Congreso del Estado, vino la aprobación del gobierno del estado, el presupuesto, no sé, de acontecimientos que lograron hacer de Tulum un municipio independiente y hermoso, porque era hermoso. Lo han arruinado, lo han acabado, pero lástima, eso va a mejorar, tiene que mejorar, y eso estoy seguro que lo va a hacer una persona que es... Yo no quiero saber qué va a ser, si le van a dar la oportunidad de ejercer una función pública o lobarse de su lado. Pero de todos modos es un hombre trabajador, es un hombre que trabaja, es un hombre que ha luchado por Tulum. Y me estoy refiriendo exactamente a Jorge Portilla. Jorge, bienvenido a estos micrófonos.
1: Hombre, muchísimas gracias a ti, mi querido Gastón. Por supuesto, eres un gran conocedor de la política de Quintana Roo, porque la has vivido, la has luchado, y efectivamente hace ya 18 años ya se logró la independencia de Tulum, 18 años y un poquito de meses, en el cual es a favor de la propuesta que se metió y que tú le integraste en la comisión, pues se obtuvo. Y ya se armó lo que fue el Consejo Municipal, que también se organizó en el Congreso. Eso no fue por elección, sino fue por designación del Congreso. Y ya posteriormente, a los 9 meses, se vino la primera elección institucional, que sale el primer presidente municipal de nuestro maravilloso municipio de Tulum. Y bueno, la verdad es que hoy por hoy Tulum requiere de más planeación, de gente con mayor capacidad, no nada más política, sino también la ciudadanía preparada, que pueda tener las ganas, el amor. Yo he tenido ese amor por Tulum desde niño y sigo estando adelante. He trabajado por Tulum, tanto en el ámbito empresarial como en el ámbito político. Acuérdate de que, pues, anteriormente, pues, yo andaba más metido en el tema empresarial, que es de donde nosotros nos conocemos, y ya cuando se hizo municipio, pues, empecé a buscar la forma de poder participar y poner un granito de...
0: También fuiste político, ¿no? Yo me recuerdo muy bien que me apoyaste mucho como político.
1: Sí, sí, como empresario en tu política, básicamente. Y bueno, todos los ciudadanos, de una u otra manera, hacemos política, mi querido Gastón. En la casa hacemos política, en la escuela hacemos política, con los amigos hacemos política, pero no es la política que se maneja diariamente ya para buscar cargos de elección popular. En su momento, tú caminamos juntos con diferentes temas en lo personal tuyo, hasta para la gobernatura del estado, me acuerdo, en su momento, y en las diputaciones que estuviste.
0: Me la robaron.
1: Bueno,
0: me la robó el tal Cedillo. El pillo ese que quiere regresar, imagínense, usted quiere regresar aquí, porque dice que las inmundicias del nuevo gobierno, pues inmundicias las que provocó él, que dejó él, que todavía apestan, ¿no?
1: Y bueno, la verdad, la verdad es que
0: tal Cedillo,
1: ahorita
0: aquí otra vez.
1: Cedillo, la presidenta de la República vino hace escasas 2 semanas a Tulum y vino a darle un aire importante. Llegaron a Tulum junto con la gobernadora Mara Lezama, dieron reuniones para los diferentes sectores.
0: Vino la presidenta, punto. Los que hayan llegado, bienvenidos también.
1: No, pero vino.
0: Pero la presidenta es la que me interesa, que es la que nos está manejando.
1: Bueno, vino
0: ahorita, lo que necesitamos de apoyo para levantar ese...
1: Vino la presidenta de la República con su equipo, un gran equipo de trabajo, tanto de la Semarnat como de la Comisión Nacional de Áreas Naturales Protegidas, como de la empresa del Mundo Maya.
0: Pero estás tratando un tema también muy importante, áreas protegidas.
1: Áreas naturales protegidas, sí.
0: Pero tú sabes también que está el pillo este de Arellano todavía ahí como dueño de las playas.
1: Fíjate que Arellano está como director de la zona federal marítimo terrestre en la República Mexicana.
0: Así es.
1: En las áreas naturales hoy se encuentra Pedro Álvarez y Casa. Es una persona que ha trabajado muchísimo tiempo en el tema ambiental y es quien está llevando ahorita la administración de la Comisión Nacional de Áreas Naturales Protegidas. Él estuvo presente también en la reunión, que es, pues, lo empezaron a burlar después porque fue que la presidenta lo regañó en público ahí en Tulum, No, pues porque él le dijo, pues es que yo estoy aplicando la norma, y la presidenta le dijo, no, aquí no es, la norma es, son los ciudadanos, son los primeros que deben de contar, más allá de la norma. Pero pues obviamente quienes estamos en política, pues sabemos, y quienes tenemos un cargo público, pues por supuestamente tenemos que seguir la norma, ¿no? Pero en este caso, y con mucha razón lo dijo la presidenta, es de que la ciudadanía está arriba de cualquier norma, ¿no? Y sobre todo, parte de lo que nosotros le pedimos a la presidenta fue de que cambiara la actitud de muchos servidores públicos federales que estaban entorpeciendo lo que es la labor turística en Tulum, el maltrato hacia el ciudadano, que las personas de la Guardia Nacional ya no tuvieran las armas largas para recibir al turismo. Hoy por hoy ya se le dio un cambio radical, hoy ya los ves con otro tipo de uniformes, ya no los ves con armas, y eso pues viene dando un poquito más la confianza al turista, tanto nacional como extranjero, y al local también. Ya el Parque Jaguar está abierto desde las 6 de la mañana, anteriormente tenías que esperar hasta las 8 de la mañana para poder hacer ejercicio, y hoy por hoy los tulumenses estamos haciendo ejercicio desde muy temprano en el Parque Jaguar, lo estamos utilizando, pero ya todo el ciudadano que está llegando, lo único que tiene que pagar, si no quiere caminar, es el transporte en un carrito eléctrico, que son 20 pesos para poder ir, porque pues no puedes meter tus vehículos al parque, porque tienes que utilizar los estacionamientos, que hoy por hoy también se anunció que se va a hacer un estacionamiento para la zona. El tema importantísimo que hoy nos tiene a todos preocupados, no nada más a Tulum, sino a Mahahual, a Playa del Carmen, a Cancún, a toda la Riviera Maya, que es el sargazo. Se anunció también una atención importante para el sargazo, y como tú decías, si no viene la presidenta de la República, pues no ponen las redes, las barreras que las tenían ahí para poderlas poner, porque digo, no hay fuerza humana de que pueda contra el sargazo. O sea, sí puedes poner 100, 200, 500 gentes, pero es sin, o sea, no se da uno abasto con eso, apenas con la maquinaria. Pero lo importante de esto es poderlo agarrar en el mar, poderlo agarrar antes de que llegue a la playa, para que no estorbe una barrera de sargazo y que estorbe que siga llegando más sargazo, y eso hace que se hunda el sargazo, y eso es lo que le cambia el color al agua turquesa de la cual nosotros pues somos muy orgullosos de estar así, ¿no? Ha bajado muchísimo en el tema turístico, por eso vino también la secretaria de Turismo nacional, y quien es la encargada también de la interacción con los diferentes grupos. Hoy estoy viendo en las noticias de que mañana va a estar un agente de la iniciativa privada en la mañanera para dar a conocer los acuerdos que han habido a nivel estatal y nacional, y pues la verdad es que se le sigue dando se le sigue dando, valga la redundancia, el seguimiento a todo lo que la presidenta vino a hacer, y eso pues la verdad que a todos nosotros nos da mucho gusto. Ya se empieza a ver un poquito más de movimiento de gente. La verdad es que Tulum ha estado vacío en los últimos meses, pero hoy por hoy ya se empieza a ver un poquito más de movimiento. Por supuesto, no igual que las veces, que los años anteriores, pero sí se está haciendo un movimiento. Y quiero comentarte de que en el tema de recolección de sargazo, en este año se ha recolectado el doble de lo que se recolectaba el año pasado. O sea que está viniendo muchísimo más sargazo. Entonces, ahorita es para estar mayor preparado, para que todo eso no nos siga afectando. Y no es nada más a nosotros, es a todo el Caribe. Ya en la misma Florida ya les está llegando. Yo considero que debe de haber una cumbre mundial de los países afectados por el tema del sargazo, ver de dónde está saliendo el sargazo, buscar la forma de tratar de combatirlo desde su origen o disminuirlo a finales de cuentas, porque bueno, todos sabemos de que es un alga que hoy por hoy nos está afectando a nosotros turísticamente, pero que es un alga que puede tener usos, que se les está buscando
0: eso,
1: el uso
0: es
1: también.
0: Es importante, ¿no? Y lo vamos a dejar para la próxima, para la próxima media hora que tenemos. Vamos a suspender un poco esta plática interesantísima para escuchar unos mensajes de los que nos pagan para poder hablar aquí, para poder decir lo que queramos. Porque así del aire nada más no se puede. Intentamos, pues, así que vamos a escuchar unos mensajes de nuestros patrocinadores.
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0: Bueno, pues entonces realmente resulta muy interesante lo que nos estás diciendo, porque precisamente para nosotros es el momento de tratar de salvar a Tulum. ¿Cómo lo vamos a salvar? ¿Qué vas a hacer para salvar a Tulum?
1: Me da mucho gusto, Gastón, primeramente poder tener la alternativa de unificar a todos los sectores en Tulum, porque todos los sectores están básicamente, como tú dijiste cuando en tu introducción, están cansados de la política y cansados de las promesas. Y hoy por hoy eso pues nos hace podernos reunir entre todos los sectores productivos en Tulum y poder llegar a acuerdos y poder llegar a una muy buena planeación para el municipio de Tulum, que es lo que le hace mucha falta. Y me da mucho gusto, y lo vuelvo a repetir, que la presidenta de la República haya llegado a Tulum y estado con 3 días, y el último pues ya no pudo estar porque pues tuvo que ir a la final del fútbol, pero los días que estuvo se dio cuenta de muchas cosas y puso orden y está muy al pendiente de esto, y eso es lo que necesitamos nosotros. Necesitamos las personas que amen, que quieran sacar adelante a Tulum, y con la intervención federal, estatal, esto va a ser posible. Yo no tengo duda, porque pues tenemos el ejemplo de cómo ha venido creciendo Cancún, cómo creció Playa del Carmen, y hoy Tulum es la marca de la Riviera Maya, la marca de Quintana Roo en el mundo. Y quiero decirte que cualquier cosa buena o mala que pase en Tulum se magnifica a través de las redes, y hoy por hoy tenemos que hablar todos bien de nuestro Tulum, pero no nada más hablar bien de él, actuar y hacer las cosas bien, poner en acuerdos a los compañeros, amigos taxistas, que pues más vale tener un poquito de mucho a mucho de nada. ¿Qué quiero decir con eso? De que ahorita están sufriendo el embate de que no hay turismo y pues no tienen ingresos, pudiendo haber tenido pues el ingreso normal que pudiese tener de acuerdo al tarifario que contamos del Instituto de Movilidad de Quintana Roo. Lo que pasa es que nadie lo aplica, Gastón, y pues, como nadie se queja, pues por supuesto, pues no se le da la valía que se le debe de dar, pero es importante llegar hacia todos los sectores, no nada más a los taxistas, sino también al servidor público, también a los meseros, también a los dueños de los restaurantes, a los restauranteros, a los hoteleros, a los garroteros, a todas las personas que se dediquen a la atención del público. Eso es para mí algo que se debe de hacer. Debe de haber una unidad entre todos y delegar las diferentes funciones.
0: Yo no sé si esto lo vas a lograr tú como empresario, como político o como qué, pero sé que lo vas a lograr, sé que vas a insistir y que vas a estar trabajando sobre ello.
1: Yo quisiera decirte que no se va a lograr, porque se va a lograr, pero no va a ser un logro de Jorge Portilla, va a ser un logro de los tulumnenses, que si hacemos esta unidad que estamos buscando nosotros, ya sea un servidor o quien esté al frente de la administración que pueda venir más adelante, podamos nosotros trabajar en equipo y en conjunto, porque todos hoy por hoy nos estamos dando cuenta que la voz del pueblo manda, y eso es lo que ha estado sucediendo. Si el pueblo no se hubiera volcado a exigir la apertura de las playas, de la apertura de muchas cosas, pues nuestra presidenta de la República no estuviera aquí, ¿no? Entonces, eso es importante decirlo, y pues yo sé que tú dices que no hay que hablar bien de nadie, pero también hay que valorar las cosas que han venido haciendo, y lo digo sinceramente, porque somos humanos y habrá gente que hagan bien las cosas y no todo,
0: y no todo, mucho tus opiniones,
1: y no todo,
0: ahora tenemos la, tenemos la opinión.
1: No me cuelgue,
0: tenemos,
1: no me cuelgue.
0: La opinión de nuestra,
1: no me cuelgue, Gastón, porque quiero darle su reconocimiento, aunque no
0: tenemos
1: me
0: nuestra,
1: lo diga, a nuestra gobernadora del estado, Mara Lezama, porque ella ha sido una gran gestora para que llegue a Tulum la presidenta de la República, aunque te enojes conmigo, Gastón.
0: No, yo no me enojo para nada.
1: No, pero sí. Quiero darle la...
0: Aquí se respeta lo que... No, porque me arrebatase la voz porque ya quería darle yo la palabra.
1: Dale la palabra
0: nuestra,
1: a mi querida
0: a
1: Maribel.
0: Diputada. Oh, ya no eres diputada, ¿verdad?
2: Diputada con licencia.
0: Sí. Diputada con licencia.
2: Sí.
0: Pero ella conoce Quintana Roo. Sabe lo que es Quintana Roo y sabe lo que está pasando. Me refiero a Maribel Villegas, que está aquí presente con nosotros y nos va también a manifestar todas sus cosas, cómo son, cómo se benefician y cómo vamos a tratar de actuar bien para que esto se desarrolle como debe ser. Está en un partido político del que... Pues yo fui de los fundadores también, aunque no milito porque... Por razones obvias, por los micrófonos no me lo permiten, pero respeto mucho al partido este. Es el partido que merece Quintana Roo. Me refiero al partido de Morena. Morena, nada más Morena, por favor, no quiero confundir con los partiditos chiquitos, ¿eh? No, va Morena. Los partidos Morena, donde sí se conoce a fondo cuál es la posición del Quintana Rooense, qué es lo que quiere Quintana Roo. Y eso nos puedes explicar tú también. ¿Qué piensas de Quintana Roo?
2: Gracias, amigo Gastón. Pues con el gusto de estar aquí en este importante medio de comunicación, saludar a nuestra gente de Quintana Roo y que nos hacen el favor de sintonizarnos. Pues primero que nada agradecerte, saludar aquí a mi amigo Jorge Portilla. Pues la verdad es que Gastón, que fui compañero también en la 11ª legislatura, me tocó y hago constancia del trabajo por el cual, si no hubiera sido por la perseverancia de Gastón Alegre, Tulum no hubiera sido municipio. Eso me tocó verlo, la insistencia, la perseverancia, como bien comenta el exgobernador en ese momento, no estaba de acuerdo, mucho menos el presidente municipal de Playa del Carmen, porque prácticamente le quitaban una parte importante del municipio, y que la historia de Quintana Roo no se vería sin la figura tan importante de Gastón Alegre López, quien ha contribuido en esta historia de Quintana Roo. Y también hay que decirlo, también de la izquierda de México, ¿no? Gastón Alegre siempre ha sido un aliado de la izquierda, en su momento en el PRD con Andrés Manuel López Obrador y desde la creación del propio partido de Morena que fundó Andrés Manuel y que llegó a la presidencia de la República, ¿no? Entonces, siempre ha sido un aliado, siempre mi reconocimiento por la apertura de los micrófonos, porque al final lo que bien comenta Gastón, aquí no se viene a hacer adular a nadie, simplemente darle voz a los ciudadanos en cada uno de los municipios, de las problemáticas que hoy vivimos en el estado, de los 11 municipios, de la problemática de Tulum, que lamentablemente después de ser un destino mundial, que tú ibas a cualquier parte del mundo y Tulum era un boom turístico, y yo digo, lo que tenemos que hacer todos y todas es volver a poner de moda Tulum, pero esto necesitamos de todas y todos. Totalmente. No solo del gobierno federal, estatal, municipal, sino también de la iniciativa privada. Tenemos que volver a poner de moda, y que eso va a ser una encomienda que seguramente será de la próxima administración municipal, ¿no? Y que también hay que reconocer la problemática que hoy tenemos en el estado, en Playa del Carmen, el tema del sargazo, que bien comentas, Gastón, que lo dijimos desde el 2016, el sargazo llegó para quedarse en el estado. y que no es un momento en cual se atienda en el momento que ya llegue el sargazo, sino que tiene que haber una prevención y un trabajo de manera permanente. Y el ejemplo más claro ha sido Puerto Morelos. Creo que es un ejemplo a seguir lo que desde Carlos Gosselin, que fue uno de los impulsores del presidente del colegio de los hoteleros en su momento, que fue y implementó este fideicomiso y que ha sido muy exitoso y que ha sido un ejemplo y que creo que debiera ser para los demás municipios, ¿no? Y bueno, en este caminar, como sabrás, Gastón, estamos nos registramos como aspirantes a coordinar los trabajos de defensa de Quintana Roo. Pues conozco el estado como la palma de mi mano. Hemos caminado en varias ocasiones el estado de Quintana Roo y que conocemos la problemática de Chetumal, de Benito Juárez, de Playa, de Tulum, de Lázaro Cárdenas, de Puerto Morelos, de Cozumel, en fin. Y que uno de los temas que en este caminar que sigo haciendo todos los días, además del el tema que bien comentan del sargazo, pues también uno de los temas y que nos aqueja a los quintanarroenses, el tema de Ahuacán, que es un reclamo de manera reiterada que se dan principalmente en los municipios de Benito Juárez, Playa del Carmen, Isla Mujeres y Puerto Morelos, en la cual pues estamos, iniciamos esta lucha desde el 2019 con la consulta popular Fuera Ahuacán, y que estoy seguro que estamos en la etapa final. Finalmente el magistrado del juez de distrito de aquí en la ciudad de Cancún resolvió y les negó el amparo. Sin embargo, este tema está ya en la corte, en la fase final, y la propia presidenta de la República ha manifestado que está en coordinación con está en la etapa final de liquidación de esta empresa, y que seguramente este servicio de agua lo asumirá tanto el gobierno federal en coordinación con el gobierno del estado, ¿no? Entonces son de los temas y pues bueno, otro de los temas que también nos preocupa y que a toda la ciudadanía, el tema de la seguridad, que lamentablemente lo vivimos desde Chetumal hasta Lázaro Cárdenas, ¿no? Esta es una problemática que ya no solo es en la zona norte, sino también pues en todo el estado, en los municipios rurales, en sus comunidades, y creo que son de los temas que tenemos pendientes para los quintanarroenses, ¿no? Y pues bueno, agradecida a Gastón, me ha tocado estar recorriendo estos 25 años aquí. Gastón, tú me conociste muy jovencita, tenía yo 24 años, tenemos muchos años de conocernos, y que para mí lo más importante, lejos de pues el mensaje, por supuesto, de que estamos llevando de la consolidación de la Cuarta Transformación y la defensa de soberanía, lo más importante para mí es escuchar a la ciudadanía casa por casa, porque es la mejor forma de saber las necesidades que tiene hoy el estado. No es la misma necesidad de Cancún que la de Tulum, que la de Chetumal, ¿no? Y que pues esto va cambiando, no es lo mismo en el 18, en el 21, en el 24 que hoy en el 2026. Y eso es lo más importante para mí, recoger las necesidades de cada uno de los municipios y pues ser portavoz de ellos, y que pues obviamente esta aspiración que tu servidora tiene de poder gobernar este hermoso estado, que pues he crecido con él, he visto su desarrollo, amo profundamente Quintana Roo, y que creemos que podemos hacer mejor las cosas y que hay temas pendientes que tenemos, que le debemos a la ciudadanía en estos principales rubros que acabo de comentar.
0: Eres una mujer que realmente vale, que contradice un poco lo que dije yo hace un momento, que no quiero alabar bien a la gente por ningún motivo, pero en este caso sí quiero decirles a ustedes que me conmovió tu exposición de hace unos momentos. He invitado a muchos exponentes de cada municipio para que hablen lo que ven en sus municipios, y tú en pocas palabras hiciste una semblanza de lo que es Quintana Roo. Te metiste a todos los municipios y no te faltó uno nada más, que creo que se te pasó, Lázaro Cárdenas, que no lo mencionaste, pero mencionar de todo el estado en un momento dado, rápido, sin preguntarte sobre los municipios. Yo quisiera que nos dijeras también, ¿cuál es el alcance que tienes para poder llegar realizar todas tus esperanzas en todos los municipios para crear un gran estado, que es Quintana Roo, que es crear lo que se pensó desde el principio, que no era un estado industrial, que no era un estado pesquero, no es un estado que se dedique a otras actividades que no sean las turísticas, y se creó precisamente con esa idea de crear un estado turístico. Yo no sé si crees tú que todavía se están cumpliendo con las expectativas de seguir considerando a Tulum como un estado turístico, y si lo es, ¿qué es lo que se ha hecho para que sea una realidad, que efectivamente sea un estado turístico, que sea reconocido internacionalmente como lo ha sido con anterioridad, pero que continúe con esa posibilidad y con esa seguridad de que la gente va a venir acá en vez de ir a otros polos de desarrollo turístico, sobre todo el Caribe, donde tenemos una gran competencia, donde vemos nosotros que en Punta Cana si están resolviendo el problema del sargazo, ¿por qué nosotros no? ¿Qué tiene Punta Cana? ¿Qué tiene la Dominicana que no tenga Quintana Roo? Tenemos las mismas bellezas naturales, tenemos el Caribe que nos rodea, tenemos todo para hacerlo. Pues vamos a lograrlo. ¿Y cómo lo vamos a lograr? Eso quiero saber. ¿Qué es lo que piensa Maribel? ¿Cómo piensa desarrollarse en el futuro? Porque Maribel no es una mujer que digo público, no es una mujer que se queda aquí estancada. Es una mujer que está activa completamente. Siempre la vemos nosotros en actividades. Si no es de función pública, si es fuera de la función, pero actuando directamente para beneficio colectivo. Yo sí quisiera que nos explicaras qué es lo que vas a hacer, qué piensas, cómo piensas que se puede desarrollar algo para que pues sigamos siendo un estado importante desde el punto de vista turístico, como fue creada para ese objetivo, y si fue creada o se equivocaron al crearlo como turístico, y entonces pues nos dedicaremos a otras cosas, nos dedicaremos a la industria, a la industria maquiladora, o a la industria pesquera, o la agricultura, algo que podamos hacer. ¿Qué tenemos que hacer para seguir siendo un polo de desarrollo turístico? ¿Y cómo lo vamos a lograr?
2: Pues creo yo que en dos principales rubros, Gastón. Primero, el tema de seguridad. Es un tema que finalmente nosotros, como el principal destino de México y de Latinoamérica, es un tema que tenemos pendiente, que finalmente, pues tú sabes que más del 75% de nuestros visitantes son de norteamericanos, y que el tema de seguridad pues afecta, ¿no? Y luego otro de los temas fundamentales es la atención integral del sargazo. Porque, como bien comentas, pues el Caribe mexicano, las playas envidiables que tenemos, somos la envidia a nivel mundial, no solo de nuestras playas, de nuestro clima, la arena. Eso es lo que vende Quintana Roo, y somos un lugar, el principal destino turístico, que también hay que reconocer, ha bajado el número de ocupación hotelera en todo el estado, en Tulum, en Playa del Carmen, en Chetumal, en Bacalar, en todo el estado, y que pues obviamente esto también lo ha resentido la federación. Yo creo que el hecho de la visita también de la presidenta Claudia no es casualidad. Creo que también estos números, pues obviamente si somos el principal destino turístico, que aportamos más del 50% de divisas, pues ha habido una afectación en los números. Estoy seguro que lo que ha recaudado, en lo que va del año de recaudación, ha impactado en el gobierno federal, y por eso pues fue una alarma y una alerta de esta esta afectación, porque también impacta en la federación. Entonces, esto creo yo que para nadie, ni el gobierno federal, ni municipal, ni estatal, mucho menos, tiene que haber una coordinación, tiene que haber una estrategia en estos dos rubros principalmente de poder atender este tema, ¿no? Y que, como lo dije, el tema del sargazo llegó para quedarse y que tienen que implementarse, porque también hay que decirlo, Gastón, desde el 2018, si no mal recuerdo, se creó un impuesto de saneamiento en cada uno de los ayuntamientos, destinado específicamente para la atención del sargazo, y que lamentablemente hoy muchos ayuntamientos utilizan este recurso para todo menos para la atención del sargazo. Entonces, si se creó ese impuesto en su momento y no se le está dando el debido aplicación, pues es uno de los temas que tenemos que ver, ¿no? Y que tenemos todo para ser, seguimos siendo el principal destino turístico, pero hoy hay una preocupación, sí, porque lo dice, no lo dice Maribel Villegas, me lo dice la señora, el señor que vende zapatos en la Quinta Avenida, las personas que venden comida, el taxista, tanto de Cancún, de Playa, de Tulum, ha habido una afectación, hay una situación complicada para el sector hotelero, el sector restaurantero, y por ende, para todos los trabajadores. Entonces, yo creo que tiene que implementarse una estrategia, porque hay demasiados intereses, tanto de la federación, del gobierno municipal y de los gobiernos estatales, para poder ser y retomar estos números boyantes que siempre ha tenido Quintana Roo. Esos dos rubros, principalmente, creo que hay que darle atención prioritaria, Gastón.
0: Le dice exactamente al clavo de lo que necesitamos, mi querida Maribel. Me dejaste sorprendido realmente de tu talento y cómo expresas con toda claridad la problemática que tenemos en estos momentos. Lamentablemente el tiempo se nos ha ido y pues no nos queda más que nuestro jefe de información nos diga qué la trascendencia de esa plática que hemos tenido, donde nos están escuchando y qué ha opinado la gente de nosotros.
3: Bien, perfecto. Pues bueno, primero empezamos con las opiniones, creo que es importante. Los saludan a través del streaming en Turquesa News, Anipa Quintana Roo, que también nos manda un mensaje lamentable porque nos dan a conocer que el territorio maya de Quintana Roo está de luto con la muerte del general del Centro Ceremonial Maya de Tizcacal Guardia, el general Alejandro Cahuichmay, falleció hoy. Y bueno, las condolencias y ojalá que se reconozca al pueblo indígena en todo su resplendor, pero sobre todo la relevancia que tiene para nuestra historia.
0: Se respeta completamente a todos, lamentablemente.
3: Lamentable, sí. Muy lamentable. Alex Navarro también nos saluda, también Antonio de la Torre Flota, Roberto Andrade Uscanga, Fabián Jiménez, que le manda un saludo al ingeniero Portilla, Fernando Hernández, también excelente entrevista, don Gastón, también Rubén, que nos preguntan, ¿por qué no le preguntan a la diputada por qué vendió a Huacán? Bueno, eso de vendió a Huacán fue una votación. Y hay muchos nombres, ¿no? ¿Diputada o me equivoco?
2: Así es.
3: No, o sea, y bueno, ya se ha explicado hasta el cansancio esta situación.
2: Casi 100 personas.
3: Ahí está, ¿no? Entonces, y por supuesto, también saludamos esta tarde a Manuela Tamilaro, a Mónica Sánchez, a Ramiro Espinosa, todas y todos ellos a través del WhatsApp de Cadena Radiofónica Peninsular. Nada más compartir dos datos que creo que son importantes para el cierre de este programa, que se me hizo muy interesante, y sobre todo muy formato de visualizar, porque creo que la visualización que se deba de tener para los municipios, para Quintana Roo, tiene que ser el camino para mejorar el estado. Mañana a las 8:30 de la mañana, tiempo de Quintana Roo, 7:30 tiempo, 7:30 tiempo de Quintana Roo, 8:30 del centro del país, se da a conocer el plan de rescate antisargazo por parte de la presidenta Claudia Sheinbaum. Será a través de la conferencia matinal. Ahí nos van a explicar exactamente qué se va a hacer. Les puedo adelantar, porque ya hicimos la tarea, don Gastón, auditorio, la punta de lanza de la lucha contra el sargazo se va a establecer en Puerto Morelos, como lo explicó la diputada con licencia. Hay una empresa que está dispuesta a aportar siempre y cuando reciba el apoyo de los municipios para poder procesar el sargazo y así atender un rubro que hasta la fecha, 10 años después de que existe la macroalga en el Caribe mexicano, no se ha podido atender, que es el tema, el uso final. Bueno, ellos en esta empresa están dispuestos y van a ser la punta de lanza, así que ya mañana en la primera, segunda de Informativo Turquesa le daremos los detalles y recordar también lo que es la consulta pública de Aguacán, ¿no? Eso no lo quiso decir la diputada, pero nosotros tenemos memoria periodística y colectiva. Sin esa consulta, don Gastón, auditorio, sin que se hubiera llevado a cabo, porque no se trata nada más de criticar por criticar. Se tuvieron que sumar muchas, muchas firmas, más de 10,000 firmas. 56,000 firmas en Cancún, Puerto Morelos, Isla Mujeres y Playa del Carmen, para que iniciara un proceso legal contra Aguacán, que hoy está en una etapa final. E insisto, sin esa consulta, el Congreso del Estado no hubiera podido arrancar la marcha legal para sacar y, sobre todo, retirarle una concesión a Aguacán, que usted ya lo dijo completamente al inicio del programa, destruye a 4 municipios del Estado. Aguacán destruye, y les molesta que le digamos, pero es la verdad. Aguacán destruye, porque no solamente son las calles y los baches, es la venta de aire, son los precios excesivos y es la falta del servicio en todas las colonias. Entonces, creo que ahí queda un antecedente y ojalá que se recuerde, porque es importante quien escribe la historia para poder mejorar a Quintana Roo, don Gastón.
0: Pues agradezco mucho la presencia de Jorge Portilla, de Maribel Villegas, en estos micrófonos. Y querido público, perdonar los exabruptos y la salida de control del señor Jorge Portilla, que quiso quedar bien, no sé con no, quién quiso no, quedar bien, porque aquí no se puede quedar bien con nadie, más que con ustedes, querido público. Con ustedes son los únicos que se puede quedar bien, los demás no, sale sobrando. Le aseguro que no se lo van a tomar en cuenta nadie. Es el desabrupto de haber agarrado el micrófono y hablar bien de no sé quién, porque no alcanzó el tiempo de mencionar a quién mencionaba. Pero en fin, así fue y pues quedamos todos unidos a la expectativa de usted, querido público, que apoyarnos para seguir adelante. Y gracias por su benevolencia y por su paciencia para escucharnos. Gracias a todos y deseo lo mejor para desear continuar con nuestra programación habitual. Muchas gracias.
1: Muchas gracias, don Gastón. Saludos a todo el auditorio de Radio Turquesa en todo el estado de Quintana Roo, especialmente a nuestros compañeros y amigos de Tulum, Quintana Roo.
2: Gracias, Gastón.
0: Tantan.

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5: Son las 3:08. 105.1, la que manda. 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
0: Son las 3 con 17 minutos. 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

0: Ya estamos contigo. Qué gusto saludarlos. Buena tarde a todos. Gracias. Esto es
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0: La felicidad de estar con ustedes, acompañarte hoy. Hoy es media semana, es miércoles 29 de julio del 2026. Gracias por estar con nosotros, gracias por acompañarnos. Acaba de terminar el programa, así debe de ser, con el licenciado Gazón Alegre. Ahora Hanser Sosa, tu servidor, en compañía de Laura Novo, te da la bienvenida esta tarde.
2: Así es, buenas tardes a todos. Ya mitad de semana, qué emoción. Feliz de estar aquí, agradeciendo un día más. ¿Tú cómo estás, H?
0: Estoy un poco sudado, la verdad, lo tengo que decir. Ahí te va, compré un refrigerador porque mi refrigerador se dañó. Mi enfriador, ¿cómo le llaman en Dominicana?
2: Nevera.
0: Nevera, bueno, sí, mi nevera se dañó. Entonces tuve la necesidad de comprar otro.
2: ¿Y bueno, costosa que está?
0: Ahí te va lo curioso, lo divertido. Pues lo estuve esperando hace un rato, llegó, y cuando lo quiere meter a domicilio, a mi casa, a su casa,
2: no entraba.
0: No entraba.
2: ¡Ay, no! ¿Y no se te ocurrió medir dónde estaba el espacio de la nevera?
0: Sí. Sí, o sea, según yo medí, pero faltaba como un centímetro.
2: Ay, ay, ay.
0: Ni modo de tumbar la pared.
2: ¿Y cuál fue la solución?
0: Bueno, tuve que, con ayuda de los chicos que me ayudaron a meter ahí el refrigerador, quitar las tapas de todo. O sea, dejarlo sin tapa el enfriador o la nevera, como tú le quieras decir. Y bueno, sigo sudado, vine con precaución, pero un poco más rápido de lo normal en el auto, pero llegamos.
2: Sí, está terrible el calor. Fíjate que ayer me fueron a instalar un clima a mí.
0: ¿Y si entró en la puerta de tu casa?
2: Sí, sí entró el clima. Sí entró, pero el reguero que dejaron es una cosa extraordinaria.
0: ¿Sí?
2: Ay, sí.
0: Ok.
2: Pero bueno, aquí estamos.
0: Pero
2: aquí
0: estamos. Lo bueno, ya tengo enfriador otra vez.
2: Sí, porque
0: ya
2: está
0: puedo
2: difícil
0: refrescar agua y la comida que se echa a perder.
2: Sí.
0: Pero ahora me tengo que esperar 24 horas para poder conectarlo.
2: Fíjate que hace un año a mi refrigerador se le dañó la tarjeta.
0: Sí.
2: Y duré 2 semanas y media sin refri.
0: ¿2 semanas y media?
2: En
0: lo que lo reparan y todo el.
2: No,
0: y
2: lo que. Exacto, lo que consigue la tarjeta, lo repararon. Estaba casi al borde de ahorcarme porque.
0: Oye, me imagino que en todas las casas debe haber un enfriador, nevera, refrigerador, como le llames.
2: Claro, porque
0: ¿es
2: ya
0: es necesario?
2: Cuenta ya como parte de la necesidad básica de una casa.
0: Sí, ¿no?
2: De los electrodomésticos.
0: ¿Cuáles son los electrodomésticos básico necesarios?
2: Nevera.
0: Nevera o refrigerador, refrigerador aquí en México, vaya.
2: Estufa o parrilla.
0: Estufa, sí.
2: Trastes.
0: No, pero,
2: no, una licuadora,
0: pero,
2: una licuadora.
0: Licuadora,
2: licuadora sí.
0: Los trastes no entran en electrodomésticos.
2: Para mí ya, no sé si sea 100% necesario, pero para mí la freidora de aire.
0: No, espérate. ¿De dónde, Laura? Por favor. No, hombre.
2: ¿Cómo?
0: Necesarios.
2: Pero cuando no hay nevera, cuando no hay estufa, ¿qué te resuelve?
0: Sí, pero estamos hablando de necesario, y en lo necesario está la estufa.
2: La estufa y la nevera, entonces.
0: Está.
2: Ya.
0: ¿Refrigerador?
2: Y la licuadora ya sí, un plus.
0: Licuadora sí. Para bueno, los batidos, siempre, desayuno, no, para la salsa.
2: Sí, pero no todo, tú, un no licuado todo el de mundo plátano, hace licuados, entonces.
0: Una salsita de jitomate con chile habanero.
2: ¿Para ti cuál es?
0: Yo creo que sí.
2: ¿Televisión?
0: No, parece absurdo, pero una televisión.
2: Una, por lo menos una.
0: Sí, por lo menos una. Creo que sí se necesita.
2: Sí, claro.
0: Por, pues, el entretenimiento, la diversión.
2: Bueno, tú sabes que ya no se ve en televisión local. Es más costumbre de que tú uses tu televisión para tú conectar las plataformas.
0: Las plataformas, sí, claro.
2: Hasta para escuchar música usar la televisión. O sea, imagínate.
0: Sí, yo creo que un televisor se necesita. La estufa, el refrigerador, la licuadora. Y no sé ustedes.
2: ¿Cafetera?
0: No, espérate, necesaria, o sea, para estar tranquilos, vivir bien.
2: Bueno, pero mucha gente cafetera.
0: Pero puedes calentar el agua, hervirla, caray, no pasa nada.
2: Bueno, pero si no te gusta el café soluble.
0: No, pero el café de orgánico lo puedes hervir un poquito ahí en un poquito de agua, ¿no? Y sale. Pero yo que no sé, a ver, ¿qué opina usted? ¿Es necesario, por lo menos en Quintana Roo, el aire acondicionado?
2: Nos morimos. Sin ¿sí? aire te mueres.
0: ¿O no?
2: No, es que sí o no, es primordial, necesario. Sí,
0: para Quintana Roo, para Yucatán, que las temperaturas están muy altas.
2: Está terrible
0: el
2: calor.
0: ¿Sí o no se necesita tener aire acondicionado? ¿Qué dice el público?
2: Yo sí le tengo mucho respeto a la gente que trabaja todavía en obras, los que están en el sol 24/7, o sea, de verdad que ahorita me desmonté cuando fui por mi helado. Y no te puedo explicar el calentón que yo sentí. Dije, wow. Hasta los lentes se me empañaron. Y fue de que, oh my God. Ay, no.
0: Bueno, pues ahí está. Yo feliz, ya tengo de nuevo refrigerador, nevera, congelado, como le quieras llamar. Ahora solo hay que esperar 24 horas para poder conectarlo.
2: O sea que hoy no vas a tener.
0: Hoy no tengo.
2: Otra vez agua caliente.
0: Hasta mañana voy por hacer mi supermercado otra vez, caray.
2: Ah,
0: hacer las compras.
2: ¿Y se te dañó en comida?
0: No, la verdad es que pues el día que se dañó el refrigerador o nevera, pues llamé a mis hermanos y sabes, lleva. Y lo demás lo hicimos al momento, entonces no.
2: Sí, porque
0: no
2: qué difícil, dañó. Porque cuando a mí se me dañó mi refri hace un año, yo acababa acá, tenía como una semana de hacer súper. Entonces ahí sí tuve que llevar toda mi comida a casa de una amiga que me aguantara en lo que resolvíamos qué íbamos a hacer. Imagínate.
0: Sí,
2: y si se me dañaron muchas cosas, de que los vegetales, los yogurts, cosas que se dañen así de inmediato. Todo
0: rápido,
2: se
0: dañó. Sí, las la temperaturas, leche. La verdad es que ahorita, bueno, si destapas un cartón de leche, un litro de leche, pues te tienes que tomar el litro de leche porque a unas horas ya no sirve.
2: No necesariamente, si tengo el refri, ¿no?
0: No, pero si no tienes refrigerador,
2: no.
0: Claro.
2: Allá conveniencia que lo compres pequeñito para que lo use de una toma y vaya.
0: De 250, de esas que regala el DIF.
2: Claro.
0: Oye, por esas que me da el DIF y esas voy casi a ocupar, caray.
2: Casi.
0: Ok, ¿qué nos dice el público? ¿Es necesario un aire acondicionado? Ya es como parte primordial de los que vivimos en la península de Yucatán. ¿Qué nos dicen?
3: Listo para las chelas.
2: También. Aprobado.
0: Dice, yo necesito un aire acondicionado con este calor. Estamos derritiendo el calor.
2: ¿Y la chavalita dónde está? ¿Está con los chacales?
0: No, Chabela, ¿qué te digo? Yo creo que le empezamos a cantar las golondrinas a la Chabela.
2: Situación complicada,
0: desde luego. Pues bueno, 9982-364544, así te puedes comunicar con nosotros. Hoy vamos a tener una... Esta es la introducción al programa.
2: Así es, temas buenos.
0: Los electrodomésticos necesarios en casa es solamente una introducción, porque hoy tengo un tema interesante, ¿eh?
2: Hoy hay un buen tema.
0: Hoy viene si tienes una hija de 15 años, o que va a cumplir 15 años, o que ya cumplió 15 años... Este programa va a ser para ti hoy.
2: ¿Qué?
0: Ahorita te
2: digo. Yo tengo 14.
0: Ay, pero en Cancún. Vamos con música, el grupo Intocable, y esto se llama...
2: El amigo que se fue.

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0: Son las 3.

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1: Bueno, regresamos contigo después del corte comercial, 31 minutos después de la hora. ¿Qué nos dicen los mensajes, por favor, señorita Novo?
2: A ver qué nos dicen los mensajes.
3: Cáncer, buenas tardes. Sí, yo creo que la cabina ya debían de hacerlo de la Santa cuando faltaba mucho. Ya, hay que despedirla porque pues esa gente no tiene necesidad. Entonces hay que tocarle las golondrinas, como dices tú. Entonces, pues saludos desde playa.
1: Gracias, saludos. Le ponemos las golondrinas y la empezamos a despedir.
2: Saludos, Alejandro.
1: Es muy irresponsable.
2: Mi Chabelita.
1: Uy, ya vete a hacer un programa con ella aparte.
2: Pues no viene, ¿cómo lo hacemos?
1: Oye, ¿cómo? Si no va a venir.
2: Pues, ¿cómo?
1: ¿Te imaginas un programa entre Laura y Chabela?
2: No habrá programa. Se cae el programa. Nunca va a ser el programa al aire. 2 días al mes.
4: Buenas tardes. Escuché que Laurita estaba diciendo que le tiene mucho respeto a los que trabajan 24/7 bajo el sol. No, aquí en México solamente trabajan 12 horas en el sol. Ya las otras 12 es de noche, no hay sol. Ay, ay, ay, digo, si eso es lo que yo le entendí.
1: Sí, yo digo, pues, ¿quién? ¿Y a qué hora descansan?
2: No, pero yo no dije 24/7, yo dije mis respetos para las personas que trabajan bajo el sol, nada más.
1: Pues yo creo que nadie trabaja arriba del sol.
2: Bueno, ustedes entendieron.
1: Tenemos llamada, bueno.
5: Buenas tardes, Hanser.
2: Buenas tardes.
1: Hola.
5: ¿Me puedes pasar a Hanser, por favor?
1: Aquí estoy, yo, Merengues.
5: Hanser, buenas tardes.
1: Buenas tardes.
5: Esta canción que acaba de poner se la voy a dedicar con mucho gusto a mi Chabelita que ya me tiene abandonada.
1: Ok, ¿cuál canción? Bueno.
2: Hola, hola.
5: Sí, antes.
1: ¿Cuál canción?
5: Antes. Oye, esta canción que acaba de dedicar, de poner, se la dedico a Chabelita.
2: Ah, la canción que acabo de
1: sonar. Ah, ok.
5: Es que me queda abandonado, no sé por qué,
1: Sí, el amigo que se fue, quién sabe a dónde, la mendiga.
2: ¿Cuál es su nombre? Y le pasamos un recado.
5: Cástulo Bautista.
1: Don Cástulo, te mandamos un saludote a ti, a doña Mirna.
5: Gracias, tú también me tienes
1: No, ¿cómo va? Ahí va.
2: Se le fue en los minutos.
5: Suerte,
1: Orle, te mandamos un abrazote, Cástulo.
5: Igualmente, Hanser.
1: Cuídate mucho. Ahí está don Cástulo en la llamada. Yo tengo un regalito para don Cástulo que próximamente se lo voy a ir a entregar personalmente.
2: ¿Qué regalo es o qué?
1: Un regalo de parte de Hanser Sosa.
2: ¿Pero qué es? ¿Qué es?
1: Sorpresa.
2: Ay, pues, ¿para qué me dices? Si sabes que te voy a
1: hacer. Dije para él o para ti, si fuera para ti.
2: Ah, ya sé, pero pues yo quiero saber qué es.
1: Chismosa, hija.
2: Ay, claro.
1: Ok, ¿qué nos dicen?
6: Ahorita, bebé, mi amor, oye, ya te conocí, bebé, me caso contigo, Hansel.
1: Hey.
6: Oye, se ve que no va a ir, que le volvió a bajar porque comió un mango con agua fría y le bajó horrible.
2: Hola, Eduardo, ¿cómo estás? A ver, ¿y dónde nos conocimos o qué? Cuéntamelo todo.
1: Anda en sus días la Chabela.
2: Sí, ya, déjame Chabela tranquila, que anda en sus días.
1: Hey, se vale. Con la original Band de Limón. Tú lo escuchas en qué show. Que me digan loco. Soy Hanser Sosa.
2: Y esto es ¡Qué Show!

0: escuchaste con nosotros, que me digan loco de la original Banda de Limón. Y bueno, estamos contigo, saludos, gracias. ¿Qué tenemos mensaje, Laura?
1: Tenemos un mensaje que dice: hola, buenas tardes, saludo para mi amigo Ramiro Manuel de parte de su amigo Pascual Pérez Moreno. Estamos trabajando aquí en Playa Kirk, aquí en Playa del Carmen. Saludo para ustedes.
0: Ayer en Playa del Carmen, que ayer tuvieron el concierto de Kenny Aos, ¿no? Ayer.
1: Creo que sí, de hecho vi muchos memes en Facebook.
0: Ayer estuvo, que no me llevaron, mendigos.
1: Ay, ¿qué tal estuvo? Cuéntenos, ¿se llenó, no se llenó?
0: Pues por lo menos dicen que sí llegó el artista, ya que llegues ganancia.
1: Ya, que vaya la gente, llegan. ¿Y dónde fue?
0: ¿En qué? Allá en, me pare, no estoy seguro si fue en la Plaza 28 de Julio. Quiero, ahí regularmente se hacen los eventos de esta índole.
1: ¿Pero fue un evento gratuito o...?
0: Un evento gratuito por el aniversario
1: De la playa
0: del Carmen, que es el 28 de julio.
1: Ah, súper bien, qué cool.
0: Yo creo que fue así, no estoy muy enterado, pero algo por ahí sucedió. Y bueno, ahí te va la pregunta, la tengo bien estructurada. Aquí la traje anotada en mis notas del teléfono. Ahí te va. Laura, tú me vas a responder primero y el público también puede opinar. 99 82 36 45 44. Así que muy, pero muy atento.

0: quién debe bailar el vals con la quinceañera. El papá biológico, que nunca estuvo y nada más se presenta a la fiesta, o el padrastro, quien mantuvo a la niña durante muchos años.
1: El que paga la fiesta.
0: A ver, ¿quién? El que paga la fiesta.
1: El que la mantuvo por mucho tiempo.
0: Sí, él debe bailar.
1: Mira, ya he ido a 15, ya he asistido a 15 y han pasado este tipo de cosas. Normalmente lo que hace la mamá como para lidiar la situación, porque luego el papá se comienza a involucrar, aunque la persona ya esté grande y quiere como empezar a retomar esos tiempos que no pudo compartir con su hija. O sea, como porque no haya un conflicto y no se sienta el papá, tanto el papá biológico mal como el padrastro. Lo que hacen es que primero baila el vals con el padrastro, quien fue que la ha estado acompañando mediante esos años. Y ya de último ponen al biológico.
0: O sea, ¿los dos bailarían?
1: Los dos.
0: Y podrán estar los dos en
1: la
0: misma.
1: Ahora, hay que ver que la niña, que la niña te dé acuerdo. Porque si tú, por ejemplo, tú como, pues como niño, niña, o sea, lo que sea, estás de acuerdo que tu papá nunca estuvo presente, pero tu papá quiere que tú le des oportunidad, ya está como en ti, en tu aceptarlo, ¿sabes? Hay muchos que no, que dicen, no, tú nunca tuviste, bye. Y hay otros que sí se dan la oportunidad.
0: Sí.
1: Hay de todo.
0: Sí. O sea, a ver, ¿qué dice el público? 9982-364544. ¿Quién debe bailar el vals con la quinceañera? ¿El papá biológico, que no estuvo, o el padrastro, que es pues quien mantuvo, quien estuvo con la niña en los últimos años?
1: Y luego aparece el biológico, de que, ay, yo nunca pude estar contigo, pero mira, te doy tanto para la fiesta. Ya te aporta.
0: Si tú fueses la quinceañera, ¿qué dirías? ¿Qué harías?
1: Qué fuerte decir.
0: A ver, dime.
1: Es que, ¿qué te digo? O sea, si tú ya conoces a tu papá de grande, pues ahí tú tendrías como que previamente convivir con esa persona y ver como que, no sé, como que tratar de, ahora sí, de encontrar ese cariño paterno, ¿sabes? Como de...
0: O sea, ¿no te lo dio el padrastro?
1: Sí, claro, pero, o sea, no es lo mismo tu padrastro que tu papá. O sea, el padrastro tú le tienes ya cariño como papá.
0: Claro.
1: Pero si aparece tu papá biológico que te dice, yo soy tu papá real, pues ya tú tienes que empezar a convivir con esa persona para empezar a desarrollar ese cariño, ¿sabes? O por lo menos para aceptarlo. De, bueno, no, nunca tuviste, pero te voy a dar la oportunidad.
0: Híjole, no sé, está interesante.
1: ¿Tú qué harías?
0: Pues yo no bailé 15 años. Manda su mensaje 9982-364544. Yo creo que primero tendrían que ver cuál es la situación, porque el papá biológico no estuvo, ¿no?
1: Claro.
0: Tendría que hablar con la niña. Y yo creo que por respeto.
1: Dale las razones también.
0: Yo creo que por respeto al padrastro, el papá biológico tendría que pedirle permiso
1: al, papá,
0: al padrastro,
1: claro,
0: de poder bailar el vals.
1: Ajá.
0: Yo, para mí, eso sería lo más sano. No sé, cada quien puede pensar y tener una opinión diferente. 9982-364544. Responde la pregunta: ¿quién debe bailar el vals con la quinceañera? ¿El papá biológico, que no estuvo con la niña, o el padrastro, quien estuvo en los últimos años apoyándole en todo momento?
1: ¿Y tú has ido mucho 15?
0: Justo.
1: Porque a mí no, yo he ido más, como tres.
0: No, yo sí he ido a varios.
1: Como
0: me
1: tres
0: ha tocado conducirlos, caray.
1: Sí.
0: Justo el sábado que viene voy a estar también en la conducción de unos 15 años, entonces ahí voy a preguntarle a la quinceañera. Que...
1: Bueno, primero que nada, pregúntale, ¿es tu papá biológico o tu padrastro?
0: Vamos a hacer una pausa, cuando regresemos puedes, vamos a leer los mensajes mientras te puedes comunicar 9982-364544. Regresamos, esto es
1: ¡Qué Show!
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2: Son las 3 con 48 minutos. 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

0: regresamos, estamos en vivo todavía, faltan 11 minutos antes de la hora. Y bueno, hace unos instantes, antes de irnos a la pausa, les hice la pregunta que tengo aquí justamente en mis notas, porque nosotros, pues, así regularmente le ponemos las preguntas al aire. Y bueno, esta salió de la chistera hoy. ¿Quién debe bailar el vals con la quinceañera? ¿El papá biológico que no estuvo o el padrastro quien estuvo y mantuvo a la chica durante los últimos años, que le dio cariño, amor y comprensión? ¿Quién debe bailar el vals con la quinceañera? Estamos en vivo por Facebook.
1: Así
0: gracias
1: es,
0: por acompañarnos.
1: Vayan.
0: También en Facebook pueden hacer sus comentarios. Pero Laura, vámonos rápidamente al WhatsApp. ¿Qué nos dicen en el WhatsApp, por favor?
1: No dice Luis Alberto. H, Laura, buenas tardes. Si ponemos la pregunta tal cual la estás expresando, creeríamos que el padrastro, pues, padre, no es el que engendra, sino el que cría, el que apoya y el que está ahí. Sin embargo, hay muchas variables. Como mencionas, hay que ver el por qué están separados los padres.
0: Sí, muy bien, precisamente claro. Eso decía. Hay que ver el contexto por qué el papá no está
1: presente.
0: No estuvo. A veces, regularmente, si un papá no está con su hija o con su hijo, siempre culpar al papá.
1: Sí, pero claro, no, pero hay que ver qué tanto pasó en ese
0: y la mamá
1: trayecto.
0: ¿Qué hizo o qué dejó de hacer? Hay muchas cosas que están ahí en el tintero y que hay que ir desarrollando poco a poco. Por ahí nos mandaron algo de lo de Playa del Carmen, por favor, porque me dicen que en Playa del Carmen, ¿en dónde fue? H, ese evento fue en el campo campesino de la CTM en la calle Cueca por el 33 aniversario de Playa del Carmen. Ahí está, bueno, eso fue ayer con Kenia Oz, que estuvo
1: con Kenia Oz.
0: En
1: no
0: un evento
1: nos
0: gratuito,
1: invitaron.
0: Donde había una leyenda en grande que decía, no puedes grabar ni tomar fotos.
1: ¿Ah, en serio?
0: Algo así, por temas de láser, ¿no? Porque el láser, atentos, si van a los antros, a las fiestas donde hay láser, no graben, no tomen fotografías con sus teléfonos porque daña el lente de tu cámara.
1: ¿Qué? ¿El láser no es la cosita roja
0: sí,
1: que aparece?
0: Sí, ese verde, rojo, azul.
1: ¿Sabes la cantidad de sitio que he ido? ¿Qué?
0: Pues ten cuidado porque puede dañar tu teléfono. ¿Qué más nos dicen, por favor, señorita Novo?
2: Hola, Hansel. Pues yo creo que el que debe bailar el vals es el que pague la fiesta.
1: ¿Ya ves?
2: Pues imagínate, si el padrastro paga la fiesta y el otro nomás se quiere ir a parar el cuello bailando el vals, pues no se vale, ¿no? Ya sería como la Chabela, que nada más va a trabajar cuando le conviene, cuando no, ni se presenta. Esa es mi humilde opinión. El que pague la fiesta, que baile el vals. Y, si los dos ponen la fiesta, pues llegan a como un acuerdo, y los dos bailan mitad de vals, cada quien. Creo que sería lo justo.
0: Ok. Ok, pues ahí está el mensaje de Alejandro Eugenio, allá de Playa del Carmen. Dice que el que pague la fiesta, baila.
1: Estoy totalmente de acuerdo con él. Claro, y aparte lo dice, si se ponen de acuerdo los dos, y cada quien pone su mitad, porque cada uno baile.
0: O sea, ¿estás de acuerdo que cada quien, el que pague la fiesta, tenga que bailar?
1: Bueno, si son los papás,
0: ¿y los meses que estuvo acompañado el padrastro no cuentan porque no tenía dinero quizá para una fiesta?
1: No. Es lo que quiso dejar dicho. Que si ponen mitad y mitad, o sea, digas el papá biológico y el padrastro, entre los dos pueden bailar una mitad cada uno del vals y se acabó.
0: Una mano cada uno.
1: Claro, no, una mitad del vals uno y una mitad del vals.
0: Y se termina bailando el papá y el padrastro juntos.
1: Baile de tres. Baile okay. De tres.
0: ¿Qué más tenemos, por favor?
3: No dice Luis Alberto.
4: La quinceañera debe bailar principalmente su vals con su chambelán y futuro esposo, porque así terminando el vals ya se van juntos a casarse.
1: Ah, pero un esposo, una novia.
0: Es una niña.
1: No.
0: ¿Cuál esposo? No se pasen. No manches, Álvaro.
1: Ella ni se usa eso cuando la gente se casa y se va de que el mismo día la luna
0: no
1: es mía.
0: No, se van antes, ni siquiera.
1: No, allá muchas bodas lo que hacen es que ya proponen la luna de miel para meses después.
0: Bueno, pues ahí les va la pregunta, si apenas nos estás escuchando, para que pongas mucha atención. ¿Quién debe bailar el vals con la quinceañera? ¿El papá biológico que no estuvo o el padrastro que mantuvo a la pequeña y estuvo con ella en los últimos años? ¿Qué nos dicen, Laura?
1: Nos dice Johncito, buenas tardes, H, Chávez y Pau.
0: El AU.
1: El AU.
0: El AU.
1: El AU. A mi opinión y criterio, sería muy inmaduro de la madre, ya que si no estuvo presente en 15 años de su vida, y al cumplirlo el padre biológico aparece de la nada y quiere tomar el rol del padre, qué falta de respeto por parte de él. Tiene todo el derecho el padrastro. No habría lugar e importancia en ese día. Ya si su hija quiere y desea convivir con el que sería después de ese evento, y si la madre está aferrada con que su...
0: A ver, dice que si la jovencita quiere convivir con los papás, que sea después
1: del evento. Del evento. Que no sea en los 15 como tal. Bueno, sí. Pero pues te digo, eso hasta eso se habla previamente, antes de los 15. Se le pregunta a la niña, sí. ¿Tú quieres o no quieres?
0: Y si la madre está aterrada con que su padre biológico...
1: Está aferrada.
0: Que sea el principal, pues, que lo cancele.
1: ¿No? Pues hay que ver, porque si, por ejemplo, si el padrastro está de acuerdo...
0: Todo, primero estará la dignidad, más no la humillación. Muy bueno, me gusta ese
1: difícil,
0: mensaje.
1: Qué difícil, qué difícil
0: elección. Choncito, aplauso para ti.
1: Qué difícil elección. ¿Tú como madre qué harías?
0: Yo no soy madre.
1: Bueno, pero tú si tú fueras, en caso de que
0: en fuera. Facebook nos dice Freddy, el padrastro, please, dice... Ahí está, que el padrastro baile el vals. Mira, yo creo que... lo dije hace rato antes de la pausa. Quien creo que debería bailar el vals es el padrastro. El papá biológico se aparece de la nada, ya fue por los cigarrillos, ya regresó en el taxi. Pues bueno, es muy fácil que le pida permiso y autorización al padrastro, y primero que le agradezca por mantener a su hija y cuidarla, y después que le pida autorización para poder bailar el vals.
1: Preguntota, ¿y si el papá... Por ejemplo, ¿tú qué harías en ese caso? Si el papá no es que está desaparecido, el papá biológico, pero no es tan frecuente que vea a la hija. Pero el papá tiene la intención de que sabe que su hija va a cumplir 15 años y le va a decir, a ver, te voy a aportar algo para tus 15, voy a cooperar en algo. Yo sé que no pasamos mucho tiempo juntos, pero yo sí quería los 15. ¿Tú querías?
0: Pues sí que lo acepten, no tiene nada de malo, pero no va a bailar el vals. Y va a cooperar, sí, que coopere. Pero tendría que hablar con el padrastro. A ver, al final del día, los seres humanos somos el único ser razonable en este planeta. Y parte importante del razonamiento es la comunicación. Si ellos platican, hablan, y todos son maduros, digo, a excepción de la niña de 15 años, tanto el padrastro, el papá y la madre, pues pueden llegar a un común acuerdo.
1: Y se platica antes de, no vaya a ser que sea el mes. ¿Te imaginas en pleno 15, todos ya?
0: No, y es que nada más vemos así arriba del agua. Por debajo del agua está, por ejemplo, la familia del padrastro.
1: Ah,
0: ¿cómo
1: sí?
0: ¿Cómo va a ver la situación también, no?
1: Un momento incómodo.
0: Es muy incómodo ese momento. Entonces, sí hay algunos temas por ahí que seguramente algunas familias ya se habrán topado con ese problema. Vamos a hacer una pausa breve. Cuando regresemos tenemos más. Sigues escuchando
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0: Son las 4 con un minuto. 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

0: Escuchamos esto de Alegres de la Sierra, de Rodillas te pido. Lo escuchas con nosotros. Seguimos en Facebook transmitiendo en vivo a través de las redes sociales y te puedes conectar con nosotros. Si no conoces a Laura, una y la puedes conocer en redes sociales. ¿Qué nos dicen, por favor?
1: Así es, vayan a Facebook a conectarse para que nos vean.
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0: Escuchamos todo de Alegres de la Sierra y ya te pido con nosotros. Seguimos en Facebook transmitiendo vivo a través de las redes sociales. Conectar con nosotros. Si no conoces a Laura, una y la puedes conocer en redes sociales. ¿Qué nos dicen, por favor?
1: Así es, vayan a Facebook a conectarse, nos vean.
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con los hijos que haya tenido, no debe de separarse del, del dinero, no deben de estar peleados, entonces deben de aceptar el dinero que le estén dando para los 15 años. En este asunto, acéptalo. El que vayas a bailar primero o no con la quinceañera, ese es otro tema, dependiendo cómo hayas tenido la relación con hija durante el primer año hasta los 15 años, y por último la relación que hayas tenido con la mamá

0: En este momento hace su aparición en la pista el padrastro.
1: Iba caminando.
0: No, que llegue gateando.
1: Bueno, pero va caminando hacia la quinceañera. Me lo estoy imaginando la cena.
0: Llega el papá con una botella de whisky en la mano, todo borracho, el papá biológico. Le pega un botellazo y se pone a bailar con la quinceañera.
1: Ah, no, pues ya se me desmadre ahí. ¡La quinceañera!
0: Silencio que rompe en el... Oye, se puede acabar así, ¿no?
1: ¿Tú te imaginas? Ay, Dios mío, ya no, ya se acaban los 15 ahí mismo.
0: Y todo porque la mamá no supo a quién poner, caray.
1: Y todo porque la mamá no se coordinó.
0: Saludos a Victoria, que nos escucha ya en Yucatán. Saludos desde Tonkawich, muchas gracias. Buenas tardes, mis queridos amigos. En estos tiempos ya hay relaciones con ambos padres y se llevan muy bien. Y hay luego padres que están agradecidos por la figura paterna. Pero hay temas o más, señores. Bonita tarde, mi humilde opinión, nos dice José Luis.
1: Sí, últimamente entiendo que hay muchas relaciones que ya terminan porque ya se cerró el ciclo, pero siguen como que teniendo esa relación.
0: Sí, hay hijos.
1: Debería de, siempre. Es lo correcto, realmente.
0: Siempre había una relación. Buenas tardes, disculpe Hanser, yo opino que el papá postizo compartir ambos. Por el padre, no todos los años para su hija, y cuando está en forma no estuvo ahí. El padrastro estuvo, me imagino, con las enfermedades. Ahí nos manda el mensaje Juanita. Gracias, Juanita. Tenemos más audios, adelante.
1: Un poco increíble, pero...
2: Hola, ¿qué tal? Muy buenas tardes. Saludos ahí para todos ustedes en cabina. Mi humilde opinión, yo pienso que la festejada, la que va a cumplir 15 años, es decisión de ella decidir con quién quiere bailar su vals. ¿Con el padrastro o con el papá biológico? Pero también ella puede decidir, porque a fin de cuentas es su fiesta. Sea quien lo pague. Quien pague la fiesta.
0: ¿Qué dices, Laura?
1: Que sí, que ella también puede decidir.
0: ¿Y, pues, sí?
1: Claro. Okay. ¿Y si ya le cae mal a uno de los dos? ¿Lo va a bailar así porque la mamá quiere darle el gusto a la mamá?
0: Pero si está con él y le dio el cariño, yo creo que lo merece el que le dé el cariño y el sustento.
1: O sea,
0: sustento,
1: sí, pero
0: ¿no?
1: Pues ella también puede decidir, o sea, también ya...
0: Ella no pagó nada, la quinceañera, ¿por qué va a decidir ella?
1: Ay, pero qué gacho.
0: Si ella no dio nada, solo quitó los pesos a los papás.
1: Qué gacho que te pongan a bailar con el que tú no quieres, ay, no.
0: A mí me ponían a bailar con el que no quería. Yo me acuerdo en la primaria, quinto y sexto año, y en el vals yo no quería bailar con ella. Me sudaba la mano y me obligaron. Que si no, no pasaba, no terminaba la primaria. ¿Y aguanté?
1: ¡Ay, qué fuerte!
0: Que se aguante la quinceañera. Nos dicen, hola, buenas tardes, saludos desde Felipe Carrillo, Puerto Quintana Roo, Rocío Paul, saludos para Rocío. Muchas gracias, Rocío. Tenemos más mensajes, más audios. Adelante.
3: Pues normalmente la quinceañera baila con los dos, digo yo, ¿no? Pues tu hija, pobre hija de Chabela, baila como con 15.
0: Te pasas. ¿Te imaginas que la Chabela tenga a su hija? ¿Con cuántos padrastros bailará?
1: Infinidades.
0: Porfa, de José Alfredo Jiménez. Dice, para todo el año ya dije que la Chabela
1: le cambió el horario.
0: Que esté la Chabela por la madrugada prácticamente. Ahí están los mensajes. ¿Qué más tenemos, por favor?

0: señorita Novoa.
1: Dice, buenas tardes, queremos mandar un saludito a Miguel de Puerto Dixilán.
0: El puerto de Dixilán, bravo.
1: Que hoy cumpleaños de parte de su novio Trevi, que si puede complacerlo con una canción que se llama La del Paso del Cangrejo.
0: El Paso de la Chabela, en un ratito la buscamos, ¡cómo no! Saludos al buen Oscar, el Chapu Mayor. Por cierto, ¿qué te dijo el chef? ¿Qué nos dicen?
2: Buenas tardes, reportándose el ingeniero Guasón de Carbiopuerto, que venimos a visitar acá a mi tía Norma, mi prima Mayrania, Natia, Ángel y a mi tío Juan Camané, el mejor mecánico de Carbiopuerto. Estamos tomando uno como la gente. Pasen buenas tardes. Dale un beso a Chabela de mi parte.
0: No, si es de tu parte, dáselo tú.
1: Saluditos y provechitos.
0: Saludos, salud, César, salud. El ingeniero Guasón en Felipe Carrillo Puerto. Saludos al mejor radio show de Quintana Roo, viéndoles desde Puerto Rico. A Puerto Rico, por la vida en Puerto Rico.
1: Vueltarra.
3: Pache, ayer fue el evento, sí, ciertamente ayer fue el evento, pero fue aquí en el campesino, en el campo del campesino, aquí en la CTM, sobre la CTM, aquí fue el evento. Muy lindo, la verdad, estuvo muy, muy bonito.
0: Ah. No, pues estuvo la Kenia O, seguro estuvo hermoso el evento, caray.
1: Así es.
0: ¿Qué nos dicen, Laura?
1: Buenas tardes, Príncipe H y Laura. Receta casera para la Chabela. Que tome refrescos con mixes y limón y que se le quite lo...
0: Para que noten su menstruación.
1: ¿Cómo son con mi Chabelita? ¿Cómo son? ¿Cómo son?
4: Yo opino de que, pues sí, evidentemente en el papá de Dios, que no estuvo mucho tiempo, entonces quiere decir que pues ni la señora está, digamos, siendo honesta con el padrastro, ¿no? Porque el padrastro tiene todo el derecho, porque
0: buena opinión, saludos, gracias. Buen comentario. Saludos a Andrés García Reyes. Saludos también para ustedes. ¿Qué nos dicen?
1: Dice Josué, yo, Camila. Camila, ¿quién tu hija?
0: Yo, Hanser. Yo, Clayton.
1: Opina que como niña de 15 años, que yo solo bailaría con mi padrastro porque me ha prestado más atención que mi papá biológico.
0: Muy bien, Camila, muy bien. Ese mensaje llegó del WhatsApp de tu padrastro.
1: Así es.
0: El padrastro se envió. Ajá. Híjole, echándose flores.
1: Echándose flores solito, no, velo,
0: bien.
1: Velo.
0: Muy bien, Camila, opino igual que tú.
1: Dice Luis Aguilar, exacto, primero hay que ver las circunstancias por las que el papá no estuvo, porque si fue, ya sabes cuáles no merece. Ya sabes que no merecen nada, pero muchas veces es porque la madre no permite un acercamiento con los hijos. Podría ser eso también. Y con otras ocasiones no es tan fácil, porque no es lo mismo tener una hija y atenderla 24/7 que la veas, a que la veas una vez por semana o cada 15 días o una vez al mes por la circunstancia de la relación.
0: Pues sí, ahí está, ahí está. Oye, saludo al Chapo Mayor que es padrastro como de 10 chamacas, dice.
1: ¡Ay!
0: Eso me dijeron, eso me dijeron el Chapo Mayor que nos está viendo ahí en Facebook.
1: ¡Wow! Muchas
0: gracias. Cuéntale.
5: Como dice la canción de los Tigres del Norte, macho es el que deja hijos por doquiera. Hombre el que los cría, los educa, los cuida y los hace crecer. Parece que es así la canción. ¿Las puedes poner?
6: Sí.
5: El macho y el hombre se llama de los Tigres del Norte.
0: Ok, ahora la buscamos con todo gusto. Momento de hacer una pausa breve y regresamos. Estamos en Facebook en este momento. Esto es ¡Qué Show!
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7: Son las 4 con 17 minutos. 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

0: Buenas tardes.
1: Saludos, saludos a la Chabela Hanser. Saludos a la Chabela que está conmigo. Está aquí conmigo en mi cuarto. Está la Chabela aquí conmigo en mi cuarto. ¿Verdad, Chabela?
2: ¡Mi vida, corazón! ¡Papucho!
3: Buenas tardes, Príncipe H, Chabelita hermosa. Mándame un saludo aquí a Francisco, por favor, de la Rosa. Aquí está, aquí en Tulum, acompañada por el Prefecto Gutiérrez de Mesa, que ya regresó de vacaciones, está laborando en este momento. Está en la trabajación aquí en Tulum, Quintana Roo, andando con el amigo Gatito Chacón, Gatito Chacón. Chabelita, extraño tu voz. Mándame un viejecito y un quejido, así, pero muy, muy, muy, muy, muy, muy suavecito. Príncipe H, por favor, anímame aquí a la Chabelita, que se ponga las pilas, está durmiendo. Gracias.

0: Hola, hola, hola, chicos, ¿cómo están? Pues mi humilde opinión es que viene, todo viene de los principios y del respeto, de la educación que tengamos, que nos hayan dado en nuestras casas, ¿no? El respeto. Porque tú como padre biológico, si ya la regaste, cometiste errores al irte de la vida de tu hija, entonces ya cometiste ese error, pues ya no sigas cometiendo más errores, o sea, no le eches a perder la fiesta a tu niña. ¿Para qué te aparece? ¿Sabes qué? Si yo fuera el padre biológico, ¿sabes qué? No, pues disfruta tu fiesta y yo aparte te puedo dar tu regalo o yo puedo festejar con ella después, ¿sí me entiendes? ¿Para qué echar a perder la fiesta a la niña si ya le estás echando a perder parte de su vida, ¿no? Al no estar presente. Ahora, si el padre es necio, yo como padrastro, pues hablaría como padrastro. Hablaría con la mamá, obviamente, la mamá tiene que entender y dar su lugar al padrastro. Es que es, o sea, yo lo veo que todo está en las manos del papá biológico. Si tú quieres ir a echar a perder la fiesta, pues aparécete. Y si tú eres ecuánime, eres inteligente, pues te mantienes al margen.
1: Ya se me olvidó. Dice Gabriela, hola, ¿qué tal a todos en cabina?

¿Quién es la Chabela? O sea, veo que todos los están escuchando o algo así. ¿Quién es Chabela? Fíjate que podría haber un tema por allí. Tengo una mi tía que se casó, pero no invitó a su padre biológico. Y pues su padrastro pues vivía ahí junto con su pareja. En ese entonces, pues el padrastro pues no la entregó como tal al altar, pues la entregó la mamá, pero pues la decisión fue de la hija de no invitar a nadie.

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0: Son las 4:34. 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

Ok, estás preguntando quién es Chabela, quién es Chabela que la mencionan todos. Bueno, Chabela es una locutora de la radio turquesa, que es la mamá de Hanster y de Laura. Así es, ella es su mamá.

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16: Son las 4:48. 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
17: después de 3 horas de lectura, veremos si comprendió la reflexión.
18: Ya son a esos niveles.
17: Ok.
18: La reflexión del día de hoy nos dice: no podemos elegir lo que nos pasa, pero sí podemos elegir la actitud con lo que enfrentamos lo que nos pasa.
17: ¿Qué te pasa?
18: Bueno, yo siempre tengo buena actitud, pero bueno, hay ciertos problemas que hay que mantener una postura.
17: La actitud es tu carta de presentación ante la vida.
18: Así es, como usted se comporta, como usted se comporta, lo trato.
17: ¡Érala!
18: ¡Claro!
17: Hasta parece que sabe.
18: Es que sé. A veces se me cruzan los cables, pero sí sé. Bueno, ya nos vamos.
17: Ya estamos por despedirnos. Espero que la hayan pasado muy rico.
18: Así es, que tengan un excelente miércoles y terminen su día como se debe.
17: Ya nos vamos, búscame en Instagram y TikTok @HanserSosa, en Facebook H.
18: Y a mí me pueden seguir en mi Instagram como @LauraNovoP y en Facebook como Laura Novo.
17: Ahí está, para que estemos en comunicación. Nos despedimos, que tenga un excelente miércoles, lo que resta mañana misma hora por las mismas frecuencias. Buenas tardes, esto fue
18: ¡Qué show! Nos vemos mañanita.
17: Adiós.

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bien, señoras y señores, bienvenidos, bienvenidos sean a esto que es el desorden musical. Lo enmascaré en la señal. Bienvenidos, bienvenidos sean. ¿Cómo están? Gusto saludarles. Son exactamente las 17 horas con 2 minutos en Quintana Roo, 16 horas con 2 minutos en el resto de la República Mexicana. Y pues bueno, vamos a arrancar con nuestro tradicional versus, señoras y señores. Y es que se aproxima en la esquina número 1 una agrupación, un grupo pues de los más importantes de la cumbia en México, que nace en 1995, formada para resaltar las raíces de un género que pues llena de orgullo, y hoy por hoy el señor Humberto Pavón Olivares pues ahora sí que nos con mancuerna con su hijo nos engalanan con esta tremendísima agrupación que pues bueno tendrá su colaboración en este primer versus. Y pues bueno, déjenme platicarles que pues es un sueño hecho realidad para esta agrupación el estar en los escenarios de México, porque siempre pues sabían ellos siendo pues de origen colombiano que la gente de México es maravillosa y por eso se les adoptó y se han quedado por acá por muchos, pero mucho tiempo, y pues aquí estarán por siempre. Pues esta agrupación que hoy llega está en la esquina número 1, así que escuchemos la esquina número 1.

ahí está con No Te Voy a Perdonar. Y por cierto, déjeme decirle, ahí está el Grupo Cañaveral con No Te Voy a Perdonar. Déjeme decirle y platicarle que este va a ser de perdones, pero usted no, usted hombre, no pida perdón, no haga las cosas mal, pero luego está pidiendo perdón. Usted vale mucho y merece respeto. Y ojo, mucho ojo, porque llega a la esquina número 2 para decir perdóname, Daniel Villalobos. Pues bueno, la historia de Daniel Villalobos y su agrupación es conocida hoy como, bueno, con toda la gente lo sabe, Daniel Villalobos y su grupo, es, pues ahora sí que la perseverancia, ¿no? Y el sabor de la música tropical que nace desde el sureste mexicano, originario de Piedras Negras, Veracruz. El cantante nació el 21 de julio de 1958 y desde muy joven mostró inclinación por la música. A los 15 años formó parte del coro de una iglesia allá en Veracruz, en Paso de Ovejas, donde pues bueno, comenzó a desarrollar su voz y el gusto por las melodías, y pues bueno, sus primeros pasos profesionales los dio integrando, pues estando en agrupaciones populares del género tropical y cumbia veracruzana. Entre ellos estuvo en Nativo Show, estuvo en Junior Clan, estuvo con Chucho Pinto y sus casinos, lo que permitió pues ganar experiencia y exposición. Y pues bueno, durante este periodo grabó ya éxitos que pues se tornaron clásicos del género, entre ellos Juana la Cubana, también Perdóname, y pues bueno, que es la que vamos a tener en la esquina número 2.

generar experiencias. Y pues bueno, pedido la boya éxito, pues se tornaron chicos del género, entre Juana la también, perde, y pues bueno, que es la que vamos a tener en la esquina, ¿no? Bueno.

Perdóname. Qué bonito. No, está muy buena esta rola. Muy tranquilona. Digo, la de Cañaveral en la esquina número uno. No te voy a perdonar más, movidona. Pero usted decide. Aquí usted tiene la opción de elegir cuál de las dos rolas quiere. Entonces, nos vamos con las votaciones al 9982-364544. El WhatsApp de Turquesa de Quintana Roo, o también lo puede hacer en Turquesa Yucatán, 9991-375556. Así que es momento de votar. Mientras tanto, nos vamos con tremenda rola para arrancar el programa. Señoras y señores, tenemos a los Temerarios que llegan para deleitarnos esta tardecita de miércoles. Ya se antoja que sea fin de semana, pero bueno, véalo por el lado positivo, es vacaciones para muchos. Una tarde fue los Temerarios aquí en el Desorden Musical.

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11: Son las 5:14. 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

0: Estamos de regreso, ya exactamente las 4:15 en el resto de la República, 5:15 en Quintana Roo, señoras y señores. Oiga, estoy feliz porque tenemos ahí buena respuesta de la gente. Un saludo muy especial para mi querido Rubén, que nos están escuchando allá en la Ciudad de México a través del internet. Muchas gracias, Rubén, un abrazo para ti. Pues bueno, gracias, y pues me dice que le encanta la cumbia, el tropical, que le encantaría vivir en el sureste. Te mando un saludo, Rubén, muchas gracias por comunicarte, nos escucha por internet. Herbert, también un saludo muy grande, que andan en la playita disfrutando y escuchando Radio Turquesa. Gracias Marcelo, allá en Cozumel, muchísimas gracias. Al buen Milo allá en Tispehual, saludotes grandes. A Ani, claro que sí, a los sobrinos que andan por ahí escuchando, a David allá en Chetumal, a Maritere, que anda en Chelem, también a Marlon allá en Motul, claro que sí, a Carito allá en la García Ginerés, como de que no, que ellos andan votando. Fíjese que todos ellos votaron, bueno, por acá, Carayson, Cañaveral, Marlon dice Cañaveral, solo uno de esos votos es para el número dos, para la posición número dos. Así que vamos a ver por este lado en los mensajes de Quintana Roo que tenemos. Dice por acá, del mar a su paladar, del mar Caribe, Isla Condoy. Dice, buenas tardes, Máscara, un saludo, chido programa, una rolita de Julián, la hice sufrir. Un abrazo, gracias, saludos a todos allá en Isla Condoy. Tenemos dos audios, vamos a escuchar adelante con los audios.
1: Con la número dos, Lord Máscara, con la número dos. Y es por ti.
2: Yo voto por perdóname, de los Chucho Pinto y los casinos de Chucho Pinto.
0: Fíjate que esta versión no es la de, evidentemente, la de, bueno, de Chucho Pinto. Esta es de quien estuvo integrando su agrupación, ¿verdad? Y que pues ahora pues la anda rompiendo por su cuenta, que es Daniel Villalobos y su grupo, con Perdóname, ¿no? Entonces, bueno, tenemos así nos alcanza de estar arriba, Cañaveral, arriba por un voto. Vamos a dar conteo, si no, Cañaveral se lo lleva todita. Si llega algún otro mensaje apoyando a Cañaveral, pues ya se empata esto y nos vamos con las dos rolas. Así que vamos a checar, vamos a dar tiempo. 5, 4, 3, 2, 1, señoras y señores, tenemos ganador. Y es Cañaveral, a subirle a la bendita radio.

0: gracias. Gracias a la Santa Niña.
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0: Bien, ahí tuvimos la presencia también de la Sonora, pero con Pedrito Fernández, claro, nuestro Pedrito Fernández, que pues bueno, veíamos un video de él hace unos días en redes sociales, donde pues bueno, estaba en el hotel donde iba a cantar en Puebla, y mucha gente desde afuera le gritaba en el balcón, ¡ey, a qué hora vas a ir para cantar! Y ya salió a la ventana un Pedro muy amable y saludó a toda la gente, se le ve muy conservado todavía el señor, la verdad. Mis respetos para Pedrito Fernández, que se mantiene conservado. Sí, sí, ya hay sus cirugías por allá, pero evidentemente, pero pues también son muchos años de la artisteada de la música, y pues bueno, qué genial que hizo esta versión del Mudo con la Sonora Santanera que acabamos de escuchar en este momento. Señoras y señores, les tengo una gran sorpresa, porque sí, vuelve a aparecer cuando quiere, se le ocurre, y por acá anda de repente en nuestras cabinas el señor, el chico de apellido Chino, está con nosotros. El chico Chino se aproxima después de la pausa, así que usted no se vaya, porque dice por allá que nos va a deslumbrar con sus teorías. Bueno, a ver si no nos llena de humo, como siempre, la cabina este señor. Vámonos a la pausa, y regresando tenemos a Chico Chino aquí en El Desorden Musical.
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1: Son las 5 con 28 minutos. 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

0: Muy buenas tardes, mi gente, ¿cómo están? Gusto saludarles, mi nombre es Chico, mis apellidos es Chi, mi otro apellido es No, así que soy el Chico Chino. Gusto saludarles en esta tardecita, sí, me aparezco y me desaparezco como el humo. No soy una chica de humo, pero sí un chico que ando con mucho humo, mi gente. Yo solo los vengo a instruir en la vida. Nada más vengo a compartir mis conocimientos, mi gente. Porque yo tengo muchas preguntas. A veces me pregunto si la tía lucha, el tío pelea. O sea, ¿sabes? Son ese tipo de preguntas que me hago, señoras y señores. Por eso hoy les vengo a hacer unas pequeñas preguntitas, pero más bien se las voy a responder todas, ¿sí? Correcto. Porque la vida es así, la vida es maravillosa. Y la otra vez me preguntaban, y yo contestaba, me hicieron varias preguntas y les contesté. La primera pregunta que me hicieron fue, me dijeron, ¿qué banda de rock le recomendarías a Adal? Y le dije, pues yo creo que los Ramones, le digo. Luego me preguntaron, ¿qué salsa le gusta a Eugenio? Y yo les dije, pues de res. En otra ocasión me hicieron otra pregunta, yo andaba caminando y me decían, oye, ¿a dónde llevarías a Marta? Y yo les decía, pues yo creo que de baile, ¿no? Eso es muy bueno. Otra de las preguntas que me hace la gente cuando voy caminando por la calle, me dice, si yo soy un adulto, ¿qué viene siendo Pedro? Me dicen, pues yo le digo, yo creo que Pedro viene siendo como que infante, ¿no? Está bien, muy buena. Y la otra vez me preguntaron, mi querido chico chino, dinos, ¿qué equipo de sonido le regalarías a Miguel? Yo le dije, yo creo que un Bosé, ¿no? Un Bosé para que sea el padrote, pues además que están caritos. Y la otra vez, otra de las preguntas interesantes que me hicieron caminando por la calle, me dijeron, si Schwarzenegger es puro músculo, entonces, ¿qué es Silvestre? Y yo les dije muy claramente, pues es talón. Y ya por último, mis niños, dentro de las preguntas capciosas que el día de hoy les trae este gran inteligente, el chico chino, es que ¿qué árbol le regalaría yo a Mónica? Y pues yo le dije, pues yo le voy a regalar uno de naranjo. ¡Ah! Eso es muy buena, mis niños. Es bueno haberle sacado la sonrisa, si no es que le saqué otra cosa. Ya se la saben, vivan contentos, vivan felices. Amen la naturaleza, mis niños. Yo soy Chico, mis apellidos de Chi, no. O sea que soy el chico chino. Y nos escuchamos la próxima en que yo me vuelva a introducir alguna de las cabinas de este grupo radiofónico. Nos escuchamos la próxima, mis niños.
1: Desde el cuartel general del ritmo, Gustavo Rosado, el comandante supremo de la radio, Lord La Máscara, el

de cosas con el chicochino, ¿verdad? Bueno, pues ahí está con es que por eso le digo a los de seguridad, no lo dejen pasar, no lo dejen pasar, pero pues como tiene ahí a par alta en la gerencia, pues bueno, ya como le hacemos, ¿verdad? Oiga, pues vamos a continuar, vamos a tener más música, vámonos con más musiquita para disfrutar de esa tarde sabrosa después de las locuras del chicochino, y nos vamos directamente con mis queridos y adorados socios del ritmo que llegan con Lero Lero, así que súbale a la bendita radio, si no, Lero Lero, chiquitillo.

0: mezclada, más música. Regresamos al cuartel del ritmo, aquí con Lor la Máscara. 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
0: Son las 5 con 45 minutos.
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Bien, nos vamos a ir ahora con nuestro segundo versus de encontronazo musical. Nos van a poner, vamos a poner, espérense, se ordeno mi lengua porque ando trabada. Vamos a poner a competir, evidentemente, a otras dos agrupaciones que vienen a tirarnos pues sus rolas, ¿no? Vienen a decir, oye, aquí estamos presentes, qué onda, qué Guataneri Gonzo. Y pues bueno, en este caso van a ser mujeres. Sí, señoras y señores, un versus de mujeres. Donde vamos a arrancar es con mi querida Selena Quintanilla, que aparece con los Bar Boys. Y donde quiera que estés, energía número uno, ahí la tenemos.

0: cabo.
1: Ahí están Selena con los Barrio Boys en la esquina número uno. ¿Con quién se va a agarrar el chongo? Pero este tiro va a ser en el cielo, porque las dos ya las tenemos arriba. Son grandes mujeres con diferentes géneros musicales, muy parecidos a la vez en cierto modo, y en algunas, como es el caso de mi querida Jenny Rivera, que llega en la esquina número dos con esta rola que se llama Las Malandrinas.

para ver cómo andan nuestras damitas el día de hoy, para ver cómo andan de ánimo, si quieren echar ahí el romanticismo con Selena o se quieren echar ahí una malandreada con nuestra querida Jenny Rivera, que está en la esquina número 2. Así que usted escoge 9982-364544 o 9991-375556. Haga su voto inmediatamente. Mientras tanto, nos vamos a ir con una rolita para amenizar sabrosamente. Nos vamos con el grupo Liberación, que llega con Si Estuvieras Conmigo, a subirle a la radio. Haga su voto para el versus musical.

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0: Son las 5:55. 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

0: estamos de regreso, son exactamente las 17:55 en Quintana Roo, 16:55 en el resto de la República Mexicana. Y pues bueno, señoras y señores, ya tenemos resultados de las votaciones, tenemos por allá dos audios, mándamelos, mi querido Hanser.
1: Las dos, con mi amor, mi novia y el amor de mi vida que está en el cielo, Jenny Rivera.
2: Selena Quintanilla.
0: Ahí están dos votos para cada una de ellas, ¿verdad? Parece que tenemos otro por allá. Ah, bueno, sí, tenemos otro, ¿no? Tenemos otro por ahí, otro audio. Adelante.
3: Flor, la máscara, aquí sintonizándote, el ingeniero Guasón, Río Puerto. Bueno, mandamos saludos acá a mi tío Juan Camané y mi tía Norma, que estamos tomando uno como la gente desde Carrillo Puerto. Que pagues, buenas tardes. Está tío tu programa y las rolitas en antigüitas que estás poniendo, pero está chido.
0: Gracias, mi querido Guasón, te mando un abrazo, mi hermano, gracias por estar ahí con la familia escuchándonos. Qué mejor, es que no hay nada mejor, la neta, que estar con la familia en la casa, echando ahí la chevita, la cervecita, el agüita fermentada, ¿no? Y pues luego, evidentemente, híjole, con este calorcito, y escuchando a Grupo Turquesa, bueno, hermanos.
4: La máscara, yo voto por Selena.
0: Por acá, mi querido José Pech, saludos hasta Cancún, mi querido José Pech está votando por Selena, también llega voto por acá de la Lick y la Sepa, que nos dice que se va por Selena. Por acá dice Maritere que se va por Jenny Rivera, y por acá nos llega otro que dice Jenny Rivera. Señoras, tenemos un empate, sin mis cálculos, a ver, vamos a corroborar si es correcto, estamos 3-3. Vamos 3-3. Yo creo, pues tenemos empate, señoras y señores. Tenemos empate, y cuando es empate, nuestras dos artistas estarán en la escena. Así que vámonos directamente, inicialmente con Selena, con los Barrow Boys y Selena, y después nos vamos con Jenny Rivera. Así que, señoras y señores, hay empate en el versus musical. Eso me encanta. Súbale a la bendita radio.

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Muy buena. Ahí está nuevamente, está porque andan destrozando el planeta, andan tirando basura en las playas, en las calles, andan tirando contaminantes, andan quemando llantas, ahí está lloviendo ahorita otra vez, ahí me mojé otra vez, estoy empapado que estoy, ¿ah? O sea, y no como quisiera.

Muy buenas, ahí está. Ahí está nuevamente, ahí está. Porque andan destrozando el planeta. Andan tirando basura en las playas, en las calles. Andan tirando contaminantes, andan quemando llantas. Ahí está.

0: Oiga, pues, mira, pum, pum, arriba, ribototote, como decía ese muchacho. ¿Qué dijeron hace rato? A de Ramones, ¿eh? No, nada de pastillitas, nada de pastillitas, nada, nada. Yo, mira, mira, ¿sabes qué tomo? Mi agüita de ajo con cebolla y jengibre. Le echo un poquito de miel. Mano, hombre, cuando veas, era 5 sin sacate. Sí, como de que no. Ahí está lloviendo otra vez fuertísimo aquí en la península de Yucatán. No sé si en Quintana Roo ahorita, pero acá en el, acá en mi huacal, sí. En mi huacal sí está lloviendo. Acá en mi casa de paja. Está lloviendo por acá. Entonces me mierda, todo está lloviendo, está lloviendo. Está lloviendo, está chingando distorsionando el planeta. Bueno, ¿saben qué? Pero no me importa, no me voy a amargar. Porque yo dije, yo tengo un alma joven. Dentro de mi alma joven, te puedo asegurar que es mi nieta esta. Ah, no te digo, es una nietecita, la nietecita carita. Empezó fácil. Ya me te voy a escuchar a la gente que yo te explicaba, si no me empiezas a interrumpir. ¿Qué pasó, niña?
1: Oye, muy buenas tardes. Cuídense de la lluvia. A su edad no se puede mojar. Se le arrepientan sus reumas, acuérdese. Acuérdese del pasito duranguense.
0: ¿El pasito duranguense? ¿Qué pasa tú, chiste, fregado, chiquita esta? ¿Ah? Pues yo mira, aunque qué reumas, tengo unas articulaciones bien, mira. Tengo bien las artes y también las curaciones. Todo lo tengo bien yo, no me estás fastidiando. Bueno, entonces, como te dije, voy a ser feliz. Tú no, tampoco me vas a amargar tú, carito. Vamos a ser felices con todo lluvia. Vamos a, mira, a recordar una época bonita de los noventas, cuando estaba el general, cuando estaba Joselito, cuando estaba Ilegales, Proyecto Uno, cuando estaba también ¿qué otro? Ya se me olvidó el otro. Pero vamos a empezar con el primerito. Prometo que va a llegar para deleitarnos. ¿Sabes quién va a ser? Joselito con la chica bombón. Saludos a mi querido Amador, que sé que le gusta esta canción. Le gusta esta canción. O sea, ahí lo vamos a bailar seguramente camino ahorita, mi nietecito. Pero está bien. Ahí vámonos con esto, la primera cancioncita de mi repertorio hoy. Música bonita que yo para quedarse como esta. Esta también integra el alma, el cuerpo viejo, pero el alma joven. Chiquitos, vayan a bañarse, que no me quiera. Vamos a la música.

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0: Son las 6 con 17 minutos. 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

0: sí, sí, sí, yo soy actualizadísimo, ¿eh? Aunque también esta música es desde los noventas, ¿eh? Pues sí, pero estoy actualizado. Imagínese, estoy yo desde 1900, cacho, que estoy recopilando música bonita y todo. Pero para que vea que tengo mi alma joven también, ahí está el listaje. Está pegado, ¿eh? Una famosísima canción de Merengue House, del grupo Proyecto 1, con Magic Juan. No es Magic One, es Magic One. Ah, sí. Lanzada en los años 90, no se trata de un problema técnico de Wilpea, sino del coro que de este clásico tema musical, porque ustedes van a decir que está pegado, pero no es, está pegado. Así es. Así es la onda. Proyecto 1, pues ya se la saben, esta agrupación musical estadounidense de origen dominicano, conocido por su estilo de merengue house, la fusión de merengue y el buen house. Y por bueno, esta trayectoria musical, pues fue el primer grupo en dedicarse de lleno a fusionar el merengue y el hip hop. Y aunque pues bueno, en los 80 las orquestas de Wilfrido Vargas ya había hecho merengue rap, pues después de eso ellos salieron otras agrupaciones, características similares con sus compatriotas, Sandy Papo y también el Fulanito, que lo vamos a tener ahorita en un momento. Vamos a tener también a tener, por cierto, a Wilfrido Vargas. Los Ilegales, que también les vamos a tener. Bueno, no, hombre, muchachos, vamos a la pausa. Voy a la pausa, regresando, sigue la fiestota con mi amigo Rabuelo, con Goyo, que juega su yo-yo.
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0: Heute es war tremendísimo, rayos y centellas cayeron. No, hombre, una cosa impresionante, señores, hasta que creí que se rompió el techo. Pero pues ahí está todo bien, ya cayó la lluvia. Oiga, quiero mandar unos saludos especialones, ¿ah? Porque antes de hablar de la música que viene y todo eso, unos saludos sí, muy, muy especialones. Allá para saludos a la sobrina Dolly, ¿ah? Que está con Chari, con Patti, están ya escuchando allá en François de Montois, ¿ah? Allá están escuchándonos. ¿Qué dice esta mujer?
1: Acuérdate que son unas articulaciones de 200 años. Ya rechinan. Dele, don Mollito, dele. Que truene esa rodilla. Dele. Muévelo.
0: No lo puedo mover tanto. Pero sí, porque... Porque no, ¿ah? Y, ¿ah? Sí, eso digo. Bueno, entonces vamos a ir allá, como es musiquita, ¿ah? Ahí vamos a escuchar una bellísima melodía, que vamos a la canción se llama El Cepillo, ¿eh? Cepillo, así digo yo, cepillito, digo la canción. Es una canción
2: famosa,
0: un grupo musical fulanito, ¿eh? Lanzaron en su primer álbum de estudio titulado El Hombre Más Famoso de la Tierra, el año de 1997. Fíjense que eso es así como una mezcla de merengue con rap, con hip hop, ¿ah? El Hombre Más Famoso de la Tierra se fue el álbum del 97, como decía, y fulanito, su grupo estadounidense de origen dominicano, ¿ah? Que bueno, buena onda por fulanito, que llegaba a esta vertiente así como de que... Porque es estadounidense y con origen dominicano, porque allá en las ciudades de Nueva York, el grupo de ahí allá hizo la cosa. Combinó el merengue tradicional con elementos de otros géneros como el house, el hip hop, la bachata, ¿eh? Entre otros. Y con más de 5 millones de álbumes vendidos en todo el mundo, fueron en un momento el acto con más ventas en Colombia, y se ubicaron en las listas incluidas de Japón, de Suiza, Estados Unidos, de Chile, ¿no? Hombre, muchacho. Vamos con esto. Nos trae el fulanito, nos trae esto que se llama El Cepillo. Así que subir a la bendita radio, chiquitos. Ah, ¿qué es eso, todos los saludos? Ah, no tengo ningún problema. Ah, ya me acordé, sí, cierto. Es correcto, tenemos unos saluditos por acá. Acaban de mandar, dice por acá. Nada, Cancún, libre de nubes y de lluvia. Aquí el Golo. Saludos, Golito. Te tomamos su cervecita, Golito, buenísima onda, Golito. Oye, Golito. Rayar la cebra, ahí en Cancún, ma, ojalá pueda yo ir ese fin de semana, muchachos. Porque aquí así no para de llover, aquí está. Afuera está lloviendo, porque tú no estás. Qué bonito, ¿verdad? ¿Cómo se dice que te canto? La de. A ver, Mirna. Mira, ¿cómo se llama esa canción que te canto? Esto me está acompañando mi Rita es la encargada de uno de mis asilos que tengo. Soy atomando franquicias de asilos, incluyendo los dominós, el ajedrez, todo lo incluyo. ¿Cómo se llama Mirita? ¿Cómo se llama afuera está? ¿Cómo se llama? Ese que te digo. Te juro que te amo. Ahí está bonita, ¿verdad, Mirita? Sí, así la canta, Mirita. Bueno, entonces, por allá vamos con música. Ahorita nos escuchamos.
2: La fiesta.

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0: Son las 6:47. 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

como ese chamaco me dice, ahí está, ahí armaste la fiesta, padrón, te vuelo. Ah, que ya me tengo que dar de tomar, así, ahí se fue ese chiquito. Ay, que se fue a distraer un rato, que está muy estresante, dice, que está empezando a celebrar la fiesta del patrón, del verdadero patrón, ¿eh? A ver si nos va a dar chance de poder ver allá a mi contemporáneo, que va a cumplir allá añitos. Pues ahí vamos a ver, si Dios nos lo permite, ¿eh? Vamos a brindar bonito, bonito. Bueno, pues ya nos vamos yendo, ya vamos a estar alta. Aquí, mira. Ya comí, ya bebí, qué precario saco aquí, ¿no? Entonces ya estuvo la cosa. Vamos a despedir con una última, sí, pero de fiesta también, para que estén todos alegres. Esta semana de pura fiesta, fiesta de pueblo, ¿ah? Todos bailando, todos gozando. Soy el abuelo Don Goyo, nos estamos teniendo mañana con mi nietecito, el comandante supremo de la radio, ¿eh? Tengo una excelente tarde a todos, gracias. ¿Y qué se queda con el vaquerito? El vaquerito, el nietecito, a la hora del taxista, ¿eh? No me cambie, aquí está la que manda. Nos vemos.

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0: Son las 6:57. 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
14: ¿Qué onda, familia? Aquí andamos. Al millón, porque al 100 no está cualquiera. Así arrancamos la hora del taxista.